tenemos al gran Brian Allen, porque tenemos todavía mucho que recorrer musicalmente hablando, entonces vamos de inmediato a otra canción de aquellas. Want to You, the gran Brian Allen. Tú no recuerdas esto por el jefe, el blues inmortal, pero también tiene muchas de... Vamos.

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sí. Es que yo aparte también soy funcionario de salud, entonces me debo a eso, ¿me entiendes? Entonces esa es justamente la idea. Y creo que en este caso, que a mi común una gente cierta esté bien, se sienta bien, en todo sentido, integralmente, ¿ya? Física, espiritual, también, claro, mentalmente, por supuesto, claro, obviamente. Esa es la idea. Ya, vamos con Ricardo, amigo mío. Vamos a escuchar a Ricardo con Change Me To Your Heart. Buen tema también, me gusta, un poco más volumen, ¿ya? ¿Qué tanto? Y ya jueves, vamos.

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Buenos consejos, pues eso es lo que vamos siempre acá. Vamos entonces con otro tema. See All, hace presente junto a Crazy.

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¿No viste la 1? Sí, oh, yo no he visto la 1. yo no la he visto. Dicen que es buena. Pero el vino dijo que era buena, po, la 1. Entonces dicen que... Y ahora las críticas dicen que la 2 incluso es mejor. No sé. Cuando vea la 1 y vea la 2, ya ven lo que voy a decir. Pero mientras tanto no puedo dar ninguna... Sí. Y que sabes que tengo un problema con las clics que salen. No, Meryl Streep, no, para mí encantaba de ella. La amo, Meryl Streep, o sea, es una de las grandes estrellas del cine. Si no, yo creo que la estrella. Pero la otra chica es la que no me agrada mucho. Soy medio leso. Yo veo películas, ¿cierto? De acuerdo a los actores. O no veo películas de acuerdo, ¿cierto? A cuál actor. Sí, me sirve. Ya, cosas mías, cosas de viejo, ya. De Beach Mode. Sigue entonces otra presentación el día de hoy con World in My Eyes.

0: Amigas y amigos, estamos dando fin al programa de este jueves maravilloso. Los invito cordialmente para mañana, en este mismo horario, en este mismo día, para ser parte del programa. Así que, como usted guste, si quiere nos manda algo, nos envía por ahí, ¿cierto? Algún tema que quiera escuchar, algún recuerdo. Bien recibido será acá y nosotros también, a su vez, lo vamos a transmitir a todos nuestros auditores. Un abrazo, que tal, que tengan un bello final de tarde. Y no olvidemos jamás que nuestras libertades terminan donde comienzan las de los demás. Seamos buenas personas, seamos respetuosos. Ya, esa es la clave de todo. Un abrazote. Y nada, nos vemos. No nos vemos, pero sí nos escuchamos. Chao, chao.
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2: ¿Qué tal? ¿Cómo están? Les saluda Carlos Maturana. Les doy la bienvenida a esta nueva edición de noticias, donde sabremos del quiebre entre el PDG y gobierno que marca previa votación de proyecto de reconstrucción nacional. Más de 32.000 personas sin luz, árboles caídos y calles anegadas. Sabremos de los efectos del sistema frontal que afecta a la zona sur y centro del país. Hablaremos del presidente Kast, quien valoró intención de la ley Lafkenche, pero anunció modificaciones.
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2: Finalmente, el Partido de la Gente anunció el término del acuerdo político entre su colectividad y el gobierno, justo en la antesala de la votación en la Cámara sobre la idea de legislar el proyecto de reconstrucción nacional. La parlamentaria Sandra París

0: que el proyecto va en línea con mejorar los ingresos y el crecimiento del país para ayudar así a la clase media.
1: Lamentablemente esto fue un problema de descoordinación del gobierno nuevamente, que esperemos, que de verdad lo digo con todo respeto y se lo pido al PDG y se lo pido al gobierno, conversen, quedan días para poder mejorar la situación, porque como el mismo PDG dijo permanentemente, esta es una reforma que le hace bien a Chile y que va en la dirección correcta. Mejorar los ingresos y mejorar el crecimiento de un país va en directa relación a la ayuda a la clase media, que es la clase más abandonada en la historia de los últimos 30 años en Chile.
0: El ministro de las Express, José García Ruminot, recalcó la importancia de este proyecto y que se espera lograr las mayorías necesarias para la aprobación.
2: Reiteramos que este es un proyecto extraordinariamente importante para que nuestro país vuelva a crecer, para que volvamos a crear nuevos y mejores empleos, para que podamos equilibrar las deterioradas cuentas fiscales. Son todos grandes objetivos nacionales y por eso es que seguimos trabajando con todas las fuerzas políticas, con todos los actores del Parlamento, para lograr las mayorías necesarias que nos permitan que este proyecto sea prontamente una realidad.
0: Por el momento el partido no se cierra al diálogo y sostendrán reuniones diversas con personeros del Ejecutivo.
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0: Unos 130 alcaldes de distintas comunas del país participaron este miércoles de una reunión en La Moneda convocada por el presidente José Antonio Kast, marcada por la inquietud que existe entre los municipios ante la eliminación del pago de contribuciones para personas mayores de 64 años. La medida impulsada por el Ejecutivo podría afectar al Fondo Común Municipal en cerca de $200 millones, aunque el gobierno comprometió reponer 130 millones a través de la ley de presupuesto, persisten dudas sobre el destino de los 70 millones restantes. Desde los municipios advirtieron que sin una compensación clara podría haberse comprometido el financiamiento de servicios y programas locales. Habla el alcalde de Zapallar y presidente de la Asociación Chilena de Municipalidades, Gustavo Alessandri.
4: ¿Cómo estamos? Buenas noches. Hemos tenido una grata conversación con el presidente de la República, con gran parte de sus ministros, subsecretarios, y lo importante es avanzar. También le solicitamos la modernización del Estado, la transparencia en el Estado, que queremos empezar desde los municipios, por una razón muy sencilla, que es la que todos tenemos los mismos problemas con distintas realidades, que administramos esas realidades y queremos prestar un mejor servicio. Para eso es fundamental el Poder Ejecutivo, para eso es fundamental que tengamos mesas de trabajo, que nos sumen a esas mesas de trabajo.
0: Otro de los temas abordados en la reunión fue la necesidad de fortalecer el rol preventivo de los municipios frente a la crisis delictual, incorporando más recursos y atribuciones dentro del denominado Plan de Reconstrucción Nacional. Además, se espera que el gobierno profundice anuncios relacionados con el fin del cobro de comisiones de Senabast a municipios, medida que podría aliviar el gasto en farmacias comunales.
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0: El Consejo de Monumentos Nacionales acordó declarar monumento histórico al balneario municipal de Antofagasta. La medida busca proteger el casino La Puntilla de Abrigo y la cubierta ondulada tras detectarse intervenciones y demoliciones parciales realizadas recientemente en el histórico recinto costero.
3: La región de los lagos.
0: El municipio presentó un proyecto de mural histórico Chile-México para renovar el acceso a la ciudad. La iniciativa incluye un concurso para estudiantes de arquitectura y busca fortalecer la identidad local, el vínculo cultural entre ambos países.

0: El presidente José Antonio Kast anunció modificaciones a la ley Lafkenche durante su participación en el Salmón Summit 2026 en la región de Los Lagos. El mandatario señaló que, aunque la normativa fue creada con buenas intenciones, enfrentó abusos que actualmente mantienen paralizadas diversas inversiones en el sector acuícola.
1: La ley Lafkenche, cuando se dicta con una buena intención. Y, de hecho, yo creo que Patricio al menos habrá votado igual que yo, porque había una buena intención. Yo al menos la voté a favor, pero se prestó para abusos inimaginables, donde hay personas que piden unas concesiones marítimas de 50.000 hectáreas. Y nos hablaban aquí de un trozo muy pequeñito de concesiones donde se produce una gran cantidad de toneladas de salmón, que no era una ley para frenar la inversión, era una ley para proteger la pesca artesanal.

0: de un pueblo como era Lafkens. Eso era.
1: El presidente confirmó que los ministerios de Economía y Medio Ambiente ya se encuentran trabajando en una propuesta de facilitación regulatoria con el objetivo de otorgar mayor certeza jurídica a las empresas para incentivar el crecimiento económico y destrabar así la denominada permisología que afecta a la industria, según el Ejecutivo. Durante la jornada se destacó la relevancia estratégica de la salmonicultura, recordando que Chile es el segundo productor mundial de este recurso y que representa el 6% de las exportaciones totales del país. Finalmente, como parte de los anuncios, se estableció oficialmente el 26 de mayo como el Día del Trabajador del Salmón, en reconocimiento a las movilizaciones del sector en 2023, resaltando la labor de los más de 86.000 trabajadores que forman parte del motor económico de la zona sur austral del país. El reciente sistema frontal que afectó a la zona centro-sur de Chile generó diversas emergencias, manteniendo alertas tempranas preventivas desde Valparaíso hasta el Biobío, donde se registraron diversos hechos asociados a este sistema frontal. Ornella Mellado nos cuenta más en el siguiente informe. ¿Qué tal, Ornella?
2: El reciente sistema frontal que afecta a la zona sur y centro de Chile generó diversas emergencias. Según el reporte de Senapred, se registraron lluvias moderadas y tormentas eléctricas. En servicios básicos, más de 32.000 clientes registraron cortes de luz entre Valparaíso y la Araucanía. La conectividad vial también se vio afectada por el cierre preventivo del Paso Cristo Redentor y diversas rutas en la región de O'Higgins. En el Biobío, en tanto, cuadrillas municipales trabajan despejando calles anegadas y árboles caídos. La situación más crítica ocurre en Bichuquén, donde equipos de rescate buscan a una persona desaparecida tras el volcamiento de un bote pesquero. En paralelo, en la Araucanía se reportaron anegamientos menores en viviendas, manteniendo el monitoreo técnico en los puntos críticos de las 32 comunas de la región. Así lo señaló el director regional de Senapred Araucanía, Ian Gorayev.
3: Nos encontramos junto a la Dirección de Gestión de Riesgo de la Municipalidad de Pucón, realizando una supervisión de puntos críticos en conjunto con todas las unidades de gestión de riesgo de las 32 comunas, quienes están en sus respectivos sectores realizando un recorrido por sus comunas. Hasta el momento no se reportan, siendo las 11:30 de la mañana, no se reportan incidentes mayores respecto a este frente, sí algunas casas con algún grado de anegamiento, que es lo que se esperaba, digamos, dentro de este frente.
2: La directora nacional de Senapred, Alicia Seibrain Terán, reiteró el llamado a la población a evitar desplazamientos innecesarios a zonas cordilleranas y a mantenerse informados por canales oficiales.
4: Respecto al riesgo de remociones en masa o deslizamientos, el Mejiomín ha establecido una posibilidad de ocurrencia moderada en sectores de las regiones de O'Higgins, Maule, Ñuble y Biobío, con especial foco en la precordillera y cordillera de la región metropolitana. Queremos reiterar el llamado a la población a evitar desplazamientos innecesarios a zonas cordilleranas y permanecer informado a través de canales oficiales.
2: Actualmente continúan bajo alerta temprana preventiva la provincia de Isla de Pascua, la comuna de Juan Fernández y la región de Los Lagos, donde los equipos de emergencia siguen desplegados y atentos ante cualquier eventualidad.
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1: El diputado Carlos Carvajal ofició al gobierno por la crisis ambiental y habitacional en El Boro, Alto Hospicio. Vecinos y vecinas denuncian quemas ilegales, gases tóxicos y socavones que afectan la salud y calidad de vida, provocando incluso suspensión de clases y problemas respiratorios. Eso es todo por el momento. Nos encontramos en la siguiente edición de noticias.
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queridos amigos, qué gusto más grande saludarles desde acá de los estudios principales de nuestra cadena de radios de Madre Tierra, a través de una multiplicidad de otras estaciones, como hemos venido anunciando. Cada vez se suman más y más radios y a esta hora se enlazan. Ya vamos en 58, ahí me dice don Daniel, 59, 60, faltan 4. Ok, 60, listo, 64 estaciones de radio partiendo por la número 1, ¿ya? ¿Cuál es la número 1? No lo voy a decir, porque si lo digo, ya se ponen celosos los otros 63. ¿Ya? Estos, las radios son como hermanos, ¿ya? Porque quienes pertenecemos a esta maravillosa agrupación que une y reúne a todos los radiodifusores de Chile, la verdad es que ya sea una radio muy conocida o una radio muy poco conocida, da lo mismo, somos todos en esta agrupación gremial como hermanos, somos todos iguales. No existe más grande, no existe uno más chico, estamos todos en así como bien parejitos todos, porque aun cuando la potencia de una radio obviamente va a significar una mayor cantidad de contactos, la energía y la fuerza que uno pone al hacer radio, ¿ya? Se los digo por mi experiencia en esto de los medios de comunicación, es la misma. Y pareciera ser que, sobre todo cuando hay radios que han crecido al abrigo de una familia, cuando son negocios familiares, hay familias y que heredan la frecuencia, la concesión de la frecuencia y siguen los hijos haciendo radio, la fuerza, el cariño, la energía, el levantarse temprano, el revisar la planta transmisora, el ver cómo está funcionando un enlace, miles de cosas que ustedes ni se imaginan, porque uno, ¿qué hace con las radios? Prende nomás ya el aparato, receptor de radio, ¡pum! Lo prende y aparecen ahí los comunicadores. Y por ahí, de repente no te gustó lo que está diciendo uno, no te complicas, no te calientas la cabeza, ¿verdad? ¡Pum! Y cambias al otro lado, eso se llama zapping, el zapping radial. Y ahí vas eligiendo la programación que más te acomode para el momento del día. Porque fíjate que por la mañana las personas están deseosas de noticias, de información. Luego, por la tarde, la gente necesita más compañía, ¿ya? Y consejos. Por, no sé, tipo 1:30, 2 de la tarde, la programación baja un poquito, y ojo que también tiene que ver con el género, ¿ya? En la mañana temprano escuchan más varones. Luego, entre la mañana temprano y la 1 de la tarde, toman el poder ustedes, queridas amigas, ustedes mandan en todo lo que es el espectro radial, más mujeres escuchan. Y luego viene un pequeño break, ¿ya? A eso de entre la 1:30 y 2, que ahí un poco como que hombres y mujeres, ¿ya? Comparten ese espacio que generalmente es de entretenimiento, pero no es de entretenimiento, es de entrenamiento, es de formación, hay mucha información. De hecho, los espacios noticiosos también, ya que van a tocar a hombres y mujeres, están a esa hora. ¿Y qué pasa después? Las mujeres generalmente ahí se van a la televisión a ver comedias, ¿sí o no? El otro día don Daniel lo pillamos ahí viendo una comedia, donde él estaba muy entusiasmado, eso de las 3 de la tarde, ahí ya estaba viendo su comedia. Estas comedias que hoy día muestran, ya no de Brasil, las traen de otros países europeos, de Turquía, no sé, de Rumania, no sé de dónde traen las comedias. Y bueno, y ahí, en ese momento en que un grupo se va a ver comedias, ¿ya? Hay otro grupo que se queda con el deporte también, ¿o no? Ahí se quedan con... Y luego nuevamente la mujer ya toma la delantera, se apropia de la frecuencia radial y son más mujeres. Y luego a las 6, 7 de la tarde nuevamente hay un mix. Eso también, y por la noche obviamente la gente que es más pasiva, más tranquila, que quiere, no quiere tanta información, no quiere tanto entrenamiento, no quiere tanto consejo, a esa hora la gente quiere un poco descansar, y es el momento de descansar. Se va apagando el sol, como decía mi abuelo Caleuto, mire cómo se apaga el sol. Ya, no es que se apague el sol, nosotros nos vamos escondiendo del sol. Nosotros somos los que estamos rotando y trasladándonos todo el rato. El sol está quietito ahí en el centro del sistema solar. Entonces, ¿te das cuenta? Entonces van cambiando la gente que escucha la radio.
Es realmente lindo el mundo de la radio, es muy muy lindo. Yo le tengo un cariño especial porque, te vuelvo y repito, es un tema de géneros, es un tema de horario, es un tema de edades también, y que en el caso nuestro, nuestro programa me ha sorprendido como muchas estaciones, que voy a aprovechar de saludarlas a todas, de Arica a Punta Arenas, de Radio Puerta del Norte en Arica hasta la Austral Radio Polar de Punta Arenas, paso por todas, ya todas siéntanse saludadas. Tenemos lindas radios, por ejemplo, en Calama, que hoy día me escribían desde Calama, me decían: doctor, ¿para qué, además de alimentarnos, sirven los garbanzos?, me decía un señor. Había escuchado una conferencia mía de los garbanzos. Bueno, le vamos a responder también de inmediato. En Calama tenemos varias estaciones de radio que llevan mi programa y lo hacen en diferentes horarios. Los directores, ya, los directores de cada radio, de cada estación de radio, ha decidido que este programa, por las razones que cada cual verá, desde mi punto de vista, yo encuentro que es un programa de mucho entrenamiento, de mucho entrenamiento. ¿Por qué? Porque estamos dando muchos consejos, estamos dando muchas indicaciones, aplicamos principios de la naturaleza que convocan en el hombre, ¿verdad?, esa perpetuidad de ellos. Entonces, estos directores han decidido que nuestra botica se repita en diferentes horarios. Y algo que a mí me parece extraordinario, yo les agradezco enormemente a quienes hacen de nuestro programa estas repeticiones, porque no tienen costo, no nos cobran por eso, ¿ya? Las radios que están asociadas a Madre Tierra, que no pertenecen a nuestro núcleo radial, podrían cobrar, es decir, yo por emitir el programa en diferentes horarios voy a cobrar. No lo hacen, porque lo hacen como un aporte a su comunidad, porque han elegido esto como un programa que va a entregar, más allá que el entretenimiento, les decía, el entrenamiento. Entonces, ¿qué es lo que quiero llegar? Que he escuchado la botica repetida a la una de la madrugada, a la una. Tiempo atrás, Julio César Rodríguez, un periodista que todos sin duda conocen, programó mi programa de televisión a las 4 de la madrugada. A las 4 de la madrugada. Tenemos horario en televisión al mediodía, obviamente lo tenemos en la mañana para la gente que se levanta, mediodía y por la tarde, pero a las 4 de la madrugada. Y a todo el mundo le sorprendió. A mí no. A mí no. ¿Por qué? Porque Julio César, además de periodista, es médico. ¿Ya? Él es licenciado en medicina. Y él sabe la necesidad de la gente también que por la noche no duerme. La gente enfermita, uno de los grandes problemas en salud mental, anótenlo, uno de los grandes problemas en salud mental no es solamente la depresión y las crisis de pánico o la angustia y la ansiedad. Uno de los grandes problemas es la higiene del sueño, el insomnio. Entonces, esas personas que están con ese trastorno, ¿verdad?, que tiene que ver con la salud mental, están despiertos por la noche. Y algunos escucharán radio, me parece muy bien, pero otros encienden el televisor porque se sienten más acompañados, porque, no sé, ocupan más ese espectro visual, no, les incomoda, ¿verdad? Les incomoda estar muy a oscuras, como que siempre quieren tener un punto para fijar su vista, no sé, prenden el televisor. Y a las 4 de la mañana aparece mi botica también, hablando del aceite de orégano oro, hablando del level up para el estrés, a propósito del estrés, hablando de la combinación entre el level up y el tranqui para la gente con problemas, con algún tipo de trastornos en cuanto a su salud mental. Hablamos de la eficacia que tiene, cuidar nuestro sistema digestivo. ¿Ya? Cuidar nuestro sistema digestivo. Hay una frase, por ahí dice, somos lo que comemos. La he escuchado, ¿no? Mucha gente dice, somos lo que comemos. Mira, ahí me dice una radio paciente, hace muy mal ver televisión para el insomnio. Por supuesto que hace muy mal. Y hace muy mal para la vista, porque te contamina con luz azul, porque es una luz artificial. Pero la gente lo hace, pues, Clarita, la gente lo hace. ¿Cómo podemos cambiar eso justamente con lo que enseñamos en nuestros programas? ¿Cómo podemos mejorar todo eso? ¿Cómo podemos aumentar en forma natural los niveles de melatonina? ¿Ya? Ahí me dan ganas de entregar otra información. ¿Ya? Me dan ganas, la voy a hacer, ya que me lo preguntan. A propósito de todo esto, antes de la música, a ver, nos ponemos a entregar información que, bueno, bien vale la pena. La voy a responder. La melatonina
es una sustancia, es un producto que en forma natural lo secreta la glándula pineal. Ya vamos a responder esa consulta. Atentos, Clarita, ya. Atento, le voy a responder. ¿Qué es lo que pasa? Que hay personas que por esta alta exposición a la luz, por el estrés, por la contaminación con flúor y metales pesados, la glándula responsable de secretar melatonina para que nosotros durmamos plácidamente por la noche, la tenemos casi atrofiada. La palabra no sé si es atrofiada, pero la tenemos endurecida, la tenemos inactiva. Por lo tanto, no tenemos melatonina. Entonces, ¿qué es lo que recomendaron los doctores y los profesionales y mis colegas naturistas y terapeutas y qué sé yo? Lo que hacen muchas mamás, lo he visto, en Estados Unidos, ¿para qué te cuento? Vamos a comprar melatonina. Vamos a comprar melatonina para que así le vamos a dar a mi marido, le vamos a dar a mi esposa, o le vamos a dar a los hijos, qué sé yo, para que duerman bien. Cuando tú le das el producto terminado, cuando tú le das la melatonina terminada, llega un momento en que por una razón u otra no puedes vivir esclavo de algo externo, de una droga externa, una molécula externa. Y el síndrome de deprivación de la melatonina es complicado. Los pacientes pueden sentir náuseas, molestias gástricas, pueden exacerbarse el insomnio. Me explico, ¿no? Ojo que esa melatonina no necesariamente es la melatonina natural, de hecho no es la que secretó tu propia glándula pineal. Entonces, ¿qué es lo que hacemos nosotros en Madre Tierra? ¿Te damos melatonina? Nunca tú vas a encontrar un frasco de melatonina en uno de los mostradores o de los mesones de Madre Tierra. No, porque es un error dar melatonina. Mira lo que les estoy diciendo. A muchas mamitas les va a sorprender esto. Es un error dar melatonina. Lo que hay que dar son precursores nutricionales, ¿ya? Precursores nutricionales de melatonina. ¿Cuáles son? Son varios, pero básicamente tres. El L-triptófano, que es un aminoácido inductor de la génesis de melatonina, y una combinación de un dúo como el dúo dinámico, que es la vitamina B6 y el magnesio. El magnesio por la noche, obviamente. Por la noche, para que te mejore, te induzca, relaje tu sistema nervioso y puedas dormir de mejor manera. ¿Te das cuenta entonces? La melatonina, que el otro día me preguntaban, doctor, ¿cuánto es lo máximo que podría darle melatonina a mi hijo? Me decía una paciente, 3 miligramos. Era un niño grande incluso, tenía 14 años o 16 años, 3 miligramos. Ah, me dijo, es que me traje este frasquito y lo hacía sonar con 10 miligramos, era la dosis. Le estaba dando 3 veces la dosis al pobre niñito de melatonina. Entonces, hay que entender esto también, porque en el fondo, como les decía, nosotros no somos lo que comemos. Esa era la frase, ¿no? El aforismo. Somos lo que comemos. Es mentira. Nosotros no somos lo que comemos. Somos lo que digerimos. Somos lo que digerimos. Ahí Liz me escribe también, la melatonina es una hormona y obviamente la hormona tiene que ser, es complicada, tiene que ser siempre tratada o prescrita por un profesional competente, por el médico. Tiene que haber una farmacovigilancia por el químico farmacéutico, ¿ya? Pero acá tenemos, ahí te doy una solución. Más que tomar melatonina, usa precursores de melatonina. Así como hablamos del colágeno, los precursores de colágeno, que son los aminoácidos, la glicina, la prolina, la hidroxiprolina y algunos minerales como el selenio y algunas vitaminas como el ácido ascórbico, la vitamina C, ¿ya? Para que vayamos aprendiendo. Entonces quiero terminar con esto ya. Lo aprendieron, lo de la melatonina. Déjense andar tomando melatonina y más allá de la dosis adecuada. No debe exceder los 3 miligramos. No debe exceder. Fíjese el frasquito que le está dando. O que se vienen unas gomitas. En Estados Unidos está lleno. La farmacia, a mí me dolía la cabeza de solo ver eso. Lleno de frascos con unas gomitas que los chicos parecen como si estuvieran comiendo gomitas. Un dulce. Y no es un dulce. Es una hormona que se está tomando, ¿ya? Es una hormona, hay que tener mucho cuidado. De hecho, hay países que han cuestionado esto de los candies, usar ya formas como dulces, como, no sé, jugos de fantasía, por decirlo así, para suministrar nutrientes que vayan a estar portando un factor importante para recuperar la salud. Pero vuelvo y repito y termino con esto, el aforismo, somos lo que comemos, ya, escríbanlo y luego le hacen una
una raya, a tachar eso. ¿Por qué? ¿Será que no somos lo que comemos? La verdadera respuesta es que somos lo que digerimos. Somos lo que digerimos. Y esto dígaselo a su doctor, dígaselo a su terapeuta, a su nutricionista. Mire, el doctor Moreno, que es farmacéutico de la Universidad de Chile, qué sé yo, dijo esto, es verdad, no es verdad, tiene sentido, no tiene sentido. Y ahí le va a decir el doctor, la nutricionista, el especialista, le va a decir, sí, él no se equivoca, nosotros no somos lo que comemos, somos lo que digerimos. Y esa frase, entenderla muy bien, nos pone en una situación de responsable frente a la toma de decisiones al momento de decir, ok, me aburrí de estar enfermo. Ya, me aburrí de ser víctima y que todos me vengan a ver con flores. Algunos traen jazmines, que son, es como traen flores que uno podría pensar cualquier cosa, ¿no? Me aburrí de eso, de que me estén viniendo a ver. Yo esto lo quiero cambiar, quiero empezar yo a visitar a las personas enfermas. Quiero transformar mi vida de ser un receptor de todo el, no sé, la ocupación, el cuidado, el cariño, todo el mundo lo hace con mucho amor, sin duda. Pero yo me aburrí de ser yo el receptor de todo eso. Yo quiero ser un activo, ¿ya? Un activo en ocuparme de esas personas y ayudarle a salir de ese pozo oscuro, que siempre hay una salida. Cuando uno se mete a un túnel, ¿ya? Cuando se mete a un túnel oscuro, más de alguna vez Daniel tiene que haber estado metido en un túnel oscuro, como nosotros, como yo también, siempre uno busca la salida y se apura y corre. Yo, no, estoy pasando un desierto, dicen algunos. Este es mi momento malo. ¿Estoy bailando con quién? Exacto. ¿Ya? Estoy bailando ahí con ella. No. Y buscan la salida que a veces nunca está. A veces nunca está, nunca la encuentran. Y aquí viene el gran mensaje. No seamos ciegos. Porque si te metiste en un pozo oscuro, por la entrada que tienes ahí a la vista y no encuentras la salida, ¿qué tienes que hacer? Devolverte y salir por la misma entrada. Por donde entraste, sale. ¿Ya? Si te enfermaste por estar comiendo mucha basura, mucho alimento procesado, mucha azúcar refinada, ¿ya? Porque no has respetado la norma natural de beber agua, que es algo tan importante, la hidratación, porque no has cuidado tu higiene del sueño, esa fue tu entrada, vas a salir por ahí mismo y vas a hacer todo lo contrario, porque ya no vas hacia allá, vas en el sentido contrario, hay polaridad en eso. Y cuando tú salgas de ahí, cuando tú salgas de ese pozo oscuro que no tuvo, ese túnel no tuvo salida, no era un túnel, era un pozo. Hay gente que se mete diciendo, uy, qué lindo el túnel, y entran felices de la vida, lo encuentran todo entretenido, pero cuando ya están adentro, oscuro, frío, húmedo, lo único que quieren es salir. ¿Por dónde salimos entonces? Si no encontraste la salida al fondo del túnel, devuélvete. Devuélvete y sale por donde mismo entraste. Entonces, en ese momento, amigas y amigos míos, va a cambiar tu visión extraordinariamente, porque dejas de ser víctima. Dejas de ser víctima y te vas a la isla de los responsables. Ya no te van a estar dando subsidios, ni bonos, ni te van a estar, no sé, poniendo ambulancias para llevarte para un lado o para el otro, van a estar limpiando máquinas, desarrollando nuevas técnicas de exámenes para ti, ¿no? Nada. ¿Por qué? Porque yo no lo necesito. Yo vine en la vida con un propósito, que es ser feliz, y lo estoy siendo porque decidí ser feliz, y vine con otro propósito bien importante, fundamental, que es servir a los demás, no servirme de ellos. Me he estado sirviendo de todos los que me han venido a ver. Entonces, cuando tú, mira, y te voy a decir incluso de un punto de vista científico, ya un punto de vista muy de la ciencia, cuando tú transformas ese proceso en el cual has estado tanto tiempo enfermita o enfermito, con una patología u otra, o te han ido poniendo más patología, partiste con una hipertensión y luego se te transformó en una diabetes tipo 2 y luego la obesidad y luego adelgazaste mucho y te desnutriste, qué sé yo. Y viene el reumatismo, y vienen miles de trastornos en tu vida, y te van poniendo etiquetas, ¿ya? Mira lo interesante. Cuando tú transformas tu vida y dejas de ser víctima y pasas a ser una persona activa en el servicio, inmediatamente, esto lo estudiamos nosotros en Nueva York, en el norte, en la Universidad de Buffalo, fue la primera que estudió esto. La Universidad de Buffalo, muy, muy pegadita a la frontera con Canadá, donde están las cataratas del Niágara, geográficamente esa zona,
una zona muy linda, llena de bosques, unas coníferas que cambian sus hojas en cada estación, van cambiando los colores. Es una cosa preciosa. Estudiar allá, vivir allá, yo viví un año ahí, pero estudiar además, mirando desde el aula, desde la sala, salir a hacer tus trabajos con esa vegetación, es hermoso. Bueno, ahí en la Universidad de Buffalo descubrieron y determinaron que el solo hecho de cambiar una posición tan, ¿cómo podría decir?, sedentaria, en el sentido de ser servido, de ser atendido, que te traen tu sueldo, que te dan los bonos, que te tienen protegidos con seguros por todos lados, y tú en un momento sacas todo eso y te cambias a la vereda, insisto, de los responsables y la gente que se aplica al servicio. Siempre dar, la Biblia lo dice, ya, cuando alguien te pide que lo acompañes una milla, ¿cuánto tienes que acompañarlo tú? Una milla y media o dos, si es posible, o un cuarto, ya un poquito más. No le des lo que la gente, dale un poquito más. Bueno, ¿qué es lo que pasa en tu cuerpo? ¿Qué pasa en tu sistema nervioso? Ahí aparece una hormona extraordinaria que se llama la oxitocina. La oxitocina. La oxitocina es la hormona que te protege por sobre todas las cosas contra el envejecimiento prematuro, contra las enfermedades cardiovasculares, mejora tu capacidad de modular el cortisol que se genera por el estrés. Ya, tiene un efecto analgésico, mejora todos tus ciclos de feromonas, te pones más atractivo, más luminoso, como que cambia, te cambia hasta el olor, dicen las abejitas, que son especialmente, los animales en general tienen esa capacidad de oler los cuerpos en general, ¿ya? Un animal siempre anda oliendo, ¿sí? Más que la vista ocupan el olfato. Bueno, esa oxitocina, que además de todas las cosas también le llaman la hormona del amor, la hormona del amor, te transformas en un ser amoroso, digno de ser amado y con una capacidad de amar impresionante. Eso es lo que ocurre en tu cuerpo. Así como cuando tomas el tranqui o el level up, el tranqui particularmente como precursor de melatonina, como te decía hace un rato, ya, cuando tú cambias tu actitud de ser servido a empezar a servir, inmediatamente se echan a andar los mecanismos de producción de oxitocina. Y estás más despierto, estás más activo, mejora tu higiene del sueño, y un sinfín de otras cosas que tú lo puedes googlear. La oxitocina, solo por el hecho que tomaste una decisión y la tomaste a tiempo. Entonces termino con esto. Como les decía, el aforismo no es lo que es, que todos escuchamos y conocemos, somos lo que comemos. Les queda claro, ¿verdad? No somos lo que comemos, somos lo que digerimos. Entonces preocúpate antes incluso de suplementar, cualquiera sea tu problema de salud, preocúpate de cómo está tu digestión. Toma plantitas medicinales digestivas, eupépticas. Toma el bicolon, porque tomar bicolon, por ejemplo, es tomar plantas medicinales. El bicolon no tiene minerales, no está lleno de vitaminas ni nada. Solamente la riqueza de las plantas medicinales, de los alimentos, desde su forma de planta, que han sido llevados en forma de infusión a este frasquito maravilloso del cual tú te tomas 20 gotitas al día. El ideal 10 en la mañana, 10 en la tarde. Súmale a las gotitas de bicolon, por ejemplo, una alimentación lo menos procesada posible. Cuando hago mis dietas, mis protocolos de limpieza, nosotros en casa con Alejandra nos preocupamos de prepararnos una rica ensalada, no como plato de comida, sino que como un preparativo para la comida principal. Ya, hemos desterrado, obviamente, todo brebaje que no sea agua. Y generalmente privilegiamos tomar agua antes de la comida. Y luego terminamos y nos comemos una ensalada, ¿ya? Una ensalada de a lo menos tres colores. Acuérdate, las ensaladas tienen que tener a lo menos tres colores, aun así sean verdes los tres. ¿Ya? Para mí son todos verdes, pero Alejandrita me dice, no, este es verde lechuga, este es verde espinaca, este es verde, no sé, rúcula, verde apio, no sé. Ustedes las mujeres tienen ese don maravilloso que yo admiro. Y luego de eso frío, algo caliente. Juegas con el yin y el yang de las temperaturas y te vas a dar cuenta cómo recuperas la digestibilidad para así comenzar pronto a hacer lo que tú comes. Por lo pronto es lo que tú digieres, lo que muchas personas hoy día están tremendamente limitadas. Entonces, primer consejo, anótenlo,
Bicolon en gotas. Si estás con un problema a nivel de la microbiota, donde ya hay han diagnosticado, por ejemplo, un intestino permeable, estás inflamado, acuérdate que la inflamación precede a toda patología. No hay enfermedad que no comience con un proceso inflamatorio. No hay. Ni enfermedad que se mantenga ya en un proceso de desinflamación. No, siempre inflamación, inflamación, enfermedad, inflamación, enfermedad. Los probióticos de Bicolon. Los probióticos de Bicolon que tienen algo que ningún otro probiótico, hasta donde yo he visto, acá por lo menos en las farmacias, en las tiendas naturistas, tiene, que es la conjunción del probiótico con el prebiótico. El probiótico con un prebiótico. ¿Cuáles son los prebióticos? Ahí tienes, por ejemplo, todos los fructo oligosacáridos que están ahí. Fíjate que la etiqueta diga FOS, son los FOS, o que diga uno de ellos, el más importante para mí es la inulina, que van a ayudar a potenciar la acción y no estés perdiendo dinero, ¿ya? Lo que tú tienes que estar es ganando, no solo dinero, ganando salud. Y ahí tienes entonces estos probióticos de Bicolon, que en realidad se llaman simbióticos, pero como la gente los conoce poco, le dejamos el nombre de Bicolon probiótico. Y termino con algo muy práctico y sencillo, sobre todo las personas que tienen una evacuación lenta. Una evacuación lenta, que les cuesta ir al baño, ya les dije, el consumo de agua y el consumo de fibra. El consumo de agua y el consumo de fibra. Debieran vender en Madre Tierra, debieran tener bolsitas de fibra que tú les polvoreas en tu comida. Hay gente que le gusta echar a don Daniel, el otro día lo vi con un frasco de queso parmesano. Me decía, voy a preparar una pasta con mis hijos y le echar harto a queso parmesano. Y yo decía, me encantaría que ese queso parmesano me lo dejara. Yo lo abro, lo saco y le pongo fibra. Porque la fibra limpia nuestros intestinos. Limpia los cilios intestinales, que son como los deditos ahí, que tienen esa forma de dedito porque aumentan la superficie de contacto. Es una razón lógica. Entonces, ¿qué es lo que se junta ahí? ¿Ya? Se junta pura basurita, por no darle otro nombre, ¿verdad? Pura basurita ahí, puro mucus. Entonces hay que actuar así como un rastrillo entre esos dedos, esos cilios intestinales, para que obviamente mejore nuestra digestión, nuestra digestibilidad. Y termino con algo muy sencillo, muy práctico, que es el aceite de orégano oro. El aceite de orégano oro, ¿por qué? Porque me va a matar todo foco infeccioso que pudiera tener yo alojado en mi zona gastrointestinal. No les voy a hablar que lo bueno que es para adentro, también vía sistémica, como eliminador de metales pesados, como antiparasitario, que también hay parásitos en el sistema gastrointestinal, pero quedémonos en ese foco, en el sistema gastrointestinal, con 20 gotitas, no más, 20 gotitas del aceite de orégano oro, uf, a esa persona la vamos a tener increíble. Si le quiere sumar el aloe, por ahí alguien me decía, doctor, tengo problemas para evacuar, ya dos cucharaditas de aloe gel, dos cucharaditas de aloe gel, la puede tomar o en la mañana o en la tarde, o las puede fraccionar con bastante agua y mucha fibra, y se van a dar cuenta lo bien que se comienzan a sentir, porque van a empezar a dejar de ser personas fatigadas, cansadas, que son tan característicos de una persona con mala digestión. Bueno, no los aburro más, vamos a la música, alcanzamos, ¿sí? Alcanzamos unos minutitos para musicalizar todo esto y continuamos acá en nuestro programa de hoy, La Botica del Alierro, junto a toda la gente de Madre Tierra.

Ok. Ahí está Don Salvatore. Don Salvador Adamo. Sí, Don Salvador Adamo. Le preguntaba acá a la gente en la radio, acá en Madre Tierra y todo, de qué origen, de qué nacionalidad era Salvatore Adamo. Y por ahí nuestro productor, que es el que sabe más de música, me dijo belga. Y es la respuesta correcta. Se ha ganado un frasco de gotitas. Se ha ganado una porción, la mano, porque es mucho un frasco. 20 gotitas, Daniel, de aceite de orégano oro para usted. 20 gotitas, aquí la vamos a abrir para usted. Es belga. Y él habla francés, porque en Bélgica, ¿qué idioma hablan? Francés. Muy bien, muy bien. En Bélgica hablan el francés, por lo menos en las grandes capitales. No sé si habrán algunos dialectos por ahí. Estuvimos en una ciudad donde venía el mago Houdini. Bueno, estábamos ahí camino a Bélgica, no sé si era en Bélgica o no, porque ahí ya no hay frontera. Pero bueno, lo que te quería contar de Bélgica, a propósito, que tiene una gran escuela de arquitectura, tiene una tremenda escuela de arquitectura, te voy a contar un par de cositas acerca de Bélgica, ¿ya? Tienen una escuela de arquitectura increíble, reconocida en toda Europa. Y maravillosa, y que la conozco muy bien porque una de mis hijas estudió arquitectura en esa escuela en Bruselas, ¿ya? Segundo, tiene grandes laboratorios, ya que te hablaba de los probióticos, que desarrollan probióticos, trabajan con los probióticos. Si tú te fijas en el Bicolon probiótico, si tienes algún frasquito de Bicolon probiótico por ahí, como lo tengo yo acá, obviamente, si tú te... está vacío este, no le queda nada, lo hemos tomado todo. Si tú te fijas, ya en la contracara va a decir el origen de estos probióticos, y es belga. Es belga, ¿no? Así que si quieres algo belga, ahí, de Bélgica, de Bruselas, de esa zona, hay un lugar muy lindo que se llama Brujas. Brujas. Yo, alguien bromeaba que decían que era la ciudad de las suegras, algo así decía, bueno, no, a lo mejor sí, porque a lo mejor puede que sí sea, porque a mí por lo menos si yo te hablara de todas las suegras que tuve en mi vida, desde que empecé muy temprano a pololear, de novio a los, no sé, 15 años creo que comencé a pololear, mi primera novia, Paulina, ¿ya? La saludo por si me está escuchando, uno nunca sabe, ¿ya? Las suegras que me tocaron, por lo menos a mí, eran casi como esa ciudad de Brujas. Todas increíbles. Así que si hay alguna suegra también escuchándome, le va a encantar que diga eso. Bueno, probióticos de origen belga. Y la otra cosa, las papas fritas, Daniel, ¿te han dicho alguna vez papa frita? ¿Ah? ¿Te han dicho alguna vez? Porque si vas a Argentina, ya es un término así casi peyorativo, papa frita, te dicen. Oye, eres un papa frita. Bueno, las papas fritas en inglés se les dice French fries, o sea, fritos franceses. ¿Ya? Las papas fritas son de origen belga. Las mejores papas fritas que tú te vas a comer, porque yo en algún momento comí, ya no comí más, en un momento de mi vida ya dije, ya, párale con todo esto. Cuando me di cuenta de lo viejito que estaba, tuve que ponerme ya en campaña de cuidar mi salud, dejé de consumir papitas fritas. Ya, pero las papas fritas también son de origen belga. Bueno, vamos a la pausa.

0: de triptófano directamente por otra ruta serotoninérgica. Pero los garbanzos, respondo a esa consulta, son muy buenos para la depresión. Quiero responder alguna de las, por lo menos algunas, antes. Doctor, es muy común usar la melatonina en los Estados Unidos, pero a mi hija le hizo mal. Bueno, Loretito, claro, sobre todo cuando te sacan, ¿ya? Claro, también a otra persona le habían recetado la melatonina como antioxidante. Lo que pasa es que la melatonina es, yo diría, casi tan potente como el glutatión. Pero ¿qué es lo que ocurre? Que esa melatonina que tú necesitas por su acción antioxidante, lo más recomendable es que la crees tú misma, la fabriques tú misma. Es como el colágeno. ¿Qué es mejor? ¿El colágeno de la vaquita que estaba pastando por allá, o de los pollitos que estaban ahí en su granja, o de los pescados, de donde saquen el colágeno? Ojo, no hay colágeno vegetal, todo colágeno es de origen animal. ¿O es mejor tu propio colágeno? Que tú hagas tu propio colágeno. ¿Ya? ¿Quieres te contar a dónde sacan el colágeno? Mejor no tomarías más colágeno, ¿ya? Por eso hay que usar precursores de colágeno, por favor. Entonces, antioxidante, claro, glutatión, muy bueno, pero hay que tener cuidado. ¿Qué me recomienda para una persona prediabética? Una persona prediabética debiera... Mira, hay una doctora ahí también, Carmen Gloria, gusto de saludarla. La persona en un estado prediabético es un estado que cuando tú te haces exámenes de glicemia, tienen un margen entre 100 y 125. Ya cuando estás en ese margen, 125, 126, uy, está ahí justo para la diabetes. ¿Qué es lo mejor para la diabetes? Hasta ahora, el ejercicio físico, ¿ya? El ejercicio físico, bajar obviamente el consumo de carbohidratos, es lógico. Y dentro de las plantas medicinales yo siempre utilizo 4 o 5. Ahí el paciente va jugando con ellas. Las hojas de nogal andan muy bien, la agüita de hojas de nogal anda también muy bien, la babuina, búscalo con B alta, babuina, es un árbol que se da muy bien en la zona de San Vicente Tahuatahua, la plaza está llena de babuina, le dicen también la pata de vaca, el nombre, el vernáculo, el nombre común. Las hojas de olivo también andan muy bien. La morera, ya para los cuadros prediabéticos, la morera, el yacón también se utiliza, pero ojo que el yacón está normado como medicamento, así es que no lo vas a encontrar en una tienda naturista, lo vas a encontrar solamente en farmacias, ya ahí, y recetado por el médico. Y algo, alguna vez usamos los rizomas aéreos del filodendro paraguayo. ¿Lo notaste o no? ¿Lo notaron? Los rizomas, esas como raíces que están del filodendro paraguayo, pero bueno, ahí tienes varios consejos para el tema de la diabetes. Me terminan preguntando por la ashwagandha. 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Meat Leaven en cápsulas contiene como base tónica, energética y revitalizante la ashwagandha. Ashwagandha. En el caso de las mujeres, fíjense que tiene que ir con molibdeno, ¿ya? Y ahí tiene este, creo que es el único también. Pausa rápidamente y volvemos con lo que nos queda, la colita que nos queda de programa, que ha estado bien entretenido. Soy el doctor Leopoldo Moreno, no cambia el dial. No nos dejen solitos.
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Ok, estamos de vuelta recibiendo varias consultas. Recién Giovanita me hizo una consulta y me llamó la atención, me gustó, me hizo doctor algo para la boquera. La boquera, a las boqueras, a propósito, se refiere seguramente a estas fisuras, estas pequeñas ulceraciones que aparecen sobre todo en los niños, porque en ellos ahí son hipersecretoras sus glándulas salivales. Y a veces estas glándulas que tienen enzimas, porque está preparándose toda esa zona bucofaringia para masticar el alimento, y ensalivándolo comienza la primera fase de la digestión. Cuando estamos hipersecretores en ese sentido, al chico esas enzimas, por decirlo así, que son generalmente proteolíticas, toman esa zona de los labios, que es bastante delicado en ellos, y comienzan a hacer estas ulceraciones, ¿ya? Hay varios consejos ahí. El agua, la gente antiguamente le daban agua con limón, pero el limón cuando tocaba esas úlceras le ardían a los niños y los chicos se quejaban. Hay unos medicamentos, recuerdo, con violeta de genciana también, que tenía esa acción antiséptica. Yo te recomendaría en esa zona, querida Giovanna Silva, ¿ya? Giovanita Silva, usa el aceite de orégano, ¿ya? Tocaciones del aceite de orégano en esa zona, secas bien, le das a beber agua, lo puedes delimitar el consumo de agua, ojalá lo más aperitiva posible. ¿Cómo le hacemos aperitiva un agua al chico? Como por ejemplo dejándole algunas rodajas de pepino, poniéndole a lo mejor algunas gotitas de alguna fruta cítrica para la mañana y frutas dulces para la tarde, ¿ya? Pero que beba agua sin endulzar. Ya acá el azúcar o los mismos edulcorantes van a empeorar aún más esta situación. Y luego, preocupándote que secarle esa zona, le aplicas aceitito de orégano. El aceite de orégano es antiséptico, como todos muy bien lo saben, es antivírico, es antimicótico. Hay una prueba, a propósito me lo preguntaban el otro día, antivírico y también es antioxidante, es cicatrizante, es antiinflamatorio. También tiene un gran poder esta acción antioxidante para evitar el envejecimiento prematuro. Eso, ya, esa es mi respuesta, Giovanita, para ti. Algo a mi hijo de 11 siempre le salen boqueras, me dice otra persona. Claro, hipersecretor. Yo creo que son chicos también que hay que tener cuidado con el tema del azúcar. Ya, con el tema del azúcar, porque el azúcar también puede generar esta hipersecreción y estos cambios en el pH de la saliva. ¿Alguna otra pregunta, doctor? Buenas tardes. ¿Qué le puedo dar a mi pequeña con autismo para mejorar su digestión, higiene de sueño y eliminar metales pesados? Bueno, ahí volvemos al tema del orégano. Depende de la edad de tu hija. Si tiene menos de 12 años, solamente con el visto bueno de tu médico, con el pediatra, le llevas el frasquito este de orégano oro, y depende de la edad, se le va a dar o 5 o 10 gotas al día, no más. Y ahí con eso vamos a eliminar metales pesados, vamos a sacar el cadmio, el níquel, el plomo, el arsénico, todo eso, el mercurio. Y fíjate cómo los pacientes autistas responden con una celeridad impresionante a lo que es la detoxificación de metales pesados. Hemos tenido ahí se han viralizado algunas historias, testimonios que yo la verdad no las replico en mis páginas, porque yo creo que puede llevar a una mala interpretación de entender el síndrome o el trastorno del espectro autista. Y sacar del foco del especialista. Es un trastorno que tiene que tener control médico siempre, ¿no? Tú, un chico autista, tú puedes mejorar sus síntomas, pero tienes que mantenerte con él, tienes que usar las terapias de contención, sobre todo lo que les he enseñado tanto. Entonces, en este niño, esta niña, querida Astrid, el aceite de orégano, ¿ya? Dependiendo de la edad, y hablándolo con tu médico, y el bicolon. Ya, porque si tiene mala digestión, y ojo, fíjate en lo que ella está comiendo, que no esté comiendo mucho alimento procesado. Cuando tenemos un chico autista, se impone, el uso de un cuidado en los alimentos ricos en gluten. Ya, hay que eliminar. Yo siempre les digo, yo elimino el chat. ¿Qué es el chat? El choclo, el arroz y el trigo.
el choclo y el arroz y el trigo, pero particularmente el trigo, y ojalá una alimentación orgánica. Ella me dice también, doctor, le estoy dando probióticos, muy bien, ojalá recetado por el médico, insisto, le está dando omega 6, ahí estamos mal, ya, porque la omega 6, particularmente como omega 6, como un concentrado de ácido graso omega 6, es proinflamatorio, entonces hay que bajar eso y darle omega 3. Omega 3. Y ya lo de la melatonina, que también le estás dando para que duerme el niñito o la niñita, también ya te lo expliqué, hay que dar precursores de melatonina. Ya está. Gracias, saludos desde Coquimbo. Para el dolor del estómago, el dolor estomacal ya está dado por una contracción tremendamente fuerte, sin duda, y que muchas veces se asocia también, imagínate, se suma o se sinergia con la distensión abdominal, con la formación de gases. Por un lado se aprieta y por otro lado la fuerza que se hace el gas de expandir. Entonces los antiespasmódicos, los medicamentos antiespasmódicos son de primera elección para el gastroenterólogo. En el campo nuestro, que no vamos a darte nunca un medicamento, sí te vamos a recomendar algunos remedios naturales, ahí tienes la manzanilla, tienes la ruda, con cuidadito, ya, para que vayas mezclando, manzanilla, el poleo, por ejemplo, también, las flores de saúco te pueden ayudar también bastante bien, y bicolon, es el consejo sagrado en esto, cuando hay trastornos gástricos. Una vez me tocó ver el iris de una famosa conductora de televisión, y lo veo, y pum, aparece inflamado no solamente el intestino grueso, delgado y grueso, aparece también el estómago, todo inflamado, pero particularmente toda esa especie de correa que hay alrededor de la pupila, que en iridología se entiende como la zona de los estromas iridiales donde converge la zona refleja del estómago, del intestino delgado y el intestino grueso. ¿Y qué pasó entonces? Ella tenía un síndrome de Crohn, que no se lo podía diagnosticar yo ahí, porque yo no soy médico, no soy gastroenterólogo, pero como farmacéutico la experiencia clínica me llevó a decirlo. Y la verdad es que, honestamente, en ese programa ni me inflaron, sino un mes después, en un viaje a Estados Unidos, con una crisis digestiva, va a la clínica en Texas y le diagnostican el síndrome de Crohn. Me pasó también con una cantante, se lo voy a contar como anécdota, y ahí obviamente el bicolon de todas maneras. Nos quedan 3 minutos nomás, ya saltémonos la música, podemos hoy día, démonos esa licencia hoy día. Les voy a quedar debiendo una canción, a los que realmente quieren una canción, me llaman por teléfono y les programo ahí una canción, o les toco guitarra. ¿Está mi guitarra por ahí? Tengo una guitarra acá, sí, otra cosa es con guitarra, pero déjame contarte esto. Verónica Castro, la deben conocer, ¿no? ¿Se acuerdan de ella? Una cantante mexicana. Como tenía los ojos tan claros, tan bonitos, era muy, muy, muy fácil ver el iris de ella. Entonces, en una radio, en el tiempo del Festival de Viña del Mar, me muestran una foto de ella. Me dice, doctor, ¿qué opina usted como iridólogo de esta señorita? Y yo veo el iris, y claro, divertículos, muy complicada, la zona colónica inflamada y todo. Pero, ¿cómo, doctor, va a ser así? Bueno, es lo que yo dije, es lo que yo veo, y qué sé yo. Al mes o a los dos meses los periodistas me llamaban, doctor, está internada en una clínica por problemas digestivos, etcétera, etcétera. El iris te señala. Y ahí, obviamente, los periodistas diciéndome, ¿cómo le podemos mandar a México el bicolon? Bueno, reflujo. Ya la señorita Naismith me pregunta por el reflujo. El reflujo es algo que yo, va a parecer como, ya, como muy repetitivo, pero sin duda tienes que tratarlo desde el bicolon todos los días con constancia. Y segundo, evitar las comidas copiosas, no comer después de las 20 horas. Y algo muy práctico y mecánico es comer algo frío después de la comida. Acá en Chile no tenemos esa costumbre de utilizar los sorbetes, ¿no? En Chile no, ¿o se usa? Antiguamente se usaba, ¿eh? Ya, la abuelita, la mamá de la japonesita que nos cuenta que la usaban. Yo te lo digo porque en India, hasta el día de hoy, tú te vas a un buen restaurante a comer, terminas de comerte una comida, de cualquiera sea, y te llevan un sorbet, que es como un raspadito de hielo con un saborizante. ¿Qué hace lo frío? Aumenta el vaciamiento gástrico e impiden entonces el reflujo.
Por lo tanto, para este tema del reflujo, Bicolon, además de todo esto, 10 gotas dos veces al día. Ya está. ¿Quieren cambiar, me dicen acá, los medicamentos por algo natural? No es así. Y vamos a terminar con esto, ¿ya? No es así. Tú no puedes cambiar la medicación farmacoterapéutica por remedios naturales, porque la medicina natural no es alternativa. Siempre se los he dicho, la medicina natural es complementaria, complementaria. Bueno, nos vamos a despedir. Aquí tengo mi guitarra, ¿eh? Ahí tengo mi guitarra. Tengo mi guitarra porque, ¿saben? Cuando tengo break, que me dicen ya, doctor, tómese 10 minutitos de descanso, todos los demás se van a comer, a almorzar, a desayunar, lo que sea, yo como que me relajo haciendo música, te los comento. Y en la Biblia hablan como David, ya solo con música, eso se llama musicoterapia, le quitaba las jaquecas al rey Saúl. Saúl, que tenía así la cabeza llena de problemas, porque el tipo se fue mal en la del poder. El poder humano corrompe. La mente humana es muy lábil al poder. Entonces la gente que adquiere el poder, fíjate en los políticos, parten así cuando están partiendo y oye, son unos angelitos y todo. Y después llegan al poder y pareciera como que se les olvidó todo. Bueno, la música le permitió a David, ¿ya? Cuando aún no era rey, a David ser un gran terapeuta, un gran neurólogo, un gran especialista en dolores de cabeza, jaqueca, inflamación y todo lo demás, con el arpa. Entonces, ¿qué hago yo? Tomo mi guitarra y hago música. Yo hago música y también me sano. Ya, nos despedimos. Estuve muy entusiasmado en el programa de hoy. Les pido mil disculpas. Se fue mucho a la verborrea, pero en el fondo, quédense, por favor, siempre con el mensaje y no con el mensajero. Y les invito a tomar el Level Up para el estrés, el Bicolon para su sistema digestivo. Busquen el aceite de orégano por todos lados. Fíjense que diga orégano oro, para que estén tomando el aceite correcto y completo. Cuídense la vista tomando Gafa O. Hay productos que se han descontinuado de la línea oftalmológica, me han dicho algunos laboratorios. Ahí aparece el Gafa O, es como una bendición. Porque la gente que queda desvinculada con una terapia de nutrientes, vitaminas y antioxidantes para la vista, aparece el GAFAO. Pidan el GAFAO también. Y nada más, solamente desearles a ustedes lo mejor para sus vidas, bendecirlos a todos, a cada uno, y dejarles el mensaje para mí más importante y vital. Pongan siempre primero a Dios por sobre todas las cosas. Y luego el hombre.

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20: Son las 10 con 58 minutos. 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

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No puedes evitar que el pájaro de la tristeza vuele sobre tu cabeza, pero sí puedes evitar que anide en tu cabellera. Sobre la tristeza y cómo ahuyentarla.

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Cuando bebas agua, recuerda la fuente. Para una interpretación personal.

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Estos son algunos de los proverbios chinos más conocidos y sus significados. El que teme sufrir, ya sufre el temor. La fobofobia ya fue contemplada por las antiguas generaciones orientales.

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Es más fácil variar el curso de un río que el carácter de un hombre. La personalidad de algunos es verdaderamente complicada de modificar.

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Si no quieres que se sepa, no lo hagas. Porque tarde o temprano alguien se dará cuenta de que escondes algo.

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Estos son algunos de los proverbios chinos más conocidos y sus significados. La puerta mejor cerrada es aquella que puede dejarse abierta. Cuando nada se teme, no hay lugar para estar preocupado.

Hoy somos grandes amigos. El comerciante y su cliente se conocieron en el dial de Agua Marina. Uno vendía barato y el otro le rendía el dinero.

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Es fácil esquivar la lanza, mas no el puñal oculto. Una frase para prevenirse contra enemigos que se hacen pasar por

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En agua marina, algunos proverbios chinos y sus significados. Excava el pozo antes de que tenga sed. Prevenir es una buena idea.

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Estos son algunos de los proverbios chinos más conocidos y sus significados. El sabio no dice lo que sabe, y el necio no sabe lo que dice. Interesante reflexión sobre la inteligencia y la astucia.

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Todos los ríos van al mar, pero el mar no se desborda. Una frase para interpretación personal.

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En agua marina, algunos proverbios chinos y sus significados. No hay manjar que no empalague, ni vicio que no enfade. Todo es bueno en su justa medida, pero cuando nos excedemos, tendremos que pagar las consecuencias.

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Estos son algunos de los proverbios chinos más conocidos y sus significados. Pregunta al hombre con experiencia, no al hombre con estudios. Haberse leído miles de libros no significa mucho.

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Si no quieres que se sepa, no lo hagas. Un viaje de 10.000 kilómetros empieza por un solo.

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Disfruta solo los placeres del momento. Pensar en el futuro y sus mieles puede ser un arma de doble filo.

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1: ¿Qué tal si comenzamos a retroceder en el tiempo?

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tal, queridos amigos? Qué gusto más grande saludarles desde acá de los estudios principales de nuestra cadena de radios de Madre Tierra, a través de una multiplicidad de otras estaciones, como hemos venido anunciando. Cada vez se suman más y más radios y a esta hora se enlazan. Ya vamos en 58, ahí me dice don Daniel, 59, 60, faltan 4. Ok, listo, 64 estaciones de radio partiendo por la número 1, ¿ya? ¿Cuál es la número 1? No lo voy a decir, porque si lo digo, ya se ponen celosos los otros 63. ¿Ya? Las radios son como hermanos, ¿ya? Porque quienes pertenecemos a esta maravillosa agrupación que une y reúne a todos los radiodifusores de Chile, la verdad es que ya sea una radio muy conocida o una radio muy poco conocida, da lo mismo, somos todos en esta agrupación gremial como hermanos, somos todos iguales. No existe más grande, no existe uno más chico, estamos todos en pareja, así como bien parejitos todos, porque aun cuando la potencia de una radio obviamente va a significar una mayor cantidad de contactos, la energía y la fuerza que uno pone al hacer radio, ¿ya? Se los digo por mi experiencia en esto de los medios de comunicación, es la misma. Y pareciera ser que, sobre todo cuando hay radios que han crecido al abrigo de una familia, cuando son negocios familiares, hay familias y que heredan la frecuencia, la concesión de la frecuencia, y siguen los hijos haciendo radio, la fuerza, el cariño, la energía, el levantarse temprano, el revisar la planta transmisora, el ver cómo está funcionando un enlace, miles de cosas que ustedes ni se imaginan, porque uno, ¿qué hace con las radios? Prende nomás ya el aparato receptor de radio, pum, lo prende y aparecen ahí los comunicadores. Y por ahí, de repente no te gustó lo que está diciendo uno, no te complicas, no te calientas la cabeza, ¿verdad? Pum, y cambias al otro lado. Eso se llama zapping, el zapping radial. Y ahí vas eligiendo la programación que más te acomode para el momento del día. Porque fíjate que por la mañana las personas están deseosas de noticias, de información. Luego, por la tarde, la gente necesita más compañía, ¿ya? Y consejos. Por, no sé, tipo 1:30, 2 de la tarde, la programación baja un poquito, y ojo que también tiene que ver con el género, ¿ya? En la mañana temprano escuchan más varones, luego entre la mañana temprano y la 1 de la tarde toman el poder ustedes, queridas amigas, ustedes mandan en todo lo que es el espectro radial, más mujeres escuchan, y luego viene un pequeño break, ¿ya? A eso de entre la 1:30 y 2, que ahí un poco como que hombres y mujeres, ¿ya? Comparten ese espacio que generalmente es de entretenimiento, pero no es de entretenimiento, es de entrenamiento, es de formación, hay mucha información. De hecho, los espacios noticiosos también, ya que van a tocar a hombres y mujeres, están a esa hora. ¿Y qué pasa después? Las mujeres generalmente ahí se van a la televisión a ver comedias, ¿sí o no? El otro día don Daniel lo pillamos ahí viendo una comedia, don Daniel estaba muy entusiasmado, eso de las 3 de la tarde, ahí ya estaba viendo su comedia. Estas comedias que hoy día muestran, ya no de Brasil, las traen de otros países europeos, de Turquía, no sé, de Rumania, no sé de dónde traen las comedias. Y bueno, y ahí, en ese momento en que un grupo se va a ver comedias, ¿ya? Hay otro grupo que se queda con el deporte también, ¿o no? Ahí se quedan con él. Y luego, nuevamente, la mujer ya toma la delantera, se apropia de la frecuencia radial, y son más mujeres. Y luego, a las 6, 7 de la tarde, nuevamente hay un mix. Eso también, y por la noche, obviamente, la gente que es más pasiva, más tranquila, que quiere, no quiere tanta información, no quiere tanto entrenamiento, no quiere tanto consejo, a esa hora la gente quiere un poco descansar, y es el momento de descansar. Se va apagando el sol, como decía mi abuelo Caleuto, mira cómo se apaga el sol. Ya, no es que se apague el sol, nosotros nos vamos escondiendo del sol. Nosotros somos los que estamos rotando y trasladándonos todo el rato. El sol está quietito ahí en el centro del sistema solar. Entonces, ¿te das cuenta? Entonces van cambiando la gente que escucha la radio.
Es realmente lindo el mundo de la radio, es muy, muy lindo. Yo le tengo un cariño especial porque, te vuelvo y repito, es un tema de géneros, es un tema de horario, es un tema de edades también, y que en el caso nuestro, nuestro programa me ha sorprendido como muchas estaciones, que voy a aprovechar de saludarlas a todas, de Arica a Punta Arenas, de Radio Puerta del Norte en Arica hasta la Austral Radio Polar de Punta Arenas, paso por todas, ya todas siéntanse saludadas. Tenemos lindas radios, por ejemplo, en Calama, que hoy día me escribían desde Calama, me decían, doctor, ¿para qué, además de alimentarnos, sirven los garbanzos? Me decía un señor, había escuchado una conferencia mía de los garbanzos. Bueno, le vamos a responder también de inmediato. Y en Calama tenemos varias estaciones de radio que llevan mi programa y lo hacen en diferentes horarios. Los directores, ya, los directores de cada radio, de cada estación de radio, ha decidido que este programa, por las razones que cada cual verá, desde mi punto de vista, yo encuentro que es un programa de mucho entrenamiento. De mucho entrenamiento. ¿Por qué? Porque estamos dando muchos consejos, estamos dando muchas indicaciones. Aplicamos principios de la naturaleza que convocan en el hombre, ¿verdad?, esa perpetuidad de ellos. Entonces, estos directores han decidido que nuestra botica se repita en diferentes horarios. Y algo que a mí me parece extraordinario, yo les agradezco enormemente a quienes hacen de nuestro programa estas repeticiones, porque no tienen costo, no nos cobran por eso, ¿ya? Las radios que están asociadas a Madre Tierra, que no pertenecen a nuestro núcleo radial, podrían cobrar, es decir, yo por emitir el programa en diferente horario voy a cobrar. No lo hacen, porque lo hacen como un aporte a su comunidad, porque han elegido esto como un programa que va a entregar, más allá que el entretenimiento, les decía, el entrenamiento. Entonces, ¿qué es lo que quiero llegar? Que he escuchado la botica repetida a la una de la madrugada. A la una. Tiempo atrás, Julio César Rodríguez, un periodista que todos sin duda conocen, programó mi programa de televisión a las 4 de la madrugada. A las 4 de la madrugada. Tenemos horario en televisión al mediodía, obviamente lo tenemos en la mañana para la gente que se levanta, mediodía y por la tarde, pero a las 4 de la madrugada. Y a todo el mundo le sorprendió. A mí no. A mí no. ¿Por qué? Porque Julio César, además de periodista, es médico. ¿Ya? Él es licenciado en medicina. Y él sabe la necesidad de la gente también que por la noche no duerme. La gente enfermita, uno de los grandes problemas en salud mental, anótenlo, uno de los grandes problemas en salud mental no es solamente la depresión y las crisis de pánico o la angustia y la ansiedad. Uno de los grandes problemas es la higiene del sueño, el insomnio. Entonces, esas personas que están con ese trastorno, ¿verdad?, que tiene que ver con la salud mental, están despiertos por la noche. Y algunos escucharán radio, me parece muy bien, pero otros encienden el televisor porque se sienten más acompañados, porque, no sé, ocupan más ese espectro visual, no, les incomoda, ¿verdad? Les incomoda estar muy a oscuras, como que siempre quieren tener un punto para fijar su vista, no sé, prenden el televisor. Y a las 4 de la mañana aparece mi botica también, hablando del aceite de orégano oro, hablando del level up para el estrés, a propósito del estrés, hablando de la combinación entre el level up y el tranqui para la gente con problemas, con algún tipo de trastornos en cuanto a su salud mental. Hablamos de la eficacia que tiene cuidar nuestro sistema digestivo. ¿Ya? Cuidar nuestro sistema digestivo. Hay una frase, por ahí dice, somos lo que comemos. La he escuchado, ¿no? Mucha gente dice, somos lo que comemos. Mira, ahí me dice una radio paciente, hace muy mal ver televisión para el insomnio. Por supuesto que hace muy mal. Y hace muy mal para la vista, porque te contamina con luz azul, porque es una luz artificial. Pero la gente lo hace, pues, Clarita. La gente lo hace. ¿Cómo podemos cambiar eso? Justamente con lo que enseñamos en nuestros programas. ¿Cómo podemos mejorar todo eso? ¿Cómo podemos aumentar en forma natural los niveles de melatonina? ¿Ya? Me dan ganas de entregar otra información. ¿Ya? Me dan ganas, la voy a hacer, ya que me lo preguntan. A propósito de todo esto, antes de la música, a ver, nos ponemos a entregar información que, bueno, bien vale la pena. La voy a responder. La melatonina
es una sustancia, es un producto que en forma natural lo secreta la glándula pineal. Ya vamos a responder esa consulta. Atentos, clarita, ya. Atento, le voy a responder. ¿Qué es lo que pasa? Que hay personas que por esta alta exposición a la luz, por el estrés, por la contaminación con flúor y metales pesados, la glándula responsable de secretar melatonina para que nosotros durmamos plácidamente por la noche, la tenemos casi atrofiada. La palabra no sé si es atrofiada, pero la tenemos endurecida. La tenemos inactiva. Por lo tanto, no tenemos melatonina. Entonces, ¿qué es lo que recomendaron los doctores y los profesionales y mis colegas de naturistas y terapeutas y qué sé yo? Lo que hacen muchas mamás, lo he visto, en Estados Unidos, ¿para qué te cuento? Vamos a comprar melatonina. Vamos a comprar melatonina para que así le vamos a dar a mi marido, le vamos a dar a mi esposa o le vamos a dar a los hijos, qué sé yo, para que duerman bien. Cuando tú le das el producto terminado, cuando tú le das la melatonina terminada, llega un momento en que por una razón u otra no puedes vivir esclavo de algo externo, de una droga externa, una molécula externa. Y el síndrome de deprivación de la melatonina es complicado. Los pacientes pueden sentir náuseas, molestias gástricas, pueden exacerbarse el insomnio. Me explico, ¿no? Ojo que esa melatonina no necesariamente es la melatonina natural, de hecho no es la que secretó tu propia glándula pineal. Entonces, ¿qué es lo que hacemos nosotros en Madre Tierra? ¿Te damos melatonina? Nunca tú vas a encontrar un frasco de melatonina en uno de los mostradores o de los mesones de Madre Tierra. No, porque es un error dar melatonina. Mira lo que les estoy diciendo. A muchas mamitas les va a sorprender esto. Es un error dar melatonina. Lo que hay que dar son precursores nutricionales, ¿ya? Precursores nutricionales de melatonina. ¿Cuáles son? Son varios, pero básicamente tres. El L-triptófano, que es un aminoácido inductor de la génesis de melatonina, y una combinación de un dúo como el dúo dinámico, que es la vitamina B6 y el magnesio. El magnesio por la noche, obviamente. Por la noche, para que te mejore, te induzca, relaje tu sistema nervioso y puedas dormir de mejor manera. ¿Te das cuenta? Entonces, la melatonina, que el otro día me preguntaban, doctor, ¿cuánto es lo máximo que podría darle melatonina a mi hijo? Me decía una paciente, 3 miligramos. Era un niño grande incluso, tenía 14 años o 16 años, 3 miligramos. Ah, me dijo, es que me traje este frasquito y lo hacía sonar con 10 miligramos, era la dosis. Le estaba dando 3 veces la dosis al pobre niñito de melatonina. Entonces, hay que entender esto también, porque en el fondo, como les decía, nosotros no somos lo que comemos. Esa era la frase, ¿no? El aforismo. Somos lo que comemos. Es mentira. Nosotros no somos lo que comemos. Somos lo que digerimos. Somos lo que digerimos. Ahí Liz me escribe también, la melatonina es una hormona y obviamente la hormona tiene que ser, es complicada, tiene que ser siempre tratada o prescrita por un profesional competente, por el médico, tiene que haber una farmacovigilancia por el químico farmacéutico, ¿ya? Pero acá tenemos, y ahí te doy una solución, más que tomar melatonina, usa precursores de melatonina. Así como hablamos del colágeno, los precursores de colágeno, que son los aminoácidos, la glicina, la prolina, la hidroxiprolina y algunos minerales como el selenio y algunas vitaminas como el ácido ascórbico, la vitamina C, ¿ya? Para que vayamos aprendiendo. Entonces quiero terminar con esto ya, lo aprendieron lo de la melatonina, déjense andar tomando melatonina y más allá de la dosis adecuada, no debe exceder los 3 miligramos. No debe exceder, fíjese el frasquito que le está dando, o que se vienen unas gomitas, en Estados Unidos está lleno, la farmacia a mí me dolía la cabeza de solo ver eso, lleno de frascos con unas gomitas que los chicos parecen como si estuvieran comiendo gomitas, un dulce, y no es un dulce, es una hormona que se está tomando. ¿Ya? Es una hormona, hay que tener mucho cuidado. De hecho hay países que han cuestionado esto de los candies, usar ya formas como dulces, como, no sé, jugos de fantasía, por decirlo así, para suministrar nutrientes que vayan a estar portando un factor importante para recuperar la salud. Pero vuelvo y repito y termino con esto, el aforismo, somos lo que comemos, ya, escríbanlo y luego le hacen
una raya, a tachar eso. ¿Por qué? ¿Será que no somos lo que comemos? La verdadera respuesta es que somos lo que digerimos. Somos lo que digerimos. Y esto dígaselo a su doctor, dígaselo a su terapeuta, a su nutricionista. Mire, el doctor Moreno, que es farmacéutico de la Universidad de Chile, qué sé yo, dijo esto, es verdad, no es verdad, tiene sentido o no tiene sentido. Y ahí le va a decir el doctor, la nutricionista, el especialista, va a decir, sí, él no se equivoca, nosotros no somos lo que comemos, somos lo que digerimos. Y esa frase, entenderla muy bien, nos pone en una situación de responsable frente a la toma de decisiones al momento de decir, ok, me aburrí de estar enfermo, ya, me aburrí de ser víctima y que todos me vengan a ver con flores. Algunos traen jazmines, que son, es como traen flores que uno podría pensar cualquier cosa, ¿no? Me aburrí de eso, de que me estén viniendo a ver. Yo esto lo quiero cambiar, quiero empezar yo a visitar a las personas enfermas. Quiero transformar mi vida de ser un receptor de todo el, no sé, la ocupación, el cuidado, el cariño. Todo el mundo lo hace con mucho amor, sin duda. Pero yo me aburrí de ser yo el receptor de todo eso. Yo quiero ser un activo, ¿ya? Un activo en ocuparme de esas personas y ayudarle a salir de ese pozo oscuro, que siempre hay una salida. Cuando uno se mete a un túnel, ¿ya? Cuando se mete a un túnel oscuro, más de alguna vez Daniel tiene que haber estado metido en un túnel oscuro, como nosotros, como yo también, siempre uno busca la salida y se apura y corre. Yo, no, estoy pasando un desierto, dicen algunos, este es mi momento malo, estoy bailando con quién, exacto, ¿ya? Estoy bailando ahí con ella, no, y buscan la salida, que a veces nunca está, nunca la encuentran. Y aquí viene el gran mensaje: no seamos ciegos. Porque si te metiste en un pozo oscuro, por la entrada que tienes ahí a la vista y no encuentras la salida, ¿qué tienes que hacer? Devolverte y salir por la misma entrada. Por donde entraste, sale. ¿Ya? Si te enfermaste por estar comiendo mucha basura, mucho alimento procesado, mucha azúcar refinada, ¿ya? Porque no has respetado la norma natural de beber agua, que es algo tan importante, la hidratación, porque no has cuidado tu higiene del sueño, esa fue tu entrada, vas a salir por ahí mismo y vas a hacer todo lo contrario, porque ya no vas hacia allá, vas en el sentido contrario. Hay polaridad en eso. Y cuando tú salgas de ahí, cuando tú salgas de ese pozo oscuro que no tuvo, ese túnel no tuvo salida, no era un túnel, era un pozo. Hay gente que se mete diciendo, uy, qué lindo el túnel, y entran felices de la vida, lo encuentran todo entretenido. Pero cuando ya están adentro, oscuro, frío, húmedo, lo único que quieren es salir. ¿Por dónde salimos entonces? Si no encontraste la salida al fondo del túnel, devuélvete. Devuélvete y sale por donde mismo entraste. Entonces, en ese momento, amigas y amigos míos, va a cambiar tu visión extraordinariamente, porque dejas de ser víctima. Dejas de ser víctima y te vas a la isla de los responsables. Ya no te van a estar dando subsidios, ni bonos, ni te van a estar, no sé, poniendo ambulancias para llevarte para un lado o para el otro, van a estar limpiando máquinas, desarrollando nuevas técnicas de exámenes para ti, ¿no? Nada. ¿Por qué? Porque yo no lo necesito. Yo vine en la vida con un propósito, que es ser feliz, y lo estoy siendo porque decidí ser feliz, y viene con otro propósito bien importante, fundamental, que es servir a los demás. No servirme de ellos, me he estado sirviendo de todos los que me han venido a ver. Entonces, cuando tú, mira, y te voy a decir incluso de un punto de vista científico, ya un punto de vista muy de la ciencia, cuando tú transformas ese proceso en el cual has estado tanto tiempo enfermita o enfermito, con una patología u otra, o te han ido poniendo más patología. Partiste con una hipertensión y luego se te transformó en una diabetes tipo 2 y luego la obesidad y luego adelgazaste mucho y te desnutriste, qué sé yo. Y viene el reumatismo y vienen miles de trastornos en tu vida y te van poniendo etiquetas, ¿ya? Mira lo interesante. Cuando tú transformas tu vida y dejas de ser víctima y pasas a ser una persona activa en el servicio, inmediatamente... Esto lo estudiamos nosotros en Nueva York, en el norte, en la Universidad de Buffalo. Fue la primera que estudió esto. La Universidad de Buffalo, muy, muy pegadita a la frontera con Canadá, donde están las cataratas del Niágara, geográficamente esa zona,
una zona muy linda, llena de bosques, unas coníferas que cambian sus hojas en cada estación, van cambiando los colores. Es una cosa preciosa. Estudiar allá, vivir allá, yo viví un año ahí, pero estudiar además, mirando desde el aula, desde la sala, salir a hacer tus trabajos con esa vegetación, es hermoso. Bueno, ahí en la Universidad de Buffalo descubrieron y determinaron que el solo hecho de cambiar una posición tan, ¿cómo podría decir?, sedentaria, en el sentido de ser servido, de ser atendido, que te traen tu sueldo, que te dan los bonos, que te tienen protegidos con seguros por todos lados, y tú en un momento sacas todo eso y te cambias a la vereda, insisto, de los responsables y la gente que se aplica al servicio. Siempre dar, la Biblia lo dice, ¿ya? Cuando alguien te pide que lo acompañes una milla, ¿cuánto tienes que acompañarlo tú? Una milla y media o dos, si es posible, o un cuarto, ya un poquito más. No le des lo que la gente, dale un poquito más. Bueno, ¿qué es lo que pasa en tu cuerpo? ¿Qué pasa en tu sistema nervioso? Ahí aparece una hormona extraordinaria que se llama la oxitocina. La oxitocina. La oxitocina es la hormona que te protege por sobre todas las cosas contra el envejecimiento prematuro, contra las enfermedades cardiovasculares, mejora tu capacidad de modular el cortisol que se genera por el estrés. Ya, tiene un efecto analgésico, mejora todos tus ciclos de feromonas, te pones más atractivo, más luminoso, como que cambia, te cambia hasta el olor, dicen las abejitas, que son especialmente, los animales en general tienen esa capacidad de oler los cuerpos en general, ¿ya? Un animal siempre anda oliendo, ¿sí? Más que la vista ocupan el olfato. Bueno, esa oxitocina, que además de todas las cosas también le llaman la hormona del amor. La hormona del amor, te transformas en un ser amoroso, digno de ser amado y con una capacidad de amar impresionante. Eso es lo que ocurre en tu cuerpo. Así como cuando tomas el tranqui o el level up, el tranqui particularmente como precursor de melatonina, como te decía hace un rato, ya, cuando tú cambias tu actitud de ser servido a empezar a servir, inmediatamente se echan a andar los mecanismos de producción de oxitocina. De producción de oxitocina. Y estás más despierto, estás más activo, mejora tu higiene del sueño, y un sinfín de otras cosas que tú lo puedes googlear. La oxitocina, solo por el hecho que tomaste una decisión y la tomaste a tiempo. Entonces termino con esto. Como les decía, el aforismo no es lo que es que todos escuchamos y conocemos: somos lo que comemos. Les queda claro, ¿verdad? No somos lo que comemos, somos lo que digerimos. Somos lo que digerimos. Entonces, preocúpate antes incluso de suplementar, cualquiera sea tu problema de salud, preocúpate de cómo está tu digestión. ¿Cómo está tu digestión? Toma plantitas medicinales digestivas, eupépticas. Toma el bicolon, porque tomar bicolon, por ejemplo, es tomar plantas medicinales. El bicolon no tiene minerales, no está lleno de vitaminas ni nada. Solamente la riqueza de las plantas medicinales, de los alimentos, desde su forma de planta, que han sido llevados en forma de infusión a este frasquito maravilloso del cual tú te tomas 20 gotitas al día. El ideal 10 en la mañana, 10 en la tarde. Súmale a las gotitas de bicolon, por ejemplo, una alimentación lo menos procesada posible. Cuando hago mis dietas, mis protocolos de limpieza, nosotros en casa con Alejandra nos preocupamos de prepararnos una rica ensalada, no como plato de comida, sino que como un preparativo para la comida principal. Ya, hemos desterrado, obviamente, todo brebaje que no sea agua. Y generalmente privilegiamos tomar agua antes de la comida. Y luego terminamos y nos comemos una ensalada, ¿ya? Una ensalada de a lo menos tres colores. Acuérdate, las ensaladas tienen que tener a lo menos tres colores, aún así sean verdes los tres. ¿Ya? Para mí son todos verdes, pero Alejandrita me dice, no, este es verde lechuga, este es verde espinaca, este es verde, no sé, rúcula, verde apio, no sé. Ustedes las mujeres tienen ese don maravilloso que yo admiro. Y luego de eso frío, algo caliente. Juegas con el yin y el yang de las temperaturas y te vas a dar cuenta cómo recuperas la digestibilidad para así comenzar pronto a hacer lo que tú comes. Por lo pronto es lo que tú digieres, lo que muchas personas hoy día están tremendamente limitadas. Entonces, primer consejo, anótenlo,
bicolon en gotas. Si estás con un problema a nivel de la microbiota, donde ya hay tan diagnosticado, por ejemplo, un intestino permeable, estás inflamado, acuérdate que la inflamación precede a toda patología. No hay enfermedad que no comience con un proceso inflamatorio. No hay. Ni enfermedad que se mantenga ya en un proceso de desinflamación. No, siempre inflamación, inflamación, enfermedad, inflamación, enfermedad. Los probióticos de bicolon. Los probióticos de bicolon que tienen algo que ningún otro probiótico, hasta donde yo he visto, acá por lo menos en las farmacias, en las tiendas naturistas, tiene, que es la conjunción del probiótico con el prebiótico. El probiótico con un prebiótico. ¿Cuáles son los prebióticos? Ahí tienes, por ejemplo, todos los fructooligosacáridos que están ahí. Fíjate que la etiqueta diga FOS, son los FOS, o que diga uno de ellos, el más importante para mí es la inulina, que van a ayudar a potenciar la acción y no estés perdiendo dinero, ¿ya? Lo que tú tienes que estar es ganando, no solo dinero, ganando salud. Y ahí tienes entonces estos probióticos de bicolon, que en realidad se llaman simbióticos, pero como la gente los conoce poco, le dejamos el nombre de bicolon probiótico. Y termino con algo muy práctico y sencillo, sobre todo las personas que tienen una evacuación lenta. Una evacuación lenta que les cuesta ir al baño. Ya les dije, el consumo de agua y el consumo de fibra. El consumo de agua y el consumo de fibra. Debieran vender en Madre Tierra, debieran tener bolsitas de fibra que tú les espolvoreas en tu comida. Hay gente que le gusta echar a don Daniel. El otro día lo vi con un frasco de queso parmesano. Me decía, voy a preparar una pasta con mis hijos y le voy a echar harto queso parmesano. Y yo decía, me encantaría que ese queso parmesano me lo dejara. Yo lo abro, lo saco y le pongo fibra. Porque la fibra limpia nuestros intestinos. Limpia los cilios intestinales, que son como los deditos ahí, que tienen esa forma de dedito porque aumentan la superficie de contacto. Es una razón lógica. Entonces, ¿qué es lo que se junta ahí? ¿Ya? Se junta pura basurita, por no darle otro nombre, ¿verdad? Pura basurita ahí, puro

enferma gastrointestinal, con 20 gotitas, no más, 20 gotitas del aceite de orégano oro, uf, a esa persona la vamos a tener increíble. Si le quiere sumar el aloe, por ahí alguien me decía, doctor, tengo problemas para evacuar, ya, dos cucharaditas de aloe gel, dos cucharaditas de aloe gel, la puede tomar o en la mañana o en la tarde, o las puede fraccionar con bastante agua y mucha fibra, y se van a dar cuenta lo bien que se comienzan a sentir, porque van a empezar a dejar de ser personas fatigadas, cansadas, que son tan característicos de una persona con mala digestión. Bueno, no los aburro más, vamos a la música, alcanzamos, ¿sí? Alcanzamos unos minutitos para musicalizar todo esto y continuamos acá en nuestro programa de hoy, La Botica del Ayer, junto a toda la gente de Madre Tierra, soy el doctor Leopoldo Moreno.

Ok, ahí está Don Salvatore. Don Salvador Adamo, sí, Don Salvador Adamo. Le preguntaba acá a la gente en la radio, acá de Madre Tierra y todo, de qué origen, de qué nacionalidad era Salvatore Adamo. Y por ahí nuestro productor, que es el que sabe más de música, me dijo belga. Y es la respuesta correcta. Se ha ganado un frasco de gotitas, se ha ganado una porción la mano, porque es mucho un frasco. 20 gotitas, Daniel, de aceite de orégano oro para usted. 20 gotitas, aquí la vamos a abrir para usted. Es belga. Y él habla francés, porque en Bélgica, ¿qué idioma hablan? Francés. Muy bien, muy bien. En Bélgica hablan el francés, por lo menos en las grandes capitales. No sé si habrán algunos dialectos por ahí. Estuvimos en una ciudad donde venía el mago Houdini. Houdini, el mago Houdini. Bueno, estábamos ahí camino a Bélgica, no sé si era en Bélgica o no, porque ahí ya no hay frontera. Pero bueno, lo que te quería contar de Bélgica, a propósito que tiene una gran escuela de arquitectura, tiene una tremenda escuela de arquitectura, te voy a contar un par de cositas acerca de Bélgica, ¿ya? Tienen una escuela de arquitectura increíble, reconocida en toda Europa. Y maravillosa, y que la conozco muy bien porque una de mis hijas estudió arquitectura en esa escuela en Bruselas, ¿ya? Segundo, tiene grandes laboratorios, ya que te hablaba de los probióticos, que desarrollan probióticos, trabajan con los probióticos. Si tú te fijas en el

0: Bicolon probiótico. Si tienes algún frasquito de Bicolon probiótico por ahí, como lo tengo yo acá, obviamente. Si tú te... Está vacío este, no le queda nada. Lo hemos tomado todo. Si tú te fijas, ya en la contracara va a decir el origen de estos probióticos. Y es belga. Es belga. ¿Ya? Así que si quieres algo belga, ahí, de Bélgica, de Bruselas, de esa zona, hay un lugar muy lindo que se llama Brujas. Brujas. Yo, alguien bromeaba que decían que era la ciudad de las suegras, algo así decía, bueno, no, a lo mejor sí, porque a lo mejor puede que sí sea, porque a mí por lo menos si yo te hablara de todas las suegras que tuve en mi vida, desde que empecé muy temprano a pololear, de novio a los, no sé, 15 años creo que comencé a pololear, mi primera novia, Paulina, ¿ya? La saludo por si me está escuchando, uno nunca sabe, ¿ya? Las suegras que me tocaron, por lo menos a mí, eran casi como esa ciudad de Brujas. Todas increíbles. Así que si hay alguna suegra también escuchándome, le va a encantar que diga eso. Bueno, probióticos de origen belga. Y la otra cosa, las papas fritas, Daniel, ¿te han dicho alguna vez papa frita? ¿Ah? ¿Te han dicho alguna vez? Porque si vas a Argentina... Ya es un término así casi peyorativo, papa frita, te dicen. Oye, eres un papa frita. Bueno, las papas fritas en inglés se les dice French fries, o sea, fritos franceses. Fritos franceses. ¿Ya? Las papas fritas son de origen belga. Las mejores papas fritas que tú te vas a comer, porque yo en algún momento comí, ya no comí más, en un momento de mi vida ya dije, ya, párale con todo esto. Cuando me di cuenta de lo viejito que estaba, tuve que ponerme ya en campaña de cuidar mi salud, dejé de consumir papitas fritas, ¿ya? Pero las papas fritas también son de origen belga. Bueno, vamos a la pausa. Como corresponde, tenía acá los beneficios de los garbanzos. Bueno, los garbanzos, además de ser como legumbre exquisita, yo siempre me han gustado mucho. En el internado Nacional Barros Arana comíamos garbanzos una vez por semana. Bueno, comíamos lentejas, bastantes legumbres. Tienen una acción súper importante en lo que es la depresión. El garbanzo aporta altos niveles de serotonina, ¿ya? Directa o indirectamente, no he hecho el estudio realmente bromatológico, pero siempre ya se ha recomendado los garbanzos para la depresión. No sé si será por la ruta del L-triptófano o directamente por otra ruta serotoninérgica, pero los garbanzos, respondo a esa consulta, son muy buenos para la depresión. Quiero responder algunas de las, por lo menos algunas, antes. Doctor, es muy común usar la melatonina en los Estados Unidos, pero a mi hija le hizo mal. Bueno, Loretito, claro, sobre todo cuando te sacan, ¿ya? Claro, también a otra persona le habían recetado la melatonina como antioxidante. Lo que pasa es que la melatonina es, yo diría, casi tan potente como el glutatión. Pero ¿qué es lo que ocurre? Que esa melatonina que tú necesitas por su acción antioxidante, lo más recomendable es que la crees tú misma, la fabriques tú misma. Es como el colágeno. ¿Qué es mejor? ¿El colágeno de la vaquita que estaba pastando por allá, o de los pollitos que estaban ahí en su granja, o de los pescados, de donde saquen el colágeno? Ojo, no hay colágeno vegetal, todo colágeno es de origen animal. ¿O es mejor tu propio colágeno? Que tú hagas tu propio colágeno. ¿Ya? ¿Quieres te contar a dónde sacan el colágeno? Mejor no tomarías más colágeno, ¿ya? Por eso hay que usar precursores de colágeno, por favor. Entonces, antioxidante, claro, glutatión, muy bueno, pero hay que tener cuidado. ¿Qué me recomienda para una persona prediabética? Una persona prediabética debiera... Mira, hay una doctora ahí también, Carmen Gloria, gusto de saludarla. La persona en un estado prediabético es un estado que cuando tú te haces exámenes de glicemia, tienen un margen entre 100 y 125. Ya cuando estás en ese margen, 125, 126, uy, está ahí justo para la diabetes. ¿Qué es lo mejor para la diabetes? Hasta ahora, el ejercicio físico, ¿ya? El ejercicio físico, bajar obviamente el consumo de carbohidratos, es lógico. Y dentro de las plantas medicinales yo siempre utilizo 4 o 5. Ahí el paciente va jugando con ellas. las hojas de nogal andan muy bien, la agüita de hojas de nogal anda también muy bien, la babuina, búscalo con B alta, babuina, es un árbol que se da muy bien en la zona de San Vicente Tahuatahua, la plaza está llena de babuina, le dicen también la pata de vaca, el nombre, el vernáculo, el nombre común, las hojas de olivo también andan muy bien, la morera, ya para los cuadros prediabéticos, la morera, el yacón también se utiliza, pero ojo que el yacón está normado como medicamento, así es que no lo vas a encontrar en una tienda naturista, lo vas a encontrar solamente en farmacias, ya ahí, y recetado por el médico. Y algo, alguna vez usamos los rizomas aéreos del filodendro paraguayo. ¿Lo notaste o no? ¿Lo notaron? Los rizomas, esas como raíces que están del filodendro paraguayo, pero bueno, ahí tienes varios consejos para el tema de la diabetes. 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Meat Leaven en cápsulas contiene como base tónica, energética y revitalizante la ashwagandha. Ashwagandha. En el caso de las mujeres, fíjense que tiene que ir con molibdeno. ¿Ya? Y ahí tiene creo que es el único también. Pausa rápidamente y volvemos con lo que nos queda, la colita que nos queda de programa, que ha estado bien entretenido. Soy el doctor Leopoldo Moreno, no cambia el dial. No nos sacamos acá, no nos dejen solitos.
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Ok, estamos de vuelta recibiendo varias consultas. Recién Giovanita me hizo una consulta y me llamó la atención, me gustó, me hizo doctor algo para la boquera. La boquera, a las boqueras, a propósito, se refiere seguramente a estas fisuras, estas pequeñas ulceraciones que aparecen sobre todo en los niños, porque en ellos ahí son hipersecretoras sus glándulas salivales. Y a veces estas glándulas que tienen enzimas, porque está preparándose toda esa zona bucofaringia para masticar el alimento, y ensalivándolo comienza la primera fase de la digestión. Cuando estamos hipersecretores en ese sentido, al chico esas enzimas, por decirlo así, que son generalmente proteolíticas, toman esa zona de los labios, que es bastante delicado en ellos, y comienzan a hacer estas ulceraciones, ¿ya? Hay varios consejos ahí. El agua, la gente antiguamente le daban agua con limón, pero el limón cuando tocaba esas úlceras le ardían a los niños y los chicos se quejaban. Hay unos medicamentos, recuerdo con violeta de genciana también, que tenía esa acción antiséptica. Yo te recomendaría en esa zona, querida Giovanna Silva, ¿ya? Giovanita Silva, usa el aceite de orégano. Ya, tocaciones del aceite de orégano en esa zona, secas bien, le das a beber agua, lo puedes delimitar el consumo de agua, ojalá lo más aperitiva posible. ¿Cómo le hacemos aperitivo un agua al chico? Como por ejemplo dejándole algunas rodajas de pepino, poniéndole a lo mejor algunas gotitas de alguna fruta cítrica para la mañana, y frutas dulces para la tarde, ya, pero que beba agua, sin endulzar. Ya acá el azúcar o los mismos edulcorantes van a empeorar aún más esta situación. Y luego, preocupándote que secarle esa zona, le aplicas aceitito de orégano. El aceite de orégano es antiséptico, como todos muy bien lo saben, es antivírico, es antimicótico. Hay una prueba, a propósito me lo preguntaban el otro día, antivírico y también es antioxidante, es cicatrizante, es antiinflamatorio. También tiene un gran poder esta acción antioxidante para evitar el envejecimiento prematuro. Eso, ya, esa es mi respuesta, Giovanita, para ti. Algo a mi hijo de 11 siempre le salen boqueras, me dice otra persona. Claro, hipersecretor. Yo creo que son chicos también que hay que tener cuidado con el tema del azúcar. Ya, con el tema del azúcar, porque el azúcar también puede generar esta hipersecreción y estos cambios en el pH de la saliva. ¿Alguna otra pregunta, doctor? Buenas tardes. ¿Qué le puedo dar a mi pequeña con autismo para mejorar su digestión, higiene de sueño y eliminar metales pesados? Bueno, ahí volvemos al tema del orégano. Depende de la edad de tu hija. Si tiene menos de 12 años, solamente con el visto bueno de tu médico, con el pediatra, le llevas el frasquito este de orégano oro, y depende de la edad, se le va a dar o 5 o 10 gotas al día, no más. Y ahí con eso vamos a eliminar metales pesados, vamos a sacar el cadmio, el níquel, el plomo, el arsénico, todo eso, el mercurio. Y fíjate cómo los pacientes autistas responden con una celeridad impresionante a lo que es la detoxificación de metales pesados. Hemos tenido ahí se han viralizado algunas historias, testimonios que yo la verdad no las replico en mis páginas, porque yo creo que puede llevar a una mala interpretación de entender el síndrome o el trastorno del espectro autista. Y sacar del foco del especialista. Es un trastorno que tiene que tener control médico siempre, ¿no? Tú, un chico autista, tú puedes mejorar sus síntomas, pero tienes que mantenerte con él, tienes que usar las terapias de contención, sobre todo lo que les he enseñado tanto. Entonces, en este niño, esta niña, querida Astrid, el aceite de orégano, ¿ya? Dependiendo de la edad, y hablándolo con tu médico, y el bicolon. Ya, porque si tiene mala digestión, y ojo, fíjate en lo que ella está comiendo, que no esté comiendo mucho alimento procesado. Cuando tenemos un chico autista, se impone, el uso de un cuidado en los alimentos ricos en gluten. Ya, hay que eliminar. Yo siempre les digo, yo elimino el chat. ¿Qué es el chat? El choclo, el arroz y el trigo.
el choclo y el arroz y el trigo, pero particularmente el trigo, y ojalá una alimentación orgánica. Ella me dice también, doctor, le estoy dando probióticos, muy bien, ojalá recetado por el médico, insisto, le está dando omega 6, ahí estamos mal, ya, porque la omega 6, particularmente como omega 6, como un concentrado de ácido graso omega 6, es proinflamatorio, entonces hay que bajar eso y darle omega 3. Omega 3. Y ya lo de la melatonina, que también le estás dando para que duerme el niñito o la niñita, también ya te lo expliqué, hay que dar precursores de melatonina. Ya está. Gracias, saludos desde Coquimbo. Para el dolor del estómago, el dolor estomacal ya está dado por una contracción tremendamente fuerte, sin duda, y que muchas veces se asocia también, imagínate, se suma o se sinergia con la distensión abdominal, con la formación de gases. Por un lado se aprieta y por otro lado la fuerza que se hace el gas de expandir. Entonces los antiespasmódicos, los medicamentos antiespasmódicos son de primera elección para el gastroenterólogo. En el campo nuestro, que no vamos a darte nunca un medicamento, sí te vamos a recomendar algunos remedios naturales, ahí tienes la manzanilla, tienes la ruda con cuidadito, ya, para que vayas mezclando, manzanilla, el poleo, por ejemplo, también, las flores de saúco te pueden ayudar también bastante bien, y bicolon, es el consejo sagrado en esto, cuando hay trastornos gástricos. Una vez me tocó ver el iris de una famosa conductora de televisión, y lo veo, y pum, aparece inflamado no solamente el intestino grueso, delgado y grueso, aparece también el estómago, todo inflamado, pero particularmente toda esa especie de correa que hay alrededor de la pupila, que en iridología se entiende como la zona de los estromas iridiales donde converge la zona refleja del estómago, del intestino delgado y del intestino grueso. ¿Y qué pasó entonces? Ella tenía un síndrome de Crohn, que no se lo podía diagnosticar yo ahí, porque yo no soy médico, no soy gastroenterólogo, pero como farmacéutico la experiencia clínica me llevó a decirlo. Y la verdad es que, honestamente, en ese programa ni me inflaron, sino un mes después, en un viaje a Estados Unidos, con una crisis digestiva, va a la clínica en Texas y le diagnostican el síndrome de Crohn. Me pasó también con una cantante, se lo voy a contar como anécdota, y ahí obviamente el bicolon de todas maneras. Nos quedan 3 minutos nomás, ya saltémonos la música, podemos hoy día, démonos esa licencia hoy día. Les voy a quedar debiendo una canción, a los que realmente quieren una canción, me llaman por teléfono y les programo ahí una canción, o les toco guitarra. ¿Está mi guitarra por ahí? Tengo una guitarra acá, ¿eh? Sí, otra cosa es con guitarra, pero déjame contarte esto. Verónica Castro, la deben conocer, ¿no? ¿O se acuerdan de ella? Una cantante mexicana. Como tenía los ojos tan claros, tan bonitos, era muy, muy, muy fácil ver el iris de ella. Entonces, en una radio, en el tiempo del Festival de Viña del Mar, me muestran una foto de ella. Me dice, doctor, ¿qué opina usted como iridólogo de esta señorita? Y yo veo el iris, y claro, divertículos, muy complicada, la zona colónica inflamada y todo. Pero, ¿cómo, doctor, va a ser así? Bueno, es lo que yo dije, es lo que yo veo, y qué sé yo. Al mes o a los dos meses los periodistas me llamaban, doctor, está internada en una clínica por problemas digestivos, etcétera, etcétera. El iris te señala. Y ahí, obviamente, los periodistas diciéndome, ¿cómo le podemos mandar a México el bicolon? Bueno, reflujo. Ya la señorita Naismith me pregunta por el reflujo. El reflujo es algo que yo... va a parecer como... ya, como muy repetitivo, pero sin duda tienes que tratarlo desde el bicolon todos los días con constancia. Y segundo, evitar las comidas copiosas, no comer después de las 20 horas. Y algo muy práctico y mecánico es comer algo frío después de la comida. Acá en Chile no tenemos esa costumbre de utilizar los sorbetes, ¿no? En Chile no, ¿o se usa? Antiguamente se usaba, ¿eh? Ya, la abuelita, la mamá de la japonesita que nos cuenta que la usaban. Yo te lo digo porque en India, hasta el día de hoy, tú te vas a un buen restaurante a comer, terminas de comerte una comida, que cualquiera sea, y te llevan un sorbet, que es como un raspadito de hielo con un saborizante. ¿Qué hace lo frío? Aumenta el vaciamiento gástrico e impiden entonces el reflujo.
Por lo tanto, para este tema del reflujo, Bicolon, además de todo esto, 10 gotas dos veces al día. Ya está. ¿Quieren cambiar, me dicen acá, los medicamentos por algo natural? No es así. Y vamos a terminar con esto, ¿ya? No es así. Tú no puedes cambiar la medicación farmacoterapéutica por remedios naturales, porque la medicina natural no es alternativa. Siempre se los he dicho, la medicina natural es complementaria, complementaria. Bueno, nos vamos a despedir. Aquí tengo mi guitarra, ¿eh? Ahí tengo mi guitarra. Tengo mi guitarra porque, ¿saben? Cuando tengo break, que me dicen, ya doctor, tómese 10 minutitos de descanso, todos los demás se van a comer, a almorzar, a desayunar, lo que sea, yo como que me relajo haciendo música, te los comento. Y en la Biblia hablan como David, ya solo con música, eso se llama musicoterapia, le quitaba las jaquecas al rey Saúl. Saúl, que tenía así la cabeza llena de problemas, porque el tipo se fue mal en la del poder. El poder humano corrompe. La mente humana es muy lábil al poder. Entonces la gente que adquiere el poder, fíjate en los políticos, parten así cuando están partiendo y oye, son unos angelitos y todo. Y después llegan al poder y pareciera como que se les olvidó todo. Bueno, la música le permitió a David, ¿no?, cuando aún no era rey, a David ser un gran terapeuta, un gran neurólogo, un gran especialista en dolores de cabeza, jaqueca, inflamación y todo lo demás, con el arpa. Entonces, ¿qué hago yo? Tomo mi guitarra y hago música. Yo hago música y también me sano. Ya, nos despedimos. Estuve muy entusiasmado en el programa de hoy, les pido mil disculpas. Se fue mucho a la verborrea, pero en el fondo, quédense, por favor, siempre con el mensaje y no con el mensajero. Y les invito a tomar el Level Up para el estrés, el Bicolon para su sistema digestivo. Busquen el aceite de orégano por todos lados. Fíjense que diga orégano oro, para que estén tomando el aceite correcto y completo. Cuídense la vista tomando Gafa O. Hay productos que se han descontinuado de la línea oftalmológica, me han dicho algunos laboratorios. Ahí aparece el Gafa O, es como una bendición. Porque la gente que queda desvinculada con una terapia de nutrientes, vitaminas y antioxidantes para la vista, aparece el GAFAO. Pidan el GAFAO también. Y nada más, solamente desearles a ustedes lo mejor para sus vidas, bendecirlos a todos, a cada uno, y dejarles el mensaje para mí más importante y vital. Pongan siempre primero a Dios por sobre todas las cosas. Y luego el hombre.

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0: comenzamos. ¿Cómo te va, Patito Yáñez?
1: Buenos días, Pancho, ¿cómo estás?
0: ¿Cómo te va, Cristian Caamaño?
2: ¿Qué tal? Buenos días.
0: Tarde noche ayer de Copas Internacionales para equipos chilenos. Empate 0-0 de O'Higgins. Triunfo, dándolo vuelta, sumando tres puntos importantísimos de Coquimbo. Pato, parto por lo que, cronológicamente, lo que comenzó más temprano, lo de O'Higgins. ¿Qué te pareció?
1: Extraordinario, bueno, de haber ganado. Un equipo que
0: se quedó corto, ¿cierto?
1: Se notó, sobre todo la segunda mitad, porque el primer tiempo fue bastante parejo, sin encontrar los espacios para tener profundidad y generarse oportunidades, pero el segundo tiempo tuvo tres, cuatro oportunidades, claro, que lamentablemente no le permitió haber asegurado el primer lugar del grupo y tener cierta tranquilidad. Juega muy bien O'Higgins en el campo internacional, más allá de cualquier situación, porque enfrentar un equipo que a veces anda con chala, a veces no. San Pablo es un equipo que al menos estaba con mucho ausente, pero sigue siendo un equipo que tiene el gen competitivo. Si se mueren las chalas cuando le ponen un poco seriedad. Y ayer O'Higgins debe haberle ganado por lo menos una diferencia de un par de goles. Lamentable que deje ahí, de alguna manera, cuestionada su clasificación en términos de los puntos. Así que me encantó, me gustó demasiado O'Higgins ayer frente al San Pablo de Tapia.
0: Ahora, Cristian, más allá del resultado de ayer, O'Higgins ha tenido una consistencia en la segunda parte de este primer semestre que no había mostrado en un inicio, ha mostrado una idea, se transformó en un equipo competitivo de nuevo.
2: A ver, de local O'Higgins tiene una cara muy, muy confiable. Lleva 5 partidos internacionales este año y ganó 4, empató el de anoche y no ha recibido gol en contra. Ahora, discrepo con el Pato, un hombre tan resultadista que siempre dice que lo que importa es ganar. No ganó, entonces no jugó, claro. También.
1: No, jugó rey de contra.
2: No, el segundo tiempo. El primer tiempo fue parejo.
1: Sí, un equipo.
2: Sao Paulo jugó con suplentes. Si te pone un equipo suplente, tenés que pasarle por adelante. Es que tenés que ganarle, sí, pero no ganaste.
1: Pero tuviste. Entonces, yo lo que critico a veces, Cristian, y ahí podemos discutir un poco, que el equipo que juega bien y que no se genera. Ayer ante un equipo de Brazuca con suplente, como acabo de decir también, debió haberle metido dos por lo menos y haberse perdido.
2: Lamentablemente no pudo.
1: No pudo. O sea, no pudo.
2: No sirven los merecimientos en partido cerrado, no pudo, donde claramente la impericia o la pericia que tuvo otros días, la impericia de anoche, porque Castillo no pudo resolver, González tuvo dos clarísimas y una que claro, se la saca el arquero y otra que resuelve con un centro.
1: No estuvieron finos ayer, ¿verdad?
2: Los últimos metros, pero más allá de eso, creo que Gil sigue con vida, un partido clave ir a ganar a Uruguay, porque está con el mismo puntaje millonario y no quiero llegar a la última fecha con la igualdad de puntos de millonario, que solamente tiene que ganar el cuadro colombiano, porque si gana ahora O'Higgins en Uruguay y luego, si se da cierta lógica, porque también depende con qué jugadores va a ir Sao Paulo al partido con Millonario allá en Brasil,
1: claro,
2: le gana, queda 3 puntos de Millonario. En la última fecha el resultado entre sí por ahora favorece a O'Higgins, porque ganó 2-0 acá, entonces obligaría a Millonario a sacar una ventaja de 2 goles allá en Colombia. Entonces, fundamental ahora que Millonarios pierda en Brasil y que O'Higgins le gane a Boston River, que está eliminado. Pero quedaron tan calientes los uruguayos por lo que pasó en Rancagua en la ida, con los expulsados que estaban canchereando, ¿te acuerdas? El chico que Maturana, que le empezó a pisar la pelotita y fue un uruguayo, le levantó una patada en la rodilla. O sea, ojalá O'Higgins pueda concretar este pasar internacional con una clasificación al menos a los playoffs. Ya me parece que se aleja un poco la posibilidad de ser ganadores del grupo, porque Sao Paulo ahora tiene 2 partidos de local y O'Higgins 2 partidos de visita, y Millonario está metido ahí arriba también. Entonces, claro,
1: por eso digo que ayer tuvo la chance de...
2: No, dejó pasarse, en eso coincidimos. Te dio la posibilidad Sao Paulo.
1: Fue muy superior O'Higgins. Y lamentablemente, como tú dices, la impericia.
2: Pero tuvo tiempo. Yo te vi viendo el primer tiempo, no tuvo tanta chance.
1: No,
2: el primer tiempo fue parejo. O sea, hasta que le duró la bencina a Sao Paulo.
1: Inicié mi comentario con Cristian diciendo que había sido un primer tiempo más parejo, sin profundidad. No me escuchas tú.
2: No, entonces, es que dijiste todo el partido.
1: Es que tú tenés que después analizar la globalidad, porque en la globalidad O'Higgins fue muy superior, superior a un San Pablo, que donde él le metió por lo menos la diferencia de dos goles. 2-0, 3-1, eso era lo que me indicó a mí el partido, Pancho.
0: Eso perdona, entonces... No, no, está bien.
1: Haberte sacado un poco de tu tranquilidad matinal.
0: ¿A mí?
1: Pero,
0: para nada.
1: No, pero es que esta discusión había que tenerla.
0: Por supuesto, Patricio, a eso vinimos, para cerrar la semana. Eso es lo primero. Eso es lo que fue en la tarde. Y en la noche, lo de Coquimbo, se hizo fuerte el cuadro de Caputo, lo dio vuelta, comenzó perdiendo y le volvió a ganar 6 puntos, canasta completa, ante Universitario, tanto en Lima, Perú, como en Coquimbo. ¿Qué te pareció, Cristian?
2: No, fue una buena victoria. No arrancó bien Coquimbo. Vaya que el gol de Universitario es casi de casualidad, no era consecuencia de un dominio o que Universitario estaba jugando mejor, pero claro, estas distracciones se pagan caro en Copa Libertadores. Ya después corrigió situaciones, tiene muy buen juego por la banda O'Higgins. Ayer volvió a jugar Johansen de 9, que el otro día contra Colo Colo le dio descanso a Caputo, había puesto a Prato y a Rivero, volvió a poner a los volantes centrales, a Galani y Camargo, el otro día había jugado Glavi, había jugado el Chico Cordero, el otro día había jugado Elvi Hernández contra Colo Colo, había guardado piezas justamente porque el viaje desde Colombia le había generado un desgaste muy grande, y ahora por lo menos logra la victoria, queda líder con el Tolima, se juega la clasificación la próxima fecha. No sé si le va a dar para ser ganador de grupo, porque en el mano a mano con Tolima está 3-0 abajo por el resultado de la ida, pero si gana Tolima, prácticamente que asegura el primer lugar del, o sea, la clasificación, prácticamente. Tendría que venir una debacle contra Nacional de Uruguay allá en Montevideo, pero al menos fue competitivo Coquimbo en el grupo. Si tú le decías así como a Católica, que tenía 7 puntos en 4 partidos, lo mismo Coquimbo, 7 puntos en 4 partidos. Y peleando, siendo competitivo, después veremos hasta dónde alcanza. No le podemos exigir que con el cuarto presupuesto del grupo lo gane, pero si se le da y lo pelea hasta el final, bienvenido sea, extraordinario. Así que por lo menos está haciendo la tarea en casa, algo que curiosamente Católica no ha podido hacer en la Copa Libertadores. Al menos Coquimbo sí ganó 4-6, empató con Nacional y ayer le ganó a Universitario, le ganó los 2 partidos al equipo peruano que venía a hacerle 4 a Nacional de Uruguay en Lima.
0: Oye, lo de Caputo, Pato, como que le costó, no era fácil, venía de ser campeón con un campañón con González Coquimbo, como que le costó arrancar un poco, sí. Tampoco el campañón en el torneo nacional no está donde estuvo el año pasado, pero me parece que con sus matices, siendo aún un equipo intenso, igual Caputo ha logrado afirmarse en una situación que era muy compleja.
1: Muy complicada.
0: No era llegar y reemplazar el campañón del año pasado.
1: El campañón, el campeonato, una cuestión inédita, una situación futbolística que lograron a base de gran esfuerzo, sacrificio, de tener un gran trabajo defensivo y que muchos partidos los ganó en los últimos minutos. A mí me parece que lo más complicado es como la renovación en el éxito o mantener un nuevo técnico. Lo que en el año anterior, de manera inesperada, pero muy merecida, hizo el cuadro Coquimbo. Así es que yo creo que le agarró la mano. Hay confianza de los jugadores con su técnico y eso me parece que es un buen mensaje para el hincha que debe seguir apoyando al cuadro Coquimbo. Y a mí me parece que va a ser uno de los rivales que van a tener los de mayor inversión, ¿no? Digamos, el fútbol chileno, la U, el mejor equipo que seguramente se va a meter arriba, Colo Colo, Limache, y ahí va a estar, me parece a mí también, el cuadro Coquimbo.
0: ¿Qué distinto tiene este Caputo al de González, Cristian?
2: No, yo creo que a diferencia de González, que era un juego mucho más directo, Caputo le da quizás un porcentaje mayor de elaboración. No es un equipo que prescinda del balón. Recordemos que Coquimbo era el segundo equipo con menor posesión en el campeonato y aún así se las arreglaba para siempre ganar.
0: Era muy contundente. Llegaba Pepa y había imposible darle vuelta a un partido.
2: Y en este caso, hoy Coquimbo, quizás la característica de Badalá, que es un jugador que le gusta tener el balón organizador, a diferencia de Palavecino, que era mucho más directo, era trazo largo, era un equipo que trabajaba mucho los balones detenidos, a partir de ahí sacó enormes ventajas. Acá Caputo no es que no deje de buscar goles de pelota parada, pero sí intenta ser mucho más elaborado todo. Le cuesta a ratos a Coquimbo salirse un poquito de esa vieja escuela de González, porque quiere ser directo. Caputo quiere más elaboración y a veces en ese tramo queda medio atrapado, pero en líneas generales logró reemplazar a Waterman correctamente, logró reemplazar a Paradisino correctamente, se le fue también Bruno Cabrera, el central, y tiene hoy día a Gasolo o a Elvi Hernández ahí como dupla con Manuel Fernández, así que por lo menos sin la columna vertebral del año pasado y apelando a refuerzos quizás no de gran renombre, pudo Coquimbo no solo volver a su esencia, sino que recuperar esa mística que tuvo el año pasado, todavía lejos en el campeonato, pero en la Copa de la Liga está peleando el grupo con Colo Colo mano a mano, y en la Libertadores está con clara chance de clasificar.
0: Ahora, este Coquimbo, o sea, si se mete en octavo Maya, que era un grupo accesible, igual es un check total para Caputo. ¿Salva temporada o primer semestre al menos?
2: No, sí, indudablemente que con esto de clasificar, ya sea incluso a Sudamericana, hace olvidar y entierra definitivamente cualquier fantasma. En cuanto a que la gente empiece siempre con el murmullo cada vez que no gana el cuadro pirata a extrañar a González, que cambiamos el entrenador, Coquimbo no se puede dar el lujo de creer que todos los años va a ser campañas de 80% de rendimiento en el campeonato nacional. Lo del año pasado fue más una casualidad que algo habitual. Entonces, tiene que entender Coquimbo que su condición no es ser campeón todos los años, ni tampoco ser un equipo que esté peleando abajo, pero para sostener competitividad hay que primero encontrar una regularidad, y Caputo al menos este año, sin ser brillante en ninguno de los tres torneos, está en dos peleando arriba, Copa de la Liga y torneo internacional, y en el campeonato le ha costado acomodarse, porque tampoco tiene 25 jugadores parejos para ser permanentemente animador en todos los torneos. No hay equipo en Chile que esté animando a los tres torneos. Fíjense, Católica está puntero en su grupo, pero en el campeonato está apenas un punto arriba de Coquimbo y está por debajo del rendimiento de Coquimbo en la Copa, o parejo igual que Coquimbo en la Copa de la Liga. Entonces, imagínense, Católica con todo su presupuesto por sobre Coquimbo no ha podido más que sacarle un punto en total a Coquimbo, que es el punto que tiene el campeonato nacional. No hay mayor diferencia entre los dos equipos, cuando uno debiese imaginar quizás que Católica debiese estar todavía más arriba, pensando en que es un técnico carnero que viene el año pasado.
0: Campañón. Yo estoy contento por Caputo. Me cae bien Caputo, lo reconozco. Es un buen tipo, ¿no?
2: Muy buen tipo, muy buena persona. Lo conozco también hace más de 20 años y he podido compartir con él fuera del fútbol y la verdad, un tipo derecho, que entiende cuál es la labor del periodista, no necesariamente elogiarlo permanentemente, sino que criticar cuando corresponde, y él entiende muchas veces que el error y la equivocación también va de parte de uno, así que me alegro por él.
0: Así que eso entonces con Coquimbo Unido. Hacemos la pausa y nos metemos después. Vamos con nuestro informe policial financiero, porque no para el tema con Sartor, Azul, etcétera, y también ya la previa del fin de semana futbolístico.
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0: conduce el equipo.
1: Pancho Sagredo.
2: Bueno, comenzamos ya a meternos en el fin de semana. En la Copa de la Liga, por ejemplo, va a estar jugando mañana sábado Deportes La Serena contra el Audax a las 15, Cobresal contra la Universidad de Concepción a las 5:30, mismo horario para Colo Colo Deportes Concepción. El domingo, Coquimbo Huachipato, Unión La Calera, La U, Universidad Católica Ñublense, O'Higgins Everton. Y el lunes, Palestino con Deportes Limache. Habló Patito, bueno, ¿cómo ves este duelo ante Deportes Concepción? ¿Te convence, Pato, Colo Colo, más allá que está peleando arriba en ambos frentes?
3: No, convence.
2: O todavía Colo-Colo no aparece. No. Pero ¿por qué no va a convencer si gana? Y uno podría decir era un equipo pragmático.
3: Claro, no convence Colo Colo porque no genera todo lo que debiera generar ofensivamente, le cuesta mucho. Pero tiene un mérito, ¿eh? que aún no jugando de acuerdo al gusto, al paladar, siendo de pronto autocrítico los jugadores, el mismo técnico desliza de pronto que lo mejor es el resultado por sobre el juego, lo cual me parece que da una enorme tranquilidad al hincha de Colo-Colo, líder absoluto. ¿Quién lo iba a pensar con el comienzo y con los jugadores que contrató? Me parece que hay un tremendo mérito. Del paladar ya la hincha colocolino no le agrada demasiado lo que hace Colo Colo, le cuesta mucho. Y en la Copa de la Liga yo me imagino que el objetivo es poder asegurar ese puesto de Copa Libertadores de América para después a lo mejor tener mayor tranquilidad y seguir trabajando lo que es el objetivo principal, primero, que es intentar ganar el campeonato. Hasta ahora yo creo que el colocolino está satisfecho en términos del resultado y con una mirada de que esto mejore, que Colo Colo juegue mejor, y sobre todo ofensivamente, que es algo que todavía no lo consigue, salvo los últimos minutos del partido pasado, del último compromiso, donde tuvo 20 minutos finales, donde me parece que sí jugó mejor.
2: Habló ayer Álvaro Madrid en conferencia de prensa. Me parece que Madrid cada año tenía un protagonismo quizás mayor al que yo esperaba, al menos. Un par de pepas, tuvo ahí una racha. ¿Cómo lo ves?
4: Sí, indudablemente que ha sido de los mejores refuerzos Colo-Colo. No estamos descubriendo la pólvora ni mucho menos. Fue de Joaquín Sosa. Seguramente el hincha Colo-Colo ha quedado bastante sorprendido con el rendimiento de Madrid. El Pato siempre le tuvo mucha fe. Pero además, cuando adornas tu rendimiento con goles y algunos de ellos decisivos, como el que convirtió ya en Concepción en la victoria 1-0 en el fin de Semana Santo, evidentemente que le da un mayor realce a su actuación. Quizás en las últimas fechas ha ido perdiendo esa posibilidad de estar de cara al gol. Ha tenido que hacer un trabajo un poquito más sucio a partir de la ubicación que le va dando Ortiz. Él es un jugador que tiene box to box, como le llaman en Europa, pero que acá, lamentablemente, creo yo, lo han ido retrasando en el campo de juego los últimos. No ha tenido esa posibilidad de estar cerca del rival, donde aparece siempre desmarcado, donde sabe leer la jugada. Así le convirtió a Huachipato también en el campeonato, pero ha sido un jugador interesante. Me ha gustado el rendimiento de Madrid, porque en una zona donde Colo-Colo tenía quizás sobrepoblación, se hizo un lugar, obligó a Ortiz a poner a Vidal como un líbero, de lo contrario no tendría lugar en el 11 a partir de esta llegada de Madrid.
2: Escuchemos al volante de Colo-Colo, Álvaro Madrid, que ayer habló en conferencia de prensa y dice: quiero hacer goles todos los partidos.
5: Me gusta cómo juega. Obviamente uno como jugador, me imagino el cuerpo técnico y también el hincha, y no te miento, a nosotros también nos gustaría ganar 7-0, 8-0 todos los partidos y sin tener peligro y sin sufrir, pero bueno, por momentos malos. Entonces, y otra cosa, que los rivales también te estudian y los rivales también juegan, también se preparan semana a semana. Entonces es muy difícil, hoy es muy físico y creo que te equiparan de cierta manera, pero estamos punteros en los dos campeonatos y la verdad que sí, me gusta y espero que podamos mejorar, que podamos ser, el nombre que ustedes le quieran poner, si lindo o no sé, lo que ustedes le quieran poner, pero sí me gustaría golear todos los partidos, no te voy a mentir.
2: Ahí está.

0: Ahí está Álvaro Madrid, que además, buen chato Madrid, Pato. Es como...
1: Es buen...
0: Buen cabro, lo buen que uno cabro. Dice. Así como decíamos que buen tipo...
1: Buen cabro.
0: Es buen tipo Caputo, buen, tipo. Buen cabro. Otra, sobre su futuro y la intención de continuar en Colo-Colo.
2: No me preocupa, de verdad no es una preocupación para mí, lo vengo diciendo y bueno, desde que empecé a jugar, esto es partido a partido, esto es semana a semana, me tocó semana anterior a hacer goles, estar bien, la verdad que me he sentido bastante cómodo, me recibieron bastante bien, pero esto cambia semana tras semana, una semana y así con ustedes mismos, una semana estamos arriba y otra semana se puede cambiar, así que no, como te digo, esto es partido a partido, semana tras semana, me lo quiero ir ganando con el trabajo, creo que lo vengo haciendo bien, entonces no es algo que, no es una presión que me estoy metiendo, decir ojalá que me compren, ojalá que quedarme, esto es demostrarlo, te lo vuelvo a decir, esto se va demostrando partido a partido porque el fútbol cambia mucho.
0: ¿Tiene margen de salida al extranjero Madrid cada mañana?
3: No, de 31 años.
0: ¿Ninguna? ¿Argentina?
3: No.
0: ¿Pero Colo-Colo es otra?
3: No, pero con esa edad no sale nadie.
4: Primero Colo-Colo se quiere...
0: O sea, el negocio María es quedarse en Colo-Colo.
4: Claro, si tiene un precio de venta cercano a los 500.000, ya lo hemos discutido con el Pato. Si Colo-Colo seguramente va a ofertar menos, va a tratar de llegar a un pago menor, porque estas son compras que después no tienen retribución económica. Después, Colo-Colo no le va a sacar dinero a Madrid comprándolo. Sí, le puede dar rendimientos deportivos, éxito que después supone en rédito económico, pero esta clase futbolista no, a esta edad no te salen jugadores de 22 años, 23 años, no te va a salir un jugador de 31, una posición donde tampoco Madrid es seleccionado nacional, ni está cerca de serlo. Entonces, es un jugador de equipo, un jugador solidario, pero no, ni una muy poca chance de que Colo-Colo haga un negocio para sacarlo al extranjero. Yo creo que para él... su mejor momento, el Pato conoce más a Madrid porque lo ve más a Everton que uno, su prime ya pasó, más allá que hoy día está en un buen momento.
0: Claro. Oye, dicen que Colo Colo va a ir por Cabral de nuevo, que no está en un gran momento en Argentina, no ha convencido a Quinteros Cabral. ¿Tú irías por él? Porque supone que era Aquino el que tiene que ser dueño de eso. Pato,
5: ¿yo?
0: ¿Vas por Cabral? ¿O le das otra oportunidad a Aquino? Porque no sé si caben los dos en Colo-Colo.
5: Yo un año y medio ya con Aquino me parece que es más que suficiente para que se den cuenta que ya no tuvo, de acuerdo a su capacidad, el aporte que se esperaba, por las prestaciones de Aquino han sido mínimas para las necesidades de Colo-Colo. Es decir, lo que él ofrece por momentos es bueno, pero en 90 minutos es muy poco. Entonces tiene un gran dilema. Yo Cabral no Colo-Colo no lo veo tampoco. No, yo creo que ahí se necesita ya otro tipo de jugadores. No sé si el armador, no sé si el 10, no sé, pero de esas características que funcionan muy bien cuando tienen espacio y los equipos funcionan de una manera distinta, diferente, mira para la vecina, que lleva menos tiempo en Católica y le está costando un montón. En los partidos más relevantes, Católica no lo usa, su técnico no usa algo que pidió, algo que al término del año pasado dijo, yo quiero un jugador de estas características, yo voy a ir a buscar a Palavecino, y resulta que para los partidos más importantes hasta el momento que tiene y que ha tenido Católica no está en el once titular. Así es que yo no,
4: ¿sabes qué, Pato? Que al final estos volantes 10.
5: Si hay que decidir, yo prefiero decir, creo, quedarte con Aquino. Si tú hay que elegir entre uno de los dos, Aquino más que Cabral.
4: Estos volantes que solamente se adecuan a una zona de la cancha, es decir, un día antiguo, más claro. Que el recorrido más largo, más corto, que le gusta estar cerca de los 9, cerca del área, finalmente te obligan al técnico a jugar con un sistema. Porque el futbolista se siente como dice Aquino. Yo jugaba en una posición argentina. Y tú has sido muy crítico en esa declaración, porque como si te ponen 10 metros más allá tenés que saber rendir igual. Pues, ah, y lo mismo con Palavecino. Palavecino te puede decir, no, es que yo en Coquimbo tenía más libertad. Es que ya no hay jugador que tenga libertad. O sea, se le puede dar libertad a Messi, a Cristiano, a Mbappé.
5: Claro, bueno, él la tenía que Coquimbo llegar por la forma porque, de jugar le daba resultado. Es decir, ahí...
4: pero juega en una posición, no... 4-2-3-1. Si no jugaba, tenía que jugar ahí con los dos extremos bien abiertos, detrás del 9, pero un poco lo de Cabral. En Coquimbo esa clase de jugadores técnicos le encontraba una zona de confort.
5: Exactamente.
4: Pero después, cuando tienen que tener responsabilidades, el desgaste comienza a afectarles cuando después reciben el balón, porque no tienen el oxígeno, lo reciben lejos del arco rival. O sea, yo no creo que Quintero, con lo competitivo que es Quintero y con las oportunidades que le dio a Cabral en algún momento, lo quiere desechar tan fácilmente. O sea, si lo desechó es porque finalmente no le cumplió en este último campeonato. Claro, claro. Y ahora Independiente, que pagó 2 millones de dólares cuando lo trajo de México, yo no creo que lo entregue tan fácilmente, más allá que señalaban que el sueldo no era tan alto, un sueldo perfectamente pagable por cualquiera de los equipos grandes. Pero si ya tiene a Pastrán y ya tiene a Aquino, traer un tercer volante, no sé si es lo que necesita hoy Colo Colo, un enganche, digo. Colo Colo creo que tiene necesidades más en un lateral, en un extremo, en los dos extremos, porque finalmente no juegan ni Marchán ni Hernández.
1: Dicen que le gusta mucho a Moza, que lo tiene ahí como...
4: un chiche, pero bueno, sí, esto no sé qué eligen los jugadores, Moza, Morón o Ortiz, pero cuando los traen los dirigentes generalmente se equivocan. No vamos a negar que Cabral es un jugador atractivo, pero ya no sé si su prime pasó, pero ya con 31 años su rendimiento desde que lo vimos en Coquimbo hasta la fecha, ya nadie lo pide ni para la selección, ¿eh?
5: No, claro.
4: ¿Te acuerdas en un momento que vaya a la Copa América? Y hoy día nadie se acuerda de Cabral.
5: Claro, era clave para la selección.
4: Y para la Gallardo.
5: Claro. Bueno, Moza, yo creo que la opinión que tiene es porque ha escuchado a los que saben. Digamos las cosas como son.
4: O sea, pero Morón... la voz de Morón no es la más importante.
5: No, pero él escucha a Morón, escucha a Ortiz y en base a eso, a lo que escucha...
4: Ah, ¿tú crees que ellos estaban pedidos a Cabral?
5: Yo me imagino que tiene buena referencia y él como que le dijeron, oye, es bueno jugador, sería bueno tenerlo acá pero yo personalmente no traigo un jugador de esas características y ha demostrado que en las necesidades que tiene Colo Colo no creo que andaría como espera el hincha o el propio técnico.
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6: 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Vamos a hablar de la Universidad de Chile y metámonos en el deporte primero, un poquito de fútbol, porque este domingo visita Unión La Calera a las 15 horas, una U Caamaño que parece estar encontrando la forma con Gago.
4: Sí, indudablemente que los últimos dos partidos
6: final está tenido, en Copa de la Liga.
4: Deben haber tenido muchos cálculos positivos por el rendimiento, por la actuación de los más jóvenes. Ahora tiene dos finales, la una ante La Calera y una ante Audax. Si sale vivo ante La Calera, ni siquiera obligado a ganar, sino que empatando, después tiene que definir todo contra Audax y la diferencia de gol después del 5-0 que le propinó a La Serena le da una ventaja importante a la U en ese sentido. Así que vamos a ver qué es lo que ocurre ahí en en la quinta región interior, como le gusta decir a algunos, la zona de Patito Yañez, y a partir de ahí ya ir consolidando esto. Se habla ahora ya con Vargas y Aránguiz mucho mejor físicamente, recuperados completamente la lesión, como hemos discutido aquí con el Pato, si va a sostener a los jóvenes o ya llega un momento de la temporada en que los adultos empiezan a, o los experimentados empiezan a tomar el control, digo el control no del camarín, sino que de las titularidades. Entonces, si Gago insiste con que los, para sacar a los jóvenes, los mayores tienen que rendir a la misma o más, o un nivel todavía más alto, sería una gran noticia para esos chicos, porque finalmente no importa el currículum, importa el matarse en la semana, como dicen ellos, y a partir de ahí la competencia es real, pues no es esa competencia ficticia de que el chico, por más que se mate, igual termina jugando el grande.
5: Claro, son. Habló Saldivia y reconoció.
7: Todos iguales, pero juegan siempre los mismos.
4: Claro, nos matamos algunos, pero juegan los más relajados.
6: Habló Saldivia, el central, y dijo, este partido es fundamental para nosotros.
8: Es un cupo a la Libertadores y son 5 partidos. Entonces sabemos que es muy importante porque estar en Libertadores a mitad de año sería algo muy bueno, además de que te da un título. Entonces para nosotros es uno de nuestros objetivos. Sabemos que Calera es un gran equipo, ya nos ganó acá de local. Tenemos que ir a buscar esos puntos que perdimos de local para terminar en lo más alto del grupo esta fecha. Si se nos dan resultados podemos clasificar, entonces creo que es un partido muy importante para nosotros.
6: Ahí estaba entonces Matías Saldivia, que se juega el mano a mano con, ¿no?
4: Sí, pues indudablemente tienen 7 puntos, está también Audas peleando ahí con 7 puntos, juega con la Serena. Audas puede sacar una ventaja ahí en goles o recuperar parte de la diferencia de goles para llegar a la última fecha con posibilidad de clasificar. Audas que jugó el otro día con Vasco da Gama, que tiene muchos lesionados, que le ha costado a Lema en los últimos partidos sostenerse. Creo que el triunfo en Río de Janeiro le dio cierto aire, pero si hay un candidato en caso de no levantar cabeza pronto, es el Lema de Audo, que está ahí a un punto de la zona del descenso, más allá que está peleando en la Copa de la Liga todavía, pero la gran preocupación de Auda es su posición en la Liga Primera, ¿no? Esta Copa de la Liga sí, por el premio, porque te puede dar algo importante, pero si no sostienen la clasificación, o sea, la permanencia en Primera División, se te hace muy difícil, y las bajas son varias. Trojansky, lamentable la lesión de Aedo, que lo va a perder prácticamente todo el año. El otro día contra Vasco da Gama se hizo un esfuerzo gigante.
5: ¿Fue fractura finalmente de Peroné?
4: Sí, sí. Eso son de 4 meses prácticamente, 5 meses, hay que ver cómo vuelve el Morco, sí. Con miedo, sin miedo,
5: es verdad,
4: en la trancada esa que debe ser todavía. Sí. Y además que fue una lesión de casualidad,
5: una
4: persona, una caída por detrás, lamentablemente.
5: Una verdadera
4: terminó afectando muchísimo a este chico, a él.
6: Oye, fíjate que le preguntaron a Saldivia por si los afectó o no esta incautación de la PDI, yeah, en Azul Azul. Ya empezamos a entrar al parte policial habitual de Azul Azul. Incómodo para el jugador. ¿Qué va a decir? Esto es lo que dijo.
8: Con respecto a esa situación, me enteré por las redes, obviamente, porque estábamos en día libre. Lo que te puedo decir que puertas adentro para nosotros no cambió nada en el día a día. En lo que respecta a nosotros, al plantel, no cambió nada. Sé que para afuera hay mucho ruido por lo que pasó, obviamente, pero bueno, nosotros estamos un poco ajenos a esa situación. Hay gente en el club que tiene que manejarla. Son ellos los que tienen que responder por ahí estas preguntas, pero te vuelvo a repetir, para nosotros no cambió nada de una semana a la otra, por más que haya pasado lo de la allanamiento el lunes.
5: Sí, no están ni ahí. Juan, no.
6: Ese ¿y qué tipo va a hacer? De pero bueno.
5: No, pero es que si fuera más cercano, como eran los años 90, dirigentes del día a día, concentrar, viaje, solucionando este tema, evidentemente te va a afectar, pero esta situación, ¿no? Al futbolista no le afecta lo más mínimo, le pagan un buen sueldo, cumplen.
6: Por favor.
5: Y eso es lo que valoran, ¿no? Lo que pase afuera, la verdad que no.
4: No más que tampoco no interesa. A lo mejor de la U los últimos años ha estado muy acompañado por los dirigentes.
5: Claro,
4: entonces, por ejemplo, o sea, mayo, Marichetti,
5: me tocó la época de Marichetti, de Abel Alonso, en la, a nivel de selección, y eran tipos que iban todo el día, conversaban contigo, hablaban contigo.
9: No, yo que hice la U muchos años, o Católica, por ejemplo, tremendo. Católica estaba Tuto Benítez siempre.
5: Claro.
9: Bueno, Harold trabajaba en ese tiempo en Católica, a fin de los 90, siempre estaba.
5: ¿Estaba ahí? ¿Trabajó ahí?
9: Claro, él era dirigente católica, dirigente de fútbol.
1: Fue suspendido en su momento, se agarró con el presidente.
9: Tuto Benítez era el presidente de fútbol, Juan Carlos Benítez, se agarraron ahí entre ellos, se armó una tremenda en los 90, y en la U siempre andaba Lino Díaz, que eran los brazos derechos de Orozco, Gustavo Manique.
5: Cercano.
9: Ahora el Chico Manique.
5: Gustavo, digan todos los días los entrenamientos.
9: Claro, Fernando Brown.
5: Ahí tú tenías cercanía y, claro, y podí, y al final tenía una opinión.
9: Que cuando se va, oh, puta, me duele, como persona siempre
5: no,
9: se portó bien, dio la cara.
5: Pero Uruguay, no, cero. Con este tipo de dirigentes, cero.
9: Ahora hay que aclarar a la gente que toda esta situación que se está viviendo a nivel dirigencial no afecta en el pago de sueldo, la continuidad económica, claro, del club, digamos, eso va por otra línea. Lo que se está hoy discutiendo es el control de Azul Azul, más que, claro, si hay plata o no para,
1: a propósito
9: para
1: de eso,
9: el giro económico del club.
1: Exacto. A propósito de eso, nos metemos en nuestro informe policial de los líos judiciales de Sartor. Todos los días tenemos que hacer esta sección, porque hay dos aristas que salieron ahora. Fíjate que CIPER accedió a información en la cual se observa que las asesorías e inversiones Sartor S.A., la sociedad que concretó el 90% de las cuotas del fondo mediante el cual Sartor tomó el control de la U, realizó pagos por más de 10.000 millones de pesos a sociedades controladas por personas ligadas al expresidente del Club Deportivo Huachipato, Victoriano Cerda. Los registros contables muestran 15 movimientos de dinero entre las entidades desde mediados del 2021 hasta junio del 2023, periodo en el que Cerda aún dirigía Huachipato, lo que reaviva las dudas sobre la relación entre Cerda y Michael Clark en el marco de la adquisición del cuadro azul. ¿Qué tal?
9: O sea, que no, nada, lo que va
1: saliendo. Lo que pasa es que van saliendo documentos.
9: Van saliendo documentos que van dejando en claro todo lo que hemos
5: hecho. Claro, ratificando años, lo que han señalado.
9: Siempre, claro, el triángulo de las Bermudas, muy metido en el club, que simplemente era una marioneta de Cerda, Peche y Kibliski. Aquellas frases que van envejeciendo mal. Yo apenas conocía a Victoriano Cerda, también se van quedando absolutamente obsoletas. A mí me preocupa situaciones que han ido saliendo. El otro día salió una declaración de Carlos Heller, porque de acuerdo a un reportaje de Bio Bio, unas declaraciones que prestó Carlos Heller en una investigación, él decía con respecto a la adquisición de los títulos por parte de Sartor, la jefe, a Carlos Heller decía, no me interesa quién me compró. Y en su momento, cuando vendió las acciones, sus declaraciones públicas eran, estoy muy preocupado porque yo antes de vender necesito saber quién se va a quedar con los títulos. Entonces al final te das cuenta cuando estás metido en el barro, cómo va cambiando tu versión. Hoy día Carlos Heller, absolutamente desligado, quiere lavarse las manos, pero en su momento sí tenía muy claro, porque finalmente los que compraron la U con los dineros de Kibliski, de Peche, de Cerda, de Glicksberg, también hicieron una operación con Colmena, una empresa donde estaba vinculado también en su momento Carlos Heller. Entonces, lamentablemente esto está destapando muchas situaciones que por mucho tiempo supieron tapar, supieron manejar, supieron esconder, y que afortunadamente la justicia ha ido aclarando y ha ido desenmascarando a cada uno de estos personajes. Si al final lo que negaron por muchos años hoy se hace cada vez más evidente, el vínculo entre Cerda, Peche, Kibliski y Michael Clark.
1: Esa es una de las aristas que apareció ayer, esto publicado por CIPER, pero además, lo que ya esto es mucho más grave, la justicia chilena decretó ayer la quiebra de Sartor Asesorías e Inversiones, que es la sociedad, sabemos, a través de la cual Michael Clark tomó el control mayoritario de Azul Azul, el 63% que todavía permanece en su poder. El 13 Juzgado Civil de Santiago, el 13º, declaró la liquidación concursal forzosa de Sartor tras un reclamo de BCI, Corredora de Bolsa, que es uno de los principales acreedores, y rechazó recursos presentados por la empresa, lo que reinició el proceso judicial. Esto implica que la jueza a cargo podría revocar las cuotas vendidas en los últimos meses que permitieron la compra de acciones por parte de Antumalal, la sociedad vinculada a Clark, que llegó al 63%.
9: Lo que ocurre...
1: Esta eventual revocación, pone en duda totalmente el control de Sartor en la sociedad, en Azul Azul.
9: No, sí. Lo que ocurre ahí es que primero revoca el traspaso que hizo Michael Clark de todas las inversiones, de todos los títulos de Azul Azul que estaban en posesión de Inversiones Altumalal a Tactical Sport y Buya S.P.A. Todo eso quedó absolutamente declarado nulo. Las cuotas pertenecen hoy a Sartor, que es la matriz de todas estas inversiones Altumalal, Tactical Sport, Michael Clark. Y una vez que la jueza dé la orden ahora, porque puede pasar un tiempo como la puede pedir mañana, le dice al liquidador de Sartor AGF, remate las acciones para hacer dinero y pagarle a los acreedores, entre ellos BCI, accionistas minoritarios y otros que están reclamando su dinero en tribunales. Y ante eso, si se rematan los títulos, Michael Clark pierde el control absoluto. No tiene cómo sostener a los directores, porque va a llegar el síndico de quiebra, que está a cargo de todo este proceso desde diciembre del 2024, y le dice a Azul Azul, oiga, los 7 directores Sartor lamentablemente tienen que renunciar, no pueden continuar el directorio porque va a llegar inversores Yáñez, Camaño y Sagreo, y se le hizo cargo de los 60.
1: Sería un desastre
9: de las acciones
1: si llegamos nosotros, digo.
9: Para los títulos.
5: Posible.
9: Entonces, bueno, la Casa Estudio, por supuesto, está más preocupada de la elección del rector, pero evidentemente que
1: pero el rector
9: nosotros no dijimos el otro día cuando entrevistamos a José Miguel Insulza, oiga, esto pende un hilo. O sea, todo esto que ustedes levantan, todas las declaraciones, que el estadio, que bim, bam, boom, va a llegar la justicia, va a ordenar el remate y se acabaron los directores, y se acabó todo. Entonces, ¿qué empiezan a prometer cuando hay una acción judicial que está ahí, al borde de desenmascarar absolutamente todo y que se acabe el periodo Sartor, la era Sartor, el legado de Sartor, el legado de Michael Clark, el beato para el estado del fútbol chileno? Entonces, todo se paga en la vida, señor Michael Clark.
1: Bueno, lo concreto es que cada día sale algo nuevo, cada día es más complicado.
9: ¿Dónde está Michael Clark? ¿Dónde está Michael Clark?
1: No sé.
9: Bien escondido. ¿Estará en el país?
1: Oye, atentos a lo que va a pasar en el tenis, porque va a estar jugando Alejandro Tavilo contra Cerúndolo, ¿cierto? Estaban jugando. O sea, iban a comenzar hace un rato cuando yo me iba para acá. Y Garín le ganó al otro Cerúndolo, no a Francisco, sino que José Manuel en 2 sets, buenísimo, en Roma, Master 1000, así que va a medirse ante el español Alejandro Davidovich. El día sábado en horario por confirmar. 8. Así que bien, ¿pasó algo con Tavilo?
9: Pero antes de las 8.
1: Ya, perfecto. Nos vamos, lindo fin de semana. Chao, que estén muy bien. Chao.

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9: Muy buenos días, es hora de noticias en Agricultura. Vamos a partir de inmediato con información económica. Tenemos cifras del IPC. Felipe Sobarzo con esa información. Buen día.
10: Buenos días, si no son alentadoras para el bolsillo de las personas, en abril de 2026 el índice de precios al consumidor anotó una variación mensual de 1,3%.

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Hola, hola, ¿cómo están ustedes? Muy buenos días. Comenzamos una nueva edición de tu programa Conexión FM. Te vamos a estar acompañando, ¿sabes hasta qué hora? Hasta las 13 horas, 1 de la tarde, con la mejor música hasta ahora aquí en el 100.5. Esta es nuestra portada musical para el día de hoy.

Que eso es lo que nos depara la Dirección Meteorológica de Chile para hoy. Bueno, también vamos a estar hablando de aquello en unos minutos más. Por supuesto, no te puedes separar de la S100.5 app. Radio Agua Marina. Vamos a las canciones, a la música, aquí en el 100.5.

La Dirección Meteorológica de Chile anuncia que para hoy vamos a tener, a ver, un día despejado variando nubosidad parcial, con una máxima probable de 15 grados. Despejado variando nubosidad parcial con una máxima probable de 15 grados para el día de hoy. No te puedes separar por ningún motivo a Radio Agua Marina.

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5: 4 de mayo del año 2024, fallece Santiago Chago Espinosa, conocido y destacado artista tomecino. 5 de mayo de 1992, fallece Alfonso Alcalde, notable escritor radicado en Tomé. 6 de mayo de 1943, en la fundación de la Cruz Roja Chilena Asociación Tomé. 6 de mayo de 1948, en la fundación de la Escuela de Cerro Alegre, actual Escuela Artística República de Panamá. 6 de mayo del año 2018, fuertes e intensas lluvias inundaron buena parte del centro de Tomé. 7 de mayo del año 2022, el gran concierto patrimonial del pianista Salvador Buenante en el Fuerte San Martín de Punta de Parra.
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0: Bonito.
1: Ahí estaba ese tema musical, por supuesto, para el día de hoy. ¿Qué te voy a contar hasta ahora? Oye, noticias que van marcando la jornada noticiosa para el día de hoy, por supuesto. A una reforma sin corazón a París, sí, por caída del acuerdo entre el PDG y el gobierno por plan de reconstrucción. Te cuento que Carolina Parada renuncia como secretaria ejecutiva del plan de fortalecimiento industrial del Biobío. Venezuela y Guyana inician alegatos en La Haya en tenso diferendo por el esquivio. ¿Qué argumentaron? También lo voy a estar contando. Oye, se quedaron sin stock, ¿eh? Coleccionistas agotaron en horas la medalla conmemorativa con el rostro del expresidente de la República, Gabriel Boric. ¿Qué más le iba a contar yo a esta hora? Murió Ted Turner. El fundador de CNN y co-creador del Capitán Planeta. Tapusa, la empresa española que dejó botada a cuatro regiones de Chile al abandonar obras de construcción. Está en la palestra noticiosa esa empresa de construcción. Bueno, todo esto mucho más en el 100.5.

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2: Escuchamos ese tema musical. 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

Bueno, te cuento a esta hora noticias que van marcando la jornada noticiosa aquí en el 100.5. Revelan que micrero que apuñaló a estudiante en Concepción manipuló cámaras de bus y abandonó el servicio. Nuevos antecedentes se conocieron respecto al ataque con arma blanca que sufrió una estudiante por parte de un micrero en Concepción. Según reveló la empresa Vía Láctea, el conductor está inubicable y habría adulterado los registros de la cámara de seguridad de la máquina. Fue la madre de la víctima que dio a conocer este hecho registrado la noche del sábado pasado, cuando su hijo, estudiante de psicología de 21 años, abordó esta máquina Vía Láctea entre las 2 y las 23 horas y al mostrar la TNE para pagar la tarifa estudiantil fue increpado por el conductor. De acuerdo con la denuncia interpuesta en Carabinero, habría intentado pagar el pasaje con un billete de 5.000 pesos y, una discusión, el estudiante rompió el espejo de la máquina y este chofer con un estoque lo apuñaló por la espalda a causa de esto. El universitario resultó con un trauma torácico penetrante con laceración pulmonar y una costilla quebrada. Vamos a las canciones.

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5: 4 de mayo del año 2024, fallece Santiago Chago Espinosa, conocido y destacado artista tomecino. 5 de mayo de 1992, fallece Alfonso Alcalde, notable escritor radicado en Tomé. 6 de mayo de 1943, en la fundación de la Cruz Roja Chilena Asociación Tomé. 6 de mayo de 1948, en la fundación de la Escuela de Cerro Alegre, actual Escuela Artística República de Panamá. 6 de mayo del año 2018, fuertes e intensas lluvias inundaron buena parte del centro de Tomé. 7 de mayo del año 2022, el gran concierto patrimonial del pianista Salvador Buenante en el Fuerte San Martín de Punta de Parra.
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0: Estamos escuchando esa canción a esta hora aquí en Radio Agua Marina a través del 100.5 de la frecuencia modulada. Una mañana muy noticiosa, una tarde muy noticiosa, días noticiosos que hemos tenido durante toda esta jornada. Oye, a esta hora en los estudios de Radio Agua Marina, donde tengo aquí mi papelito, estamos con parte de la directiva del Club Deportivo Colo Colo de Tomé. Estamos con su presidente, don Rogelio Cartes Farfán, y el tesorero, don Gustavo Molina Ulloa. ¿Cómo están, estimados? Primero los saludamos. Empezamos con el presidente, ¿cierto? ¿Cómo está, presidente? Primero los saludamos. Muchas gracias por estar aquí en los estudios de Radio Agua Marina.
1: Buenos días. Muchas gracias por esta oportunidad de estar acá en su radio, ¿cierto? Para entregar información importante a la comunidad tomecina.
0: Bueno, el día sábado vamos a tener bingo solidario. Cuéntenos de aquello, presidente, a ver.
1: Sí, correcto. Este sábado 9 de mayo tenemos un bingo en dependencias del Liceo Ecuador de acá de Tomé. Bingo pensado siempre, como el club lo realiza, trabajando en los niños de la institución para generar recursos, ¿cierto?, para solventar el año deportivo.
0: Ya. Cuéntenos, ¿dónde va a ser? Vamos a conversar ahí con el tesorero. ¿Dónde va a ser? Todo.
2: Hola, buenos días. Sí, muchas gracias. Muchas gracias por la oportunidad.
0: Sí, pues.
2: Bueno, esto, como comentó nuestro presidente, es las dependencias del gimnasio del Liceo Ecuador de Tomé.
0: ¿Ya?
2: El bingo comienza a las 17 horas, a las 5 de la tarde. ¿Ya? Tal cual como lo dijo, sí, pues se hace pensando en los niños, que siempre Colo Colo se ha destacado por el trabajo que tiene con los niños. Ya, llevamos un trabajo hace mucho tiempo con ellos, de entrenamiento, de actividades extradeportivas con ellos. Y nada, siempre nos preocupamos también en la cancha tener sus colaciones y todo esto son gastos que se generan y todo es en forma gratuita. Entonces necesitamos de estos dineros para seguir solventando esto. Y nada, pues no ha ido tan bien que ahora tenemos más niños y obviamente los gastos son mayores. Entonces nos interesa que la comunidad de Tomé, si puede participar de este bingo, nos coopere. Aparte que los premios que tenemos están muy buenos. De hecho, comentarles que el primer premio son 300 mil pesos en dinero en efectivo.
0: Ya.
2: Aparte, tenemos un Smart TV.
0: Ah, miércale, está bueno el para ver el mundial, po.
2: Exacto. ¿Ah? El televisor, el Smart TV, el refrigerador, cocina, lavadora, freidora de aire, horno. Hay excelentes premios, en realidad. Y aparte, van a haber cosas para vender dentro del local, como en todo bingo. El ambiente es un ambiente familiar. Va a ser para que, obviamente, vayan con la familia, los niños, todos, se sientan a gusto. Y espero que sea un éxito. Que sea un éxito, que vayan muchas personas para volver a repetir esta actividad, ¿ya? Que también la Municipalidad de Tomé nos brindó, nos permitió realizarlo en el liceo y esperamos que seguir contando con su apoyo, que también nos ha apoyado también en el tema de los entrenamientos con el estadio y de Tomé, y ahora último con el estadio de Bellavista, nos han dado unas horitas también para entrenar con los niños.
0: Ah, mire qué bien, ¿eh? Se inauguró el día de ayer el estadio de Bellavista. ¿Cuánto va a estar el número de cartón? Los premios ya lo dijo, a qué hora va a comenzar, etcétera. Cuénteme todo, señor. Ya, todo.
2: Lo que me faltó fue el valor de la entrada.
0: A ver.
2: El valor de la entrada son 5.000 pesos, obviamente con derecho a un cartón.
0: Ya.
2: Se pueden comprar después más cartones en el local, ¿ya?
0: Ok.
2: Las entradas están a la venta, más que nada la tienen los directivos del club, ¿ya?
0: Ya.
2: En este caso, el presidente, Rogelio Carte. Yo, el secretario, la coordinadora social, bueno, la parte de la directiva, ¿ya? Los números de teléfono no los tengo a mano.
0: Ya.
2: Esto sería bueno, después lo vemos.
0: Ya, después lo vemos el número de teléfono y lo vamos a dejar puesto para que puedan contactarse. Entonces, el valor del cartón va a estar a 5.000 pesos este sábado 9 de mayo a las 17 horas en el Liceo
2: Ecuador.
0: ¿Ah? Y estos dineros, ¿ustedes habían hecho estos bingos antes o no?
2: No, es la primera oportunidad que realizamos un bingo de esta envergadura, ¿ya? Así que le agradecemos a la municipalidad la oportunidad que nos brindó con el gimnasio del Liceo Ecuador nuevamente.
0: Ya, perfecto. ¿Ah? Palabra al cierre, ¿quieren hacer? Hoy, a propósito, ¿ah? Tenemos invitación nosotros, sí. Nos dejaron 6 invitaciones, 3 dobles, para que nos llamen al 412-65-6292, 412-65-6292, la primera. Personas que nos llamen se llevan estas invitaciones dobles para el bingo, ¿le parece?
2: Por supuesto. La idea es que mientras más personas asistan, colaboración tengamos.
0: Oye, y me imagino que van a tener ahí de todo, para comer, sopaipillitas,
2: ¿sí?
0: ¿No?
2: Sí, de todo lo normal, completos, papas fritas, salchipapa, empanada. Aparte que en Colo Colo se destaca porque tenemos unas excelentes... ¿cómo se podría decir? No son cocineras. Las mamás tienen buena mano. Eso. Las del club tienen muy buena mano.
0: Y hacen cositas.
2: No se van a arrepentir.
0: Alimento exquisito. ¿Ah? Sí. Entonces, este sábado 9 de mayo a las 17 horas, el Liceo Ecuador, palabra al cierre, presidente.
1: Sí, más que nada agradecer la oportunidad nuevamente. Es importante que a los clubes deportivos se nos permita, ¿cierto?, dar esta información y en su radio, ¿cierto?, llegue a la mayor cantidad de gente. Así que muchas gracias y obviamente los dejamos a todos invitados para mañana sábado en el Liceo Ecuador.
0: Ahí estaba entonces el tesorero también, puede palabra
2: sí,
0: al cierre.
2: Más que nada los números de teléfono, tengo el mío, si alguien puede anotar. 9,
0: ¿ya?
2: 74, 12, 19, 11. A ese número pueden solicitar entradas, también al del presidente, de nuestro presidente.
0: Ya, a ver, repitamos el número del presidente entonces.
1: Ya, el mío es 956-49-75-44.
0: Perfecto, entonces. ¿Ah?
2: Redes sociales de Colo Colo también encuentran toda la información.
0: Redes sociales de Colo Colo, la información. Muchas gracias, chiquillo, por estar aquí en los estudios de Radio Guamarina. Le agradecemos de esta información, de este bingo, este sábado 9 de mayo a las 17 horas. Vamos a la música de las canciones. Oye, luego vamos con una manifestación que se está realizando en la escuela de Punta de Barra.

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0: Así es, y a esta hora de la mañana vamos a conversar con Elizabeth Soto, representante del Centro General de Padres de la Escuela de Punta de Parra, que están en protesta a esta hora. Muy buenos días, cuéntenos.
1: Hola, buenos días.
0: Bueno, cuéntenos de por qué esta protesta.
1: Es por el descontento que tenemos hacia nuestro representante sostenedor y el DEM. Nosotros desde marzo estamos pidiendo soluciones y a la fecha de ahora no hemos tenido ninguna respuesta.
0: Ya, ahora, ¿qué es lo que pasa en el colegio? Porque se entregó hace poco, pero usted
1: no... Me están diciendo... Lo que pasa es que, mire, aquí Desafío Chile hizo su trabajo.
0: Ya.
1: Todo súper bien. El problema es que nosotros solicitamos cierre perimetral porque entra mucha lluvia, entra frío y se han suspendido las clases por lo mismo, con estos temporales y todo, porque está muy abierto todo, está la humedad de los niños... Han suspendido, como le digo, nuevamente las clases, se han tenido que retirar a las 12 del día porque el agua es mucho, se están pasando la sala igual. O sea, aquí Desafío nos ayudó harto. Aquí no es contra el Desafío Chile. Al contrario, estamos agradecidos de ellos porque gracias a ellos nosotros tenemos el colegio. O si no, no estaríamos donde, ¿me entiende? Y esa es la molestia de nosotros porque al final... Quieren todo regalado al municipio, sí, está bien, yo soy damnificada y todo, pero yo también tengo que, como dueña de casa, mover las manos, no puedo esperar que todo me lo regalen, ¿me entiende? Estamos de marzo solicitando varios puntos, la directora ha bajado, yo igual la he acompañado, no hemos tenido respuesta, la verdad.
0: Ahora van a tener una reunión con los representantes del DEM, ¿verdad?
1: Sí, se supone que ahora a las 10. Ojalá Dios quiera y nos den alguna solución porque los niños no pueden estar perdiendo clase. O sea, imagínense, perdimos todo marzo, todo lo que ha significado para ellos, las pérdidas de sus casas y toda esta situación. O sea, yo digo, ¿cómo el DEM no piensa un poco en ellos? Eso es la molestia que tenemos como papá. Más encima, fue el único colegio de Tomé que se quemó más acá de cerca, o sea, ¿me entiendes? O sea, ni siquiera fue como tanto trabajo que tuvieron que hacer o preocupación más que nosotros, que el colegio de Punta de Parra.
0: Bueno, situación complicada, vamos a esperar qué es lo que sucede, la vamos a llamar un ratito más entonces para ver qué es lo que se llegó con la representante del TNT.
1: Sí, muchas gracias. Yo creo que ya basta, piensen en nuestros niños, en todo lo que han sufrido, y más encima están pasando todas estas cosas, así que le agradezco el llamado, agradezco la preocupación, y nada, pues ahí cualquier cosita estamos en contacto.
0: Muchas gracias.
1: Ya, ahí estaba entonces
0: la representante del Centro General de Padres y apoderado de la Escuela de Punta de Parra, Elizabeth Soto. Hay plaga de ratones, filtración de agua, etcétera, en este establecimiento modular.

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5: 4 de mayo del año 2024, fallece Santiago Chago Espinosa, conocido y destacado artista tomesino. 5 de mayo de 1992, fallece Alfonso Alcalde, notable escritor radicado en Tomé. 6 de mayo de 1943, es la fundación de la Cruz Roja Chilena Asociación Tomé. 6 de mayo de 1948, es la fundación de la Escuela de Cerro Alegre, actual Escuela Artística República de Panamá. 6 de mayo del año 2018, fuertes e intensas lluvias inundaron buena parte del centro de Tomé. 7 de mayo del año 2022, el gran concierto patrimonial del pianista Salvador Buenante en el Fuerte San Martín de Punta de Parra.
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Ahí estaba esa canción a esta hora de la mañana aquí en el 100.5. Bueno, lo que le estábamos contando durante muy temprano, estuvimos a eso de las 6:30, 7 de la mañana, en este mega operativo sobre lo que es la toma en Punta de Parra, porque esta mañana y hasta ahora también se desarrolla un mega operativo policial por parte de la PDI en el sector Toma, ruta 150 Punta de Parra. En información recabada en forma exclusiva por Radio Agua Marina, son más de 150 detectives de nuestra comuna y del país que participan en esta acción policial, en donde deja hasta el momento 20 casas allanadas, incautación de drogas, municiones, armas y otros elementos para cometer diferentes tipos de ilícitos. También se informó que se realiza la búsqueda de tomecino desaparecido el mes de diciembre pasado, debido a que testigos indican que la última vez que se vio a este vecino fue en este sector. El procedimiento se encuentra en desarrollo y ha generado expectación entre vecinos y transeúntes, mientras los equipos especializados de la Policía Civil despliegan sus acciones en el lugar. Reiteramos entonces, más de 100 detectives, alrededor de 20 casas allanadas en mega operativo a esta hora en el sector de Toma, en Punta de Parra. Vamos a la música.

Escuchamos este tema musical. 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
3: 4 de mayo del año 2024, fallece Santiago Chago Espinosa, conocido y destacado artista tomecino. 5 de mayo de 1992, fallece Alfonso Alcalde, notable escritor radicado en Tomé. 6 de mayo de 1943, es la fundación de la Cruz Roja Chilena Asociación Tomé. 6 de mayo de 1948, es la fundación de la Escuela de Cerro Alegre, actual Escuela Artística República de Panamá. 6 de mayo del año 2018, fuertes e intensas lluvias inundaron buena parte del centro de Tomé. 7 de mayo del año 2022, el gran concierto patrimonial del pianista Salvador Buenante en el Fuerte San Martín de Punta de Parra.
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0: Buenas canciones, buena música aquí en Radio Agua Marina, aquí en el 100.5. Te cuento que sin stock, este es el mensaje que aparece en la tienda de la Casa de la Moneda, o a la Casa de Moneda, respecto a la medalla de bronce de Gabriel Boric. En cuestión de horas, los coleccionistas agotaron la pieza conmemorativa del expresidente. Al intentar comprar una medalla, el sitio web de la estatal muestra la leyenda agotado. Junto a la descripción del producto, la ficha incluye el nombre de medalla de bronce Gabriel Boric y tenía un precio de 27.990 pesos. El texto institucional recuerda que Gabriel Boric fue presidente de Chile entre marzo del año 2022 y marzo del año 2026. Ingresó de derecho, inició una carrera pública como dirigente estudiantil. Fue una de las principales figuras del movimiento del año 2011. Si usted quiere comprar otras figuras, también está la de Michelle Bachelet, Sebastián Piñera, Salvador Allende, Eduardo Frei, Padre e Hijo y Patricio Elwin. ¿Ah? Está bonita esa colección, ¿ah?, de las medallas conmemorativas a los expresidentes. Si a usted le gusta el coleccionismo, está bueno, ¿cierto? Sí, sí. Ya, vamos a las canciones.
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Claro que sí, pues ahí estaba ese tema musical. Oye, murió Ted Turner, el fundador de CNN y co-creador del Capitán Planeta, a los 87 años. Falleció este empresario norteamericano. Desde su creación, el magnate fue considerado un visionario de las comunicaciones, pues transformó la forma de ver noticias. Ya no se registraría a solo un espacio en medio de la programación usual. Las noticias eran programación y transmisión las 24 horas del día. Trabajé hasta las 7 en punto y cuando llegué a la casa las noticias ya habían terminado, así que me perdí completamente las noticias de televisión y pensé que había que hacer algo, ya que mucha gente como yo no podía ver las noticias, señaló Ted Turner. Así nació la idea de CNN. Pero no solo estuvo detrás de esta estación, el empresario también creó el canal de películas y series TNT y la señal de programación infantil Cartoon Network, mira. Viví 20 años en mi despacho, dijo Turner en una ocasión cuando recordaba cómo cimentó su imperio de las noticias. De hecho, aseguró que durmió por 10 años en el sofá de su oficina. Emitió también la popular serie Capitán América, con la que buscaba crear conciencia sobre el medio ambiente. Es más, se dice que los cinco planetarios están inspirados en sus hijos, quienes querían inculcar el cuidado del planeta Tierra. En su compromiso con el planeta, creó la fundación con el mismo nombre de la serie infantil. Ese mismo año fue nombrado persona del año por la revista Time. 6 años más tarde hizo una donación histórica a las Naciones Unidas de $1,000,000,000. Con ello pudieron crear la Fundación de las Naciones Unidas. También su olfato lo llevó a adquirir más tarde equipos deportivos como Atlanta Braves y Atlanta Hawks. ¿Ah? Tras 2 matrimonios con 5 hijos y ya adultos, Ted Turner conoció el amor de su vida, la actriz Jane Fonda. Estuvieron juntos por una década hasta que ella lo dejó. Él aseguró que fue por el enfado que le provocaba su propio cristianismo. Así que murió el creador de CNN, TNT y Cartoon Network. Vamos a la música.

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Buen tema musical hasta ahora aquí en Radio Agua Marina a través del 100.5. Denuncian también que... Ah, no, perdón. Hoy este sábado van a regalar miles de árboles nativos de la... el AU de Concepción, ¿eh? ¿A qué hora puede conseguir el suyo? Le voy a estar contando.

Te cuento que este día sábado se va a realizar, en el marco del Día Ingeniero Forestal, la tradicional entrega de árboles nativos en la Universidad de Concepción. ¿Cómo obtener tu arbolito? Bueno, se trata de una iniciativa completamente gratuita y abierta al público general y se entregará por orden de llegada. Esto tendrá lugar el sábado 9 de mayo a las 10:30 horas en el patio central de la Facultad de Ciencias Forestales de la Universidad de Concepción. Hoy estarán regalando quillayes, araucarias, roble, maitenes, naranjillo, aunque también otras más se podrían sumar a la lista. Vamos a la música.

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7: 4 de mayo del año 2024, fallece Santiago Chago Espinosa, conocido y destacado artista tomecino. 5 de mayo de 1992, fallece Alfonso Alcalde, notable escritor radicado en Tomé. 6 de mayo de 1943, en la fundación de la Cruz Roja Chilena Asociación Tomé. 6 de mayo de 1948, en la fundación de la Escuela de Cerro Alegre, actual Escuela Artística República de Panamá. 6 de mayo del año 2018, fuertes e intensas lluvias inundaron buena parte del centro de Tomé. 7 de mayo del año 2022, el gran concierto patrimonial del pianista Salvador Buenante en el Fuerte San Martín de Punta de Parra.
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2: Hola, ¿qué tal? ¿Cómo están? Soy María Belén Araya y les doy la bienvenida a este informe de noticias donde hablaremos sobre el plan de reconstrucción presentado por el gobierno. Comisión aprobó idea de legislar entre tensión y críticas. También hablaremos del Día del Cáncer de Ovario. 7 de cada 10 casos se detectan en etapas tardías. El ISP detectó marcas de preservativos sin registro sanitario en Chile. En minutos te contamos cuáles son.
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2: El Instituto de Salud Pública ISP alertó sobre la venta de preservativos masculinos sin registro sanitario en Chile. Al no contar con esta validación, el organismo advierte que no se puede garantizar la seguridad, calidad ni eficacia de estos productos para prevenir contagios o embarazos. Entre las marcas detectadas figuran X, Pasante, Olo, Long Love y Romantic Rose, además de diversos modelos de origen chino. Estos artículos circulan principalmente en plataformas de venta online, evadiendo los controles de resistencia y materiales exigidos por la normativa local. Como medida preventiva, el ISP prohibió la importación, distribución y comercialización en todo el país, dado que su uso representa un riesgo para la salud pública, ya que sus estándares de fabricación son desconocidos y podrían presentar fallas. Se recomienda a los usuarios verificar siempre el registro sanitario en los empaques antes de la compra. Además, se instruyó a los centros de salud y comercios retirar de inmediato cualquier stock de estas marcas para evitar su entrega a la población.

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1: Un estudio de Ipsos y Fundación Paz Ciudadana reveló que la mayoría de las personas considera que Chile no avanza en convivencia escolar y apunta al apoyo psicológico como la principal herramienta para enfrentar la violencia en los colegios. Bolet Herrera con el informe.
2: La violencia escolar volvió a instalarse como una de las principales preocupaciones en Chile, luego de que un estudio elaborado por Ipsos y Fundación Paz Ciudadana mostrara que un 63% de las personas cree que el país no avanza por el camino correcto para mejorar la convivencia en los establecimientos educacionales. La encuesta identificó al bullying y ciberbullying como el principal problema dentro de los colegios, con un 62% de las menciones. Más atrás aparecen las agresiones físicas entre estudiantes y las amenazas de ataques o tiroteos. Frente a este escenario, el 54% de los encuestados señaló que el apoyo psicológico y de salud mental es la medida más efectiva para enfrentar la violencia escolar. También surgieron propuestas relacionadas con controles de seguridad, revisión de mochilas y mayor participación de padres y apoderados en programas preventivos. El informe además reflejó un escenario general de preocupación por seguridad, donde la delincuencia sigue siendo la principal prioridad ciudadana, seguida por la inflación y el costo de la vida.
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1: Soldados conscriptos de la cuarta división del ejército recibieron su primera visita familiar en Coyhaique y Puerto Aysén. La jornada permitió a padres y familiares conocer el proceso de formación militar, fortaleciendo el acompañamiento emocional y la adaptación de los jóvenes al servicio.
0: La región de Valparaíso.
1: La Corte de Apelaciones revocó la exclusión de bomberos como querellantes en la causa por el mega incendio de 2024. Las instituciones retomarán acciones judiciales contra 9 imputados acusados de asociación ilícita, incendio con resultado de muerte y daño ambiental en la región.

0: El cáncer de ovario es una enfermedad altamente agresiva que en Chile suele detectarse en etapas avanzadas, en el 75% de los casos. En Chile se han registrado más de 3.300 fallecimientos a nivel nacional entre 2020 y 2025. Todos los detalles al respecto los trae Ornella Mellado en el siguiente informe.
1: El cáncer de ovario es una enfermedad altamente agresiva que en Chile suele detectarse en etapas avanzadas en el 75% de los casos. Esta detección tardía impacta severamente la sobrevida, registrándose más de 3.300 fallecimientos a nivel nacional entre 2020 y 2025. Los síntomas, como la distensión abdominal y el dolor pélvico, son inespecíficos y suelen confundirse con problemas digestivos, retrasando así el diagnóstico final. El diagnóstico tardío no solo dificulta el tratamiento, sino que también lo vuelve más complejo. Actualmente, el uso de test genéticos permite identificar riesgos hereditarios y personalizar los tratamientos según cada paciente. Además, el desarrollo de estudios clínicos en centros especializados busca nuevas alternativas para frenar el avance de la enfermedad cuando la quimioterapia ya ha sido aplicada.
0: La Comisión de Hacienda de la Cámara de Diputados y Diputadas aprobó este jueves la idea de legislar el proyecto de Reconstrucción Nacional y Desarrollo Económico y Social impulsado por el gobierno del presidente José Antonio Kast. Antes de la votación en general, diputados de oposición protagonizaron un duro enfrentamiento con el presidente de la Comisión de Hacienda, el republicano Agustín Romero, acusando que el debate fue cerrado anticipadamente, impidiendo nuevas intervenciones de legisladores que todavía querían expresar reparos a la propuesta. Al respecto habla Jorge Brito y Raúl Soto.
2: Mire, lo más importante es que hoy día paramos de una vez por todas de tener diagnóstico. Chile está aburrido de que la clase política se viva en discusiones respecto de temas que ya están resueltos. O sea, hoy día el diagnóstico es claro, el país está estancado, hay un desempleo que es brutal y las familias lo están soportando. Entonces, la idea de hoy día es, ¿qué vamos a hacer? ¿Vamos a seguir discutiendo más? ¿Quieren darle más vuelta a un problema que los chilenos los tiene absolutamente angustiados? ¿O de frente nos ponemos en la solución del tema?
0: La aprobación del proyecto también ocurrió en medio de la presión que enfrenta el gobierno tras las advertencias realizadas esta semana por el Consejo Fiscal Autónomo. Aunque el oficialismo logró aprobar la idea de legislar, el resultado dejó señales de alerta para la moneda, especialmente por la abstención del Partido de la Gente. Escuchemos al presidente de la Comisión de Hacienda, Agustín Romero.
3: Nos duele mucho lo que está pasando. El país está sufriendo un aumento del costo de la vida por el manejo económico del ministro Quirós y ni una palabra en el proyecto de ley, ni una respuesta a las observaciones del Consejo Fiscal Autónomo. Realmente el informe que presentó la Dirección de Presupuesto tiene nota roja. No es suficiente ni siquiera un 4 para aprobar.
4: Creo que más allá que hoy día se perdió la votación, las oposiciones han dado una muestra clara que tenemos un punto en común a la hora de defender los intereses de la gente.
0: Tras su aprobación, la iniciativa comenzará la discusión en particular del proyecto, etapa en que los diputados podrán presentar indicaciones hasta el próximo lunes a las 11 de la noche. Luego pasará por las comisiones de Medio Ambiente y Trabajo antes de llegar a la sala de la Cámara.
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0: Una maleta abandonada en el centro de Castro activó un operativo del golpe de carabineros y obligó a restringir el tránsito. Tras la revisión especializada, se descartó la presencia de explosivos y se confirmó que el equipaje únicamente contenía ropa y objetos personales. Y llegamos al final de esta entrega informativa. Nos volvemos a encontrar en una próxima edición con más noticias. Que estén muy bien.
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0: Bueno, comenzamos. ¿Cómo te va, Patito Yáñez?
1: Buenos días, Pancho. ¿Cómo estás?
0: ¿Cómo te va, Cristian Caamaño?
2: ¿Qué tal? Buenos días.
0: Tarde, noche, ayer de Copas Internacionales para equipos chilenos. Empate 0-0 de O'Higgins. Triunfo, dándolo vuelta, sumando tres puntos importantísimos de Coquimbo. Pato, parto por lo que, cronológicamente, lo que comenzó más temprano, lo de O'Higgins. ¿Qué te pareció?
1: Extraordinario. Bueno, debe haber ganado. Un equipo que...
0: Se quedó corto, ¿cierto?
1: Sí, notó, sobre todo la segunda mitad, porque el primer tiempo fue bastante parejo, sin encontrar los espacios para tener profundidad y generarse oportunidades, pero el segundo tiempo tuvo tres, cuatro oportunidades, claro, que lamentablemente no le permitió haber asegurado el primer lugar del grupo y tener cierta tranquilidad. Juega muy bien O'Higgins en el campo internacional, más allá de cualquier situación, porque enfrentar un equipo con que a veces anda con chala, a veces no. San Pablo es un equipo que al menos estaba con mucho ausente, pero sigue siendo un equipo que tiene el gen competitivo, si se mueven las chalas cuando le ponen un poco seriedad. Y ayer O'Higgins de haberle ganado por lo menos una diferencia de un par de goles. Lamentable que deje ahí de alguna manera cuestionada su clasificación en términos de los puntos. Así que me encantó, me gustó demasiado O'Higgins ayer frente al San Pablo de Tapia.
0: Ahora, Cristian, más allá del resultado de ayer, O'Higgins ha tenido una consistencia en la segunda parte de este primer semestre que no había mostrado en un inicio, ha mostrado una idea, se transformó en un equipo competitivo de nuevo.
2: A ver, de local O'Higgins tiene una cara muy, muy confiable, lleva cinco partidos internacionales.

0: Debió haberle metido dos. Dos por lo menos y haberse perdido.
1: Lamentablemente no pudo.
0: No pudo. O sea, no pudo.
1: No sirven los merecimientos. Un partido cerrado donde claramente la impericia o la pericia que tuvo otros días, la impericia de anoche, porque Castillo no pudo resolver. González tuvo dos clarísimas y una que claro, se la saca el arquero y otra que resuelve con un centro.
0: No estuvieron finos ayer, ¿verdad?
1: Los últimos metros, pero más allá de eso, creo que Gil sigue con vida. Un partido clave ir a ganar a Uruguay, porque está con el mismo puntaje Millonario y no quiero llegar a la última fecha con la igualdad de puntos de Millonario, que solamente tiene que ganar el cuadro colombiano, porque si gana ahora O'Higgins en Uruguay y luego, si se da cierta lógica, porque también depende con qué jugadores va a ir Sao Paulo al partido con Millonario allá en Brasil,
0: claro,
1: le gana, queda 3 puntos de Millonario en la última fecha. El resultado entre sí por ahora favorece a O'Higgins, porque ganó 2-0 acá. Entonces obligaría a Millonario a sacar una ventaja de 2 goles allá en Colombia. Entonces, fundamental ahora que Millonarios pierda en Brasil y que O'Higgins le gane a Boston River, que está eliminado. Pero quedaron tan calientes los uruguayos por lo que pasó en Rancagua en la ida, con los expulsados que estaban canchereando, ¿te acuerdas? El chico que Maturana, que le empezó a pisar la pelotita, y fue un uruguayo y lo levantó una patada en la rodilla. O sea, ojalá O'Higgins pueda concretar este pasar internacional con una clasificación al menos a los playoffs. Ya me parece que se aleja un poco la posibilidad de ser ganadores del grupo, porque Sao Paulo ahora tiene 2 partidos de local y O'Higgins 2 partidos de visita, y Millonario está metido ahí arriba también. Entonces, claro,
0: por eso digo que ayer tuvo la chance,
1: la dejó pasar, sí, eso coincidimos. Te dio la posibilidad Sao Paulo.
0: Fue muy superior O'Higgins. Y lamentablemente, como tú dices, la impericia.
1: Pero hizo poco tiempo. Yo te vi viendo el primer tiempo, no tuvo tanta chance.
0: No, el primer tiempo
1: fue parejo. O sea, hasta que le duró la bencina a Sao Paulo.
0: Inicié mi comentario con Cristian diciendo que había sido un primer tiempo más parejo, sin profundidad. No me escuchas tú a mí.
1: No, entonces, es que dijiste todo el partido.
0: Es que tú tenés que después analizar la globalidad, porque en la globalidad O'Higgins fue muy superior.
1: Eso,
0: muy
1: sí,
0: superior a un San Pablo, que donde ayer le metió por lo menos la diferencia de 2 goles. 2-0, 3-1, eso era lo que me indicó a mí el partido, Pancho.
2: Eso
0: perdona,
2: entonces, no, no, está bien.
0: Que haberte sacado un poco de tu tranquilidad matinal.
2: ¿A mí?
0: Pero,
2: para nada.
0: Ah. No, pero es que esta discusión había que tenerla.
2: Por supuesto, Patricio, a eso vinimos, para cerrar la semana.
1: La congruencia.
2: Eso es lo primero. Eso es lo que fue en la tarde. Y en la noche, lo de Coquimbo, se hizo fuerte el cuadro de Caputo, lo dio vuelta, comenzó perdiendo y le volvió a ganar 6 puntos, canasta completa, ante Universitario, tanto en Lima, Perú, como en Coquimbo. ¿Qué te pareció, Cristian?
1: No, fue una buena victoria. No arrancó bien Coquimbo. Más allá que el gol de Universitario es casi de casualidad, no era consecuencia de un dominio o que Universitario estaba jugando mejor, pero claro, estas distracciones se pagan caro en Copa Libertadores. Ya después corrigió situaciones, tiene muy buen juego por las bandas. O'Higgins ayer volvió a jugar Johansen de 9, que el otro día contra Colo Colo le dio descanso a Caputo, había puesto a Prato y a Rivero, volvió a poner a los volantes centrales, a Galani y Camargo. El otro día había jugado Glavi, había jugado el Chico Cordero, el otro día había jugado Elvi Hernández contra Colo Colo, había guardado piezas justamente porque el viaje desde Colombia le había generado un desgaste muy grande, y ahora por lo menos logra la victoria, queda líder con el Tolima, se juega la clasificación la próxima fecha. No sé si le va a dar para ser ganador de grupo, porque en el mano a mano con Tolima está 3-0 abajo por el resultado de la ida, pero si gana Tolima prácticamente que asegura el primer lugar del, o sea, la clasificación prácticamente. Tendría que venir una debacle contra Nacional de Uruguay allá en Montevideo, pero al menos fue competitivo Coquimbo en el grupo. Si tú le decías así como a Católica, que tenía 7 puntos en 4 partidos, lo mismo Coquimbo, 7 puntos en 4 partidos y peleando, siendo competitivo. Después veremos hasta dónde alcanza. No le podemos exigir que con el cuarto presupuesto del grupo lo gane, pero si se le da y lo pelea hasta el final, bienvenido sea, extraordinario. Así que por lo menos está haciendo la tarea en casa, algo que curiosamente

0: Obviamente Católica no ha podido ser en la Copa Libertadores, al menos Coquimbo sí ganó 4-6. Empató con Nacional y ayer le ganó a Universitario. Le ganó los dos partidos al equipo peruano que venía a hacerle 4 a Nacional de Uruguay en Lima.
1: Oye, lo de Caputo, Pato, como que le costó, no era fácil, venía de ser campeón con un campañón con González Coquimbo, como que le costó arrancar un poco, sí. Tampoco el campañón en el torneo nacional no está donde estuvo el año pasado, pero me parece que con sus matices, siendo aún un equipo intenso, igual Caputo ha logrado afirmarse en una situación que era muy compleja.
2: Muy complicada.
1: No era llegar y reemplazar el campañón del año pasado.
2: El campañón, el campeonato, una cuestión inédita, una situación futbolística que lograron a base de gran esfuerzo, sacrificio, de tener un gran trabajo defensivo y que muchos partidos los ganó en los últimos minutos. A mí me parece que lo más complicado es como la renovación en el éxito o mantener un nuevo técnico, lo que en el año anterior, de manera inesperada, pero muy merecida, hizo el cuadro Coquimbo. Así es que yo creo que le agarró la mano. Hay confianza de los jugadores con su técnico y eso me parece que es un buen mensaje para el hincha que debe seguir apoyando al cuadro Coquimbo. A mí me parece que va a ser uno de los rivales que van a tener los de mayor inversión, ¿no? Digamos, el fútbol chileno, la U, el mejor equipo que seguramente se va a meter arriba, Colo-Colo, Limache, y ahí va a estar, me parece a mí también, el cuadro Coquimbo.
1: ¿Qué distinto tiene este Caputo al de González, Cristian?
0: No, yo creo que a diferencia de González, que era un juego mucho más directo, Caputo le da quizás un porcentaje mayor de elaboración. No es un equipo que prescinda del balón. Recordemos que Coquimbo era el segundo equipo con menor posesión en el campeonato y aún así se las arreglaba para siempre ganar.
1: Era muy contundente, llegaba Pepa y había imposible darle vuelta un partido.
0: Y en este caso, hoy Coquimbo, quizás la característica de Badalá, que es un jugador que le gusta tener el balón organizador, a diferencia de Palavecino, que era mucho más directo, era trazo largo, era un equipo que trabajaba mucho los balones detenidos, a partir de ahí sacó enormes ventajas. Acá Caputo no es que no deje de buscar goles desde pelota parada, pero sí intenta ser mucho más elaborado todo. Le cuesta a ratos a Coquimbo salirse un poquito de esa vieja escuela de González, porque quiere ser directo, Caputo quiere más elaboración, y a veces en ese tramo queda medio atrapado, pero en líneas generales logró reemplazar a Waterman correctamente, logró reemplazar a Palavecino correctamente, se le fue también Bruno Cabrera, el central, y tiene hoy día a Gasolo o a Elvis Hernández ahí como dupla con Manuel Fernández, así que por lo menos sin la columna vertebral del año pasado y apelando a refuerzos quizás no de gran renombre, pudo Coquimbo no solo volver a su esencia, sino que recuperar esa mística que tuvo el año pasado, todavía lejos del campeonato, pero en la Copa de la Liga está peleando el grupo con Colo-Colo mano a mano, y en la Libertadores está con claras chances de clasificar.
1: Ahora, este Coquimbo, o sea, si se mete en octavo Maya, que era un grupo accesible, igual es un check total para Caputo. ¿Salva temporada o primer semestre?
0: Indudablemente que con esto de clasificar, ya sea incluso a Sudamericana, hace olvidar y entierra definitivamente cualquier fantasma. En cuanto a que la gente empiece siempre con el murmullo cada vez que no gana el cuadro pirata a extrañar a González, que cambiamos el entrenador, Coquimbo no se puede dar el lujo de creer que todos los años va a hacer campañas de 80% de rendimiento en el campeonato nacional. Lo del año pasado fue más una casualidad que algo habitual. Entonces, tiene que entender Coquimbo que su condición no es ser campeón todos los años, ni tampoco ser un equipo que esté peleando abajo, pero para sostener competitividad hay que primero encontrar una regularidad, y Caputo al menos este año, sin ser brillante en ninguno de los tres torneos, está en dos peleando arriba, Copa de la Liga y torneo internacional, y en el campeonato le ha costado acomodarse, porque tampoco tiene 25 jugadores parejos para ser permanentemente animador en todos los torneos. No hay equipo en Chile que esté animando a los tres torneos. Fíjense, Católica está puntero en su grupo, pero en el campeonato está apenas un punto arriba de Coquimbo y está por debajo del rendimiento de Coquimbo en la Copa, o parejo igual que Coquimbo en la Copa de la Liga. Entonces, imagínense, Católica con todo su presupuesto por sobre Coquimbo no ha podido más que sacarle un punto en total a Coquimbo, que es el punto que tiene el campeonato nacional. No hay mayor diferencia entre los dos equipos, cuando uno debiese imaginar quizás que Católica debiese estar todavía más arriba, pensando en que es un técnico carnero que viene el año pasado.
1: Campañón. Yo estoy contento por Caputo. Me cae bien Caputo, lo reconozco. Es un buen tipo, ¿no?
0: Muy buen tipo, muy buena persona. Lo conozco también hace más de 20 años y he podido compartir con él fuera del fútbol y la verdad, un tipo derecho, que entiende cuál es la labor del periodista, no necesariamente elogiarlo permanentemente, sino que criticar cuando corresponde, y él entiende muchas veces que el error y la equivocación también va de parte de uno, así que me alegro por él.
1: Así que eso entonces con Coquimbo Unido. Hacemos la pausa y nos metemos después, vamos con nuestro informe policial financiero, porque no para el tema con Sartor, Azul, etcétera, y también ya la previa del fin de semana futbolístico.
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7: En Chile generamos millones de toneladas de residuos domiciliarios cada año y reciclamos menos del 10%. En ese contexto, los residuos electrónicos se han transformado en un desafío cada vez más urgente, porque aumentan rápidamente, tienen una vida útil cada vez más corta y muchas veces no reciben una disposición adecuada. 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
3: Bueno, comenzamos ya a meternos en el fin de semana. En la Copa de la Liga, por ejemplo, va a estar jugando mañana sábado Deportes La Serena contra el Audax a las 15, Cobresal contra la Universidad de Concepción a las 5:30, mismo horario para Colo Colo Deportes Concepción. El domingo, Coquimbo Huachipato, Unión La Calera, la U, Universidad Católica Ñublense, O'Higgins Everton. Y el lunes, Palestino con Deportes Limache. Habló Patito, bueno, ¿cómo ves este duelo ante Deportes Concepción? ¿Te convence Pato Colo Colo, más allá que está peleando arriba en ambos frentes?
4: No, convence.
3: O todavía Colo-Colo no aparece. No. ¿Pero por qué no va a convencer si gana? Y uno podría decir, era un equipo pragmático.
4: Claro, es, no convence Colo Colo porque no genera todo lo que debiera generar ofensivamente, le cuesta mucho. Pero tiene un mérito, ¿eh? que aún no jugando de acuerdo al gusto, al paladar, siendo de pronto autocríticos los jugadores, el mismo técnico desliza de pronto que lo mejor es el resultado por sobre el juego, lo cual me parece que da una enorme tranquilidad al hincha de Colo Colo, líder absoluto. ¿Quién lo iba a pensar con el comienzo y con los jugadores que contrató? Me parece que hay un tremendo mérito. Del paladar ya el hincha colocolino no le agrada demasiado lo que hace Colo Colo, le cuesta mucho. Y en la Copa de la Liga yo me imagino que el objetivo es poder asegurar ese puesto de Copa Libertadores de América para después a lo mejor tener mayor tranquilidad y seguir trabajando lo que es el objetivo principal, primero, que es intentar ganar el campeonato. Hasta ahora yo creo que el colocolino está satisfecho en términos del resultado y con una mirada de que esto mejore, que Colo Colo juegue mejor, sobre todo ofensivamente, que es algo que todavía no lo consigue, salvo los últimos minutos del partido pasado, del último compromiso, donde tuvo 20 minutos finales, donde me parece que sí jugó mejor.
3: Habló ayer Álvaro Madrid en conferencia de prensa. Me parece que Madrid cada año tenía un protagonismo quizás mayor al que yo esperaba, al menos. Un par de pepas, tuvo ahí una racha. ¿Cómo lo ves?
5: Sí, indudablemente que ha sido de los mejores refuerzos Colo Colo. No estamos descubriendo la pólvora ni mucho menos. Después de Joaquín Sosa, seguramente el hincha Colo Colo ha quedado bastante sorprendido con el rendimiento de Madrid. El Pato siempre le tuvo mucha fe. Pero además, cuando adornas tu rendimiento con goles, y algunos de ellos decisivos, como el que convirtió ya en Concepción en la victoria 1-0 en el fin de Semana Santo, evidentemente que le da un mayor realce a su actuación. Quizás en las últimas fechas ha ido perdiendo esa posibilidad de estar de cara al gol. Ha tenido que hacer un trabajo un poquito más sucio a partir de la ubicación que le va dando Ortiz. Él es un jugador que tiene box to box, como le llaman en Europa, pero que acá, lamentablemente, creo yo, lo han ido retrasando en el campo de juego los últimos partidos. No ha tenido esa posibilidad de estar cerca del rival, donde aparece siempre desmarcado, donde sabe leer la jugada. Así le convirtió a Huachipato también en el campeonato, pero ha sido un jugador interesante. Me ha gustado el rendimiento de Madrid, porque en una zona donde Colo Colo tenía quizás sobrepoblación, se hizo un lugar, obligó a Ortiz a poner a Vidal como un líbero, de lo contrario no tendría lugar en el 11, a partir de esta llegada de Madrid.
3: Escuchemos al volante de Colo-Colo, Álvaro Madrid, que ayer habló en conferencia de prensa y dice: quiero hacer goles todos los partidos.
6: me gusta cómo juega. Obviamente uno como jugador, me imagino el cuerpo técnico y también el hincha, y no te miento, a nosotros también nos gustaría ganar 7-0, 8-0 todos los partidos y sin tener peligro y sin sufrir, pero bueno, por momentos malos, entonces, y otra cosa que los rivales también te estudian y los rivales también juegan, también se preparan semana a semana, entonces es muy difícil, hoy es muy físico y yo creo que te equiparan de cierta manera, pero estamos punteros en los dos campeonatos y la verdad que sí, me gusta y espero que podamos mejorar, que podamos ser, no sé, el nombre que ustedes le quieran poner, si lindo o no sé, lo que ustedes le quieran poner, pero sí me gustaría golear todos los partidos, no te voy a mentir.
3: Ahí está Álvaro Madrid, que además, buen chato Madrid, Pato. Es como...
4: Es buen
3: cabro, lo buen que uno cabro. Dice. Así como decíamos que buen tipo...
4: Buen cabro.
3: Es buen tipo Caputo, buen cabro. Otra, sobre su futuro y la intención de continuar en Colo-Colo.
6: No me preocupa, de verdad no es una preocupación para mí, lo vengo diciendo y bueno, desde que empecé a jugar, esto es partido a partido, esto es semana a semana, me tocó semana anterior a hacer goles, estar bien, la verdad que me he sentido bastante cómodo, me recibieron bastante bien, pero esto cambia semana tras semana, una semana y así con ustedes mismos, una semana estamos arriba y otra semana se puede cambiar, así que no, como te digo, esto es partido a partido, semana tras semana, me lo quiero ir ganando con el trabajo, creo que lo vengo haciendo bien, entonces no es algo que, no es una presión que me estoy metiendo, decir, ojalá que me compren, ojalá que quedarme, esto es demostrarlo, te lo vuelvo a decir, esto se va demostrando partido a partido porque el fútbol cambia mucho.
3: ¿Tiene margen de salida al extranjero Madrid cada mañana?
4: No, de 31 años.
3: ¿Ninguna? ¿Argentina?
4: No.
3: ¿Pero Colo-Colo es otra?
4: No, pero con esa edad no sale nadie.
5: Primero Colo-Colo se quiere...
3: O sea, el negocio de Madrid es quedarse en Colo-Colo.
5: Claro, si tiene un precio de venta cercano a los 500.000, ya lo hemos discutido con el Pato. Si Colo-Colo seguramente va a ofertar menos, va a tratar de llegar a un pago menor, porque estas son compras que después no tienen retribución económica. Colo-Colo no le va a sacar dinero a Madrid comprándolo. Sí, le puede dar rendimientos deportivos, éxito que después suponen rédito económico, pero esta clase futbolista no... A esta edad no te salen jugadores de 22 años, 23 años, no te va a salir un jugador de 31, una posición donde tampoco Madrid es seleccionado nacional, ni está cerca de serlo. Entonces, es un jugador de equipo, un jugador solidario, pero no, ni nada. Muy pocas chances de que Colo-Colo haga un negocio para sacarlo al extranjero. Yo creo que para él, su mejor momento, el Pato conoce más a Madrid porque lo ve más a Everton que uno. Su prime ya pasó, más allá que hoy día está en un buen momento.
3: Claro. Oye, dicen que Colo-Colo va a ir por Cabral de nuevo, que no está en un gran momento en Argentina. No ha convencido a Quinteros, Cabral. ¿Tú irías por él? Porque supone que era Aquino el que tiene que ser dueño de eso. Pato.
4: ¿Yo?
3: ¿Vas por Cabral? ¿O le das otra oportunidad a Aquino? Porque no sé si caben los dos en Colo-Colo.
4: Yo un año y medio ya con Aquino me parece que es más que suficiente para que se den cuenta que ya no tuvo, de acuerdo a su capacidad, el aporte que se esperaba, por las prestaciones de Aquino han sido mínimas para las necesidades de Colo-Colo. Es decir, lo que él ofrece por el momento es bueno, pero en 90 minutos es muy poco. Entonces tiene un gran dilema. Yo Cabral no Colo-Colo no lo veo tampoco. No, yo creo que ahí se necesita ya otro tipo de jugadores. No sé si el armador, no sé si el 10, no sé, pero de esas características que funcionan muy bien cuando tienen espacio y los equipos funcionan de una manera distinta, diferente, mira para los vecinos, que lleva menos tiempo en Católica y le está costando un montón. En los partidos más relevantes, Católica no lo usa, su técnico no usa algo que pidió, algo que al término del año pasado dijo, yo quiero un jugador de estas características, yo voy a ir a buscar a Palavecino, y resulta que para los partidos más importantes hasta el momento que tiene y que ha tenido Católica no está en el once titular. Así es que yo no,
5: ¿sabes qué, Pato? Si hay que decidir,
4: yo prefiero decir, creo, quedarte con Aquino. Si tuvieras que elegir entre uno de los dos, Aquino más que Cabral.
5: Estos volantes que solamente se adecuan a una zona de la cancha, es decir, un día a la antigua, más claro, que el recorrido más largo, más corto, que le gusta estar cerca de los nueve, cerca del área, finalmente te obligan al técnico a jugar con un sistema. Porque el futbolista se siente como dice Aquino. Yo claro, jugaba en una posición argentina. Y tú has sido crítico en esa declaración, porque dices, ¿cómo? Si te ponen 10 metros más allá, tenés que saber rendir igual. Claro. Y lo mismo con Palavecino. Palavecino te puede decir, no, es que yo en Coquimbo tenía más libertad. Es que ya no hay jugador que tenga libertad. O sea, se le puede dar libertad a Messi, a Cristiano, a Mbappé.
4: Claro, bueno, él la tenía que Coquimbo llegar... por la forma porque de jugar, le daba claro, resultados. Es decir, ahí...
5: pero juega en una posición, no... 4-2-3-1. Si no juega, tenía que jugar ahí con los dos extremos bien abiertos, detrás del 9, claro, pero un poco lo de Cabral. Claro. En Coquimbo, esa clase de jugadores técnicos le encontraba una zona de confort.
4: Exactamente.
5: Pero después, cuando tienen que tener responsabilidades, el desgaste comienza a afectarles cuando después reciben el balón, porque no tienen el oxígeno, lo reciben lejos del arco rival. O sea, yo no creo que Quintero, con lo competitivo que es Quintero y con las oportunidades que le dio a Cabral en algún momento, lo quiere desechar tan fácilmente. O sea, si lo desechó es porque finalmente no le cumplió. Este último campeonato. Claro. Y ahora Independiente, que pagó 2 millones de dólares cuando lo trajo de México, yo no creo que lo entregue tan fácilmente, más allá que señalaban que el sueldo no era tan alto, un sueldo perfectamente pagable por cualquiera de los equipos grandes. Pero si ya tiene a Pastrán y ya tiene a Aquino, traer un tercer volante, no sé si es lo que necesita hoy Colo-Colo, un enganche, digo. Colo-Colo creo que tiene necesidades más en un lateral, en un extremo, en los dos extremos, porque finalmente no juega ni Marchán ni Hernández.
7: Dicen que le gusta mucho a Moza, que lo tiene ahí como...
5: un chiche, pero bueno, sí, esto no sé qué elige los jugadores, Moza, Morón o Ortiz, pero cuando los traen los dirigentes generalmente se equivocan. No vamos a negar que Cabral es un jugador atractivo, pero ya no sé si su prime pasó, pero ya con 31 años su rendimiento, desde que lo vimos en Coquimbo hasta la fecha, ya nadie lo pide ni para la selección, ¿eh?
4: No, claro.
5: ¿Te acuerdas? En un momento selección, que vaya a la Copa América, y hoy día nadie se acuerda de Cabral.
4: Claro, era clave para la selección.
5: Y para la Gallardo.
4: Claro. Bueno, Moza, yo creo que la opinión que tiene es porque ha escuchado a los que saben, digamos las cosas como son.
5: O sea, pero Morón... la voz de Morón no es la más importante.
4: No, pero él escucha a Morón, escucha a Ortiz y en base a eso, a lo que escucha...
5: Ah, ¿tú crees que ellos saben, han pedido a Cabral?
4: Yo me imagino que tiene buena referencia y él como que le dijeron, oye, es bueno el jugador, sería bueno tenerlo acá pero yo personalmente no traigo un jugador de esas características y ha demostrado que en las necesidades que tiene Colo-Colo no creo que andaría como espera el hincha o el propio técnico.
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7: 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Vamos a hablar de la Universidad de Chile y metámonos en el deporte primero, un poquito de fútbol, porque este domingo visita Unión La Calera a las 15 horas, una U Caamaño que parece estar encontrando la forma con Gago.
5: Sí, indudablemente que que los últimos dos partidos
7: finales han tenido en Copa de la Liga.
5: Deben haber tenido muchos cálculos positivos por el rendimiento, por la actuación de los más jóvenes. Ahora tiene dos finales, la una ante La Calera y una ante Audax. Si sale vivo ante La Calera, ni siquiera obligado a ganar, sino que empatando. Después tiene que definir todo contra Audax y la diferencia de gol después del 5-0 que le propinó a La Serena le da una ventaja importante a la U en ese sentido. Así que vamos a ver qué es lo que ocurre ahí en la quinta región interior, como le gusta decir a algunos, la zona de Patito Yañez. Y a partir de ahí ya ir consolidando esto. Se habla ahora ya con Vargas y Aránguiz mucho mejor físicamente, recuperados completamente la lesión. Como hemos discutido aquí con el Pato, si va a sostener a los jóvenes o ya llega un momento de la temporada en que los adultos empiezan a, o los experimentados empiezan a tomar el control. Digo el control no del camarín, sino que de las titularidades. Entonces, si Gago insiste con que para sacar a los jóvenes, los mayores tienen que rendir a la misma o más, o un nivel todavía más alto, sería una gran noticia para esos chicos, porque finalmente no importa el currículo, no importa el matarse en la semana, como dicen ellos, y a partir de ahí la competencia es real, pues no es esa competencia ficticia de que el chico, por más que se mate, igual termina jugando el grande.
7: Claro, son. Habló Saldivia y reconoció
8: iguales, pero juegan siempre los mismos.
5: Claro, nos matamos algunos, pero juegan los más relajados.
7: Habló Saldivia, el central, y dijo, este partido es fundamental para nosotros.
9: Es un cupo a la Libertadores y son 5 partidos. Entonces sabemos que es muy importante porque estar en Libertadores a mitad de año sería algo muy bueno, además de que te da un título. Entonces para nosotros es uno de nuestros objetivos. Sabemos que Calera es un gran equipo, ya nos ganó acá de local. Tenemos que ir a buscar esos puntos que perdimos de local para terminar en lo más alto del grupo esta fecha. Si se nos dan resultados podemos clasificar, entonces creo que es un partido muy importante para nosotros.
7: Ahí estaba entonces Matías Saldivia, que se juega el mano a mano con, ¿no?
5: Sí, pues indudablemente tienen 7 puntos, está también Audax peleando ahí con 7 puntos. Juega con La Serena, Audax puede sacar una ventaja ahí en goles o recuperar parte de la diferencia de goles para llegar a la última fecha con posibilidad de clasificar. Audax que jugó el otro día con Vasco da Gama, que tiene muchos lesionados, que le ha costado a Lema en los últimos partidos sostenerse. Creo que el triunfo en Río de Janeiro le dio cierto aire, pero si hay un candidato en caso de no levantar cabeza pronto, es el Lema de Audax, que está ahí a un punto de la zona del descenso, más allá que está peleando en la Copa de la Liga todavía, pero la gran preocupación de Audax es su posición en la Liga Primera, ¿no? Esta Copa de la Liga sí, por el premio, porque te puede dar algo importante, pero si no sostiene la clasificación, o sea, la permanencia en primera división, se te hace muy difícil y las bajas son varias. Trojansky, lamentable la lesión de Aedo, que lo va a perder prácticamente todo el año. El otro día contra Vasco da Gama se hizo un esfuerzo gigante.
8: ¿Fue fractura finalmente, Veronese?
5: Sí, sí. Eso son 4 meses prácticamente, 5 meses, hay que ver cómo vuelve, con miedo, sin miedo,
8: es verdad,
5: en la trancada esa que es el todavía. Sí. Y además fue una lesión de casualidad, una infección, una caída por detrás, lamentablemente.
8: Una verdadera
5: lo terminó afectando muchísimo a este chico, a él.
7: Oye, fíjate que le preguntaron a Saldivia por si los afectó o no esta incautación de la PDI en Azul Azul. Ya empezamos a entrar al parte policial habitual de Azul Azul. Incómodo para el jugador. ¿Qué va a decir? Esto es lo que dijo.
9: Con respecto a esa situación, me enteré por las redes, obviamente, porque estábamos en día libre. Lo que te puedo decir que puertas adentro para nosotros no cambió nada en el día a día. En lo que respecta a nosotros, al plantel, no cambió nada. Sé que para afuera hay mucho ruido por lo que pasó, obviamente, pero bueno, nosotros estamos un poco ajenos a esa situación. Hay gente en el club que tiene que manejarla. Son ellos los que tienen que responder por ahí estas preguntas, pero te vuelvo a repetir, para nosotros no cambió nada de una semana a la otra, por más que haya pasado lo de la allanamiento el lunes.
8: Sí, no están ni ahí. Juan, no.
7: Ese ¿y qué tipo va a hacer? De pero bueno.
8: No, pero es que si fuera más cercano, como eran los años 90, dirigentes del día a día, concentrar, viaje, solucionando este tema, evidentemente te va a afectar, pero esta situación, ¿no? al futbolista no le afecta lo más mínimo, le pagan un buen sueldo, cumplen y eso es lo que valoran, no, lo que pase afuera la verdad que no.
5: Nada más que tampoco no a los jugadores de la U en los últimos años estaba muy acompañado por los dirigentes.
8: Claro, no, no.
5: Entonces, por ejemplo, o sea, mayo, Menichetti, para ese mayo,
8: me tocó la época de Menichetti, de Abel Alonso, en la, a nivel de selección, y eran tipos que iban todo el día, conversaban contigo, hablaban contigo.
5: No, yo que hice la U muchos años, o Católica, por ejemplo, tremendo, Católica estaba Tuto Benítez siempre.
8: Claro.
5: Bueno, Harold trabajaba en ese tiempo en Católica, a fines de los 90, siempre estaba.
8: ¿Estaba ahí? ¿Trabajó ahí?
5: Claro, él era dirigente católica, dirigente de fútbol.
10: Fue suspendido en su momento, se agarró con el presidente.
5: Tuto Benítez era el presidente de fútbol, Juan Carlos Benítez, se agarraron ahí entre ellos, se armó una tremenda en los 90, y en la U siempre andaba Lino Díaz, que eran los brazos derechos de Orozco, Gustavo Mánique.
8: Cercano,
5: ¿te acuerdas del chico Mánique?
8: Gustavo, día todos los días los entrenaba.
5: Claro, Fernando entonces, Brown.
8: Ahí claro, tenía cercanía y, claro, y podía, y al final tenía una opinión.
5: Que por... cuando se va, oh, pues me duele, como persona siempre
8: no,
5: se
8: portó bien,
5: dio la cara. Pero es otro.
8: No, cero. Con ahora, este tipo de dirigentes, cero.
5: Ahora hay que aclarar a la gente que toda esta situación que se está viviendo a nivel dirigencial no afecta en el pago de sueldo, la continuidad económica, claro, del club, digamos, eso va por otra línea. Lo que se está hoy discutiendo es el control de Azul Azul, más que claro, si hay plata o no para,
10: a propósito para de eso,
5: el giro económico del club.
10: Exacto. A propósito de eso, nos metemos en nuestro informe policial de los líos judiciales de Sartor. Todos los días tenemos que hacer esta sección. ¿Por qué? Hay dos aristas que salieron ahora. Fíjate que CIPER accedió a información en la cual se observa que las asesorías e inversiones Sartor S.A., la sociedad que concretó el 90% de las cuotas del fondo mediante el cual Sartor tomó el control de la U, realizó pagos por más de 10.000 millones de pesos a sociedades controladas por personas ligadas al expresidente del Club Deportivo Huachipato, Victoriano Cerda. Los registros contables muestran 15 movimientos de dinero entre las entidades desde mediados del 2021 hasta junio del 2023, periodo en el que Cerda aún dirigía Huachipato, lo que reaviva las dudas sobre la relación entre Cerda y Michael Clark en el marco de la adquisición del cuadro azul. ¿Qué tal?
5: O sea, que no, nada, lo que va a
10: salir. Lo que pasa es que van saliendo documentos.
5: Van saliendo documentos que van dejando en claro todo lo que hemos
8: hecho. Claro, ratificando años, lo que han señalado.
5: Siempre el triángulo de las Bermudas, muy metido en el club, que simplemente era una marioneta de Cerda, Peche y Kubilinski. Aquellas frases que van envejeciendo mal, yo apenas conocía a Victoriano Cerda, también se van quedando absolutamente obsoletas. A mí me preocupa situaciones que han ido saliendo. El otro día salió una declaración de Carlos Heller, porque de acuerdo a un reportaje de Bio Bio, unas declaraciones que prestó Carlos Heller en una investigación, él decía con respecto a la adquisición de los títulos por parte de Sartor, la jefa, Carlos Heller decía, no me interesa quién me compró. Y en su momento, cuando vendió las acciones, sus declaraciones públicas eran, estoy muy preocupado porque yo antes de vender necesito saber quién se va a quedar con los títulos. Entonces al final te das cuenta cuando estás metido en el barro, cómo va cambiando tu versión. Hoy día Carlos Heller, absolutamente desligado, quiere lavarse las manos, pero en su momento sí tenía muy claro, porque finalmente los que compraron la U con los dineros de Kubilinski, de Peche, de Cerda, de Glicksberg, también hicieron una operación con Colmena, una empresa donde estaba vinculado también en su momento Carlos Heller. Entonces, lamentablemente esto está destapando muchas situaciones que por mucho tiempo supieron tapar, supieron manejar, supieron esconder, y que afortunadamente la justicia ha ido aclarando y ha ido desenmascarando a cada uno de estos personajes. Si al final lo que negaron por muchos años hoy se hace cada vez más evidente, el vínculo entre Cerda, Peche, Kubilinski y Michael Clark.
10: Esa es una de las aristas que apareció ayer, esto publicado por CIPER, pero además, lo que ya esto es mucho más grave, la justicia chilena decretó ayer la quiebra de Sartor Asesorías e Inversiones, que es la sociedad, sabemos, a través de la cual Michael Clark tomó el control mayoritario de Azul Azul, el 63% que todavía permanece en su poder. El 13 juzgado civil de Santiago, el 13º, declaró la liquidación concursal forzosa de Sartor tras un reclamo de BCI, Corredora de Bolsa, que es uno de los principales acreedores, y rechazó recursos presentados por la empresa, lo que reinició el proceso judicial. Esto implica que la jueza a cargo podría revocar las cuotas vendidas en los últimos meses que permitieron la compra de acciones por parte de Antumalal, la sociedad vinculada a Clar, que llegó al 63%.
11: Lo que ocurre...
10: Esta eventual revocación, pone en duda totalmente el control de Sartor en la sociedad, en Azul Azul.
11: Lo que ocurre ahí es que, primero, revoca el traspaso que hizo Michael Clark de todas las inversiones, de todos los títulos de Azul Azul que estaban en posesión de Inversiones Altumalal a Tactical Sport y Buya S.P.A. Todo eso quedó absolutamente declarado nulo. Las cuotas pertenecen hoy a Sartor, que es la matriz de toda esta inversión Altumalal, Tactical Sport, Michael Clark. Y una vez que la jueza dé la orden ahora, porque puede pasar un tiempo como la puede pedir mañana, le dice al liquidador de Sartor AGF, remate las acciones para hacer dinero y pagarle a los acreedores, claro. Entre ellos BCI, accionistas minoritarios y otros, claro, que están reclamando su dinero en tribunales. Y ante eso, si se rematan los títulos, Michael Clark pierde el control absoluto. No tiene cómo sostener a los directores, porque va a llegar el síndico de quiebra, que está a cargo de todo este proceso desde diciembre del 2024, y le dice a Azul Azul, oiga, los 7 directores Sartor lamentablemente tienen que renunciar, no pueden continuar en el directorio porque va a llegar Inversiones Yáñez Camaño y Sagredo y se hizo cargo de los 60.
10: Sería un desastre eso.
11: De las acciones
10: si llegamos nosotros, digo.
11: Para los títulos. Peor que esto.
8: Posible.
11: Entonces, bueno, la Casa Estudio, por supuesto, está más preocupada de la elección del rector, pero evidentemente que...
10: Pero el rector,
11: nosotros dijimos el otro día cuando entrevistamos a José Miguel Insulza, oiga, esto pende un hilo. O sea, todo esto que ustedes levantan, todas las declaraciones, que el estadio, que bim, bam, boom, va a llegar la justicia, va a ordenar el remate y se acabaron los directores y se acabó todo. Entonces, ¿qué empiezan a prometer cuando hay una acción judicial que está ahí, al borde de desenmascarar absolutamente todo y que se acabe el periodo Sartor, la era Sartor, el legado de Sartor, el legado de Michael Clark, el beato para el Estado del fútbol chileno? Entonces, todo se paga en la vida, señor Michael Clark.
10: Bueno, lo concreto es que cada día sale algo nuevo, cada día es más complicado.
11: ¿Dónde está Michael Clark? ¿Dónde está Michael Clark?
10: No sé.
11: Bien escondido. Estará en el país.
10: Oye, atentos a lo que va a pasar en el tenis, porque va a estar jugando Alejandro Tavilo contra Cerúndolo, ¿cierto?
12: ¿Ahora?
10: Estaban jugando. Entonces, o sea, iban a comenzar hace un rato cuando yo me vine para acá. Y Garín le ganó al otro Cerúndolo, no a Francisco, sino que José Manuel en 2 sets, buenísimo, en Roma, Master 1000, así que va a medirse ante el español Alejandro Davidovich el día sábado en horario por confirmar. 8. Así que bien, ¿pasó algo con
11: Tavilo? Bueno, antes de las 8.
10: Ya, perfecto. Nos vamos, lindo fin de semana. Chao, que estén muy bien. Chao, chao.

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0: que en el fondo queda, ¿no? El partido que era haberlo ganado y haber asegurado tu presencia. Y no, lo de Católica no. Católica sí.
1: Es otro nivel de juego.
0: Ayer sacamos, miramos.
2: Y O'Higgins jugó mejor.
0: Recopilamos un trabajo y.
2: ¿En ese sentido?
0: 23 centros tiró. 23 que fueron rechazados permanentemente, salvo uno de Gianni. No, por eso te digo, es que ese era el punto, los centros que no fueron efectivos. Y hay uno que es bueno, que es el cabezazo de Gianni, después hay otro que pasa, pero veintitantos centros sin ningún sentido donde ganó permanentemente.
3: El de Gianni fue una jugada que fue como más una contra, porque tuvo mucho más espacio.
0: Claro, por eso te digo.
3: Y después se cerró atrás y era muy difícil. Con 10 jugadores en un área.
0: Claro, comparar lo que hizo Higgins, Mati, fue muy superior a ayer.
2: Y también podemos decir que Católica primero 11 contra 11
0: no tuvo claridad, y esto
2: había una forma de atacar de O'Higgins que era mucho más decidida pero porque claro, el rival te permite,
0: y el rival
2: es más débil,
0: es de mejor calidad Cruzeiro,
2: claro, totalmente. Entonces,
0: quedan entredichos cuando dicen que el jugador que pierde, es el equipo que pierde un jugador, está sonado. Ayer el otro día un Católica no pasó aquello, sacó adelante la tarea y no hubo aquella diferencia que se suele establecer,
2: claro,
0: cuando los equipos toman una decisión de meter 5-4, meter dos jugadores muy rápido por los costados para impedir que Católica hiciera algo más. Pero me gustó muchísimo lo de O'Higgins ahí.
4: Sí, fue muy bueno.
2: Les traje un dato
0: mata relato,
2: no,
0: mata
2: un dato que tira para arriba la campaña de O'Higgins, que es increíble. De hecho, te lo voy a pasar, Camaño, para que lo repliques también. Uh-huh. Es increíble. O'Higgins lleva 13 partidos consecutivos sin perder como local en competencias Conmebol. Los 8 últimos partidos sin recibir un gol, inclusive. Lo último, ¿cuándo fue la última vez que perdió de local en torneos Conmebol O'Higgins? En el año 1984, en un 3-4 ante Blooming.
3: Cuando nací yo, imagínate.
2: Imagínate. De ahí para adelante,
1: no. De ahí para adelante no tiene Copa Libertadores hasta el 2013.
2: Mira, tengo el desglose. Libertadores 84, 2014, 26. Sudamericana 2012, 2016, 17, 26. Y Copa Conmebol 1992. Conmebol, increíble, ¿eh? Esa no te la hace cualquiera, maestrito. No te la hace cualquiera. No. A propósito de torneos internacionales, ¿vieron la Tole Tole que va a traer cola lo que pasó en el Atanasio Girardot, Deportivo Independiente de Medellín, ante Flamengo? ¿Lo vieron?
1: O sea, todos dan por hecho que vieron una sanción muy parecida o peor que la que sufrió Colo Colo, porque el partido se tuvo que suspender por incidentes exclusivamente provocados por la hinchada local, que estaba muy molesta.
2: Contemos la historia, porque es muy buena la del presidente.
1: Que borracho estaba celebrando la eliminación del equipo en la cancha el fin de semana, los playoffs. Y le mostraba los bolsillos y le hacía como que contaba billetes a los hinchas. Los hinchas le declararon la guerra, amenazaron con que iban a suspender el partido. Pidieron que por favor se jugara sin público y a la postre el club dijo no, se juega igual con público, y bueno, terminaron pagando las consecuencias y les va a salir, no caro, carísimo el chistecito a los hinchas, porque no arrancó el partido y lo suspendieron directamente con bengala.
3: Ahí tenés 5 fechas sin público.
1: Y más también.
2: Hubo invasión, o amago de...
1: No, de todo, sí. Lo mismo de Colo Colo, pero por último Colo Colo tenía, entre comillas, una situación... previo, un antecedente, que era la muerte de los dos hinchas fuera del estadio, claro. Que había dejado de alguna manera en entredicho la realización del partido. Acá es una situación netamente de enojo con el presidente, y si lo habían manifestado por redes sociales que iba a quedarla acá, y la dejaron.
2: Mira, traje los lienzos.
1: 3-0 el partido para Flamengo.
2: No, eso,
1: eliminado, o sea, castigado. ¿Cuántos años?

0: Acertado, realmente no, terrible, terrible lo que pasó ahí. ¿Qué más? Señoras y señores, nos vamos a meter ya en la Copa de la Liga, pero les iba a contar más resultados de lo que pasó ayer, porque el ambiente estaba tan tenso, no solo en todo Colombia, no solamente en el partido del DIM, y jugó el equipo de Alfredo Arias ante el equipo de Haaland. Junior de Barranquilla ante
1: Cerro Porteño.
0: Ganó Cerro Porteño. Igual Haaland, no sé si ha tenido posibilidad Camaño de verlo, pero
1: no, lo he visto mucho a Cerro, pero está bien posicionado.
0: Le mete.
1: Empató con Palmeiras, otro día cuando checó la cancha.
0: Ya, eso es el fútbol internacional, señoras y señores. Vamos a saludar a nuestros queridos auspiciadores, por supuesto, para meternos ya en la Copa de la Liga y en todo lo que pasó ayer en la arena internacional. Ahí estamos viendo a Pellegrini también. Pellegrini recibió una buena noticia, una posible buena noticia por la clasificación a la final del Rayo Vallecano. Y lo vamos a estar comentando también, así que celebra el Betis. 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
2: ¡Sí, vos, maestrito!
0: No, ahí sí que andan bien. 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
1: Sí, se le acabó la benzina a este equipo.
0: 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Antes de irnos al corte, una noticia que a mí me impactó demasiado. Ah, dos papitas. Por ejemplo, hay un comunicado de Palestino que dice lo siguiente, comunicado oficial con respecto a la cancha. Nuestra institución sigue reavivando el compromiso, informamos que desde inicios de mayo se dio comienzo el proceso de resiembra de la cancha principal del Estadio Municipal de La Cisterna y van a jugar los próximos partidos, para que lo tengamos ahí anotado, dice que está jugando Palestino ahí, van a jugar en La Pintana y en el Santa Laura. Mira, mientras se
1: resuelve hasta después del Mundial.
2: Dos partidos fuera, ¿no?
0: No tengo, yo me pregunté lo mismo, ¿cuántos?
1: Seguramente el último partido de la Copa Sudamericana. Ah, no, porque tienen que jugar con visita ahora. Con Gremio y
2: Miguel. ¿Lleguéis ahí dos partidos?
0: Dice.
1: No, pero tiene que jugar con Riestra.
0: No, dice. Ejercerá temporalmente su localidad. No,
1: ya, entonces, nada. ¿Dónde? ¿Santa Laura ahí?
0: Claro. La Pintana.
1: Entonces, bueno, hay que ver con Riestra dónde juegan. Si es bueno, La Pintana no puede, tendría que ser Santa Laura, pero hay que ver si Santa Laura está autorizado por la Conmebol, la Iluminaria, que está extraordinaria.
0: No, si lo dan es porque ya sí.
1: No, porque puede ser la Copa de la Liga y puede ser el campeonato de Liga Primera. Pero hay que ver cuál fue el otro estadio que ellos pusieron como segundo para la Copa
0: 26 de mayo,
1: Sudamericana.
0: En una de esas no van a...
1: A lo mejor Nacional.
0: A lo mejor Nacional.
2: 26 de mayo jugaron en Nacional.
1: Sí, han jugado, ¿no? Pues con el DIM han jugado fase sí, con la Unión de Santa Fe.
2: Debe ser el grupo Nacional, ojalá y no tengan problemas.
0: Con entradas a 5 lucas.
2: Claro.
0: Ya, vamos al corte, señoras y señores. 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El domingo juega la U con La Calera y más. Pausa y volvemos.
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8: Ya estamos de vuelta acá en Deportes en Agricultura. Faltan 20 minutitos para las 3 de la tarde. Ya tenemos, muchachos, las 3 finales de las competiciones europeas. Ya sabíamos lo de la Champions, que se va a jugar en el Puskás Arena, ahí a orillas del Danubio, en Budapest.
9: La otra en Estambul.
8: La otra en el estadio del Beşiktaş, sí. Correcto, que es la Europa League. Ya apartamos por esa final. Un comentario pequeño nomás, porque ya están las 3 finales y todas son en mayo de finales, justo antes de la Copa del Mundo. Aston Villa ante el sorprendentísimo Freiburg de Alemania. Increíble.
9: El Freiburg ha hecho una buena temporada en la Bundesliga. Creo que está séptimo, octavo, ha hecho buenos partidos con los equipos grandes, ha competido a un alto nivel. Está, la verdad, que sorprendente lo que ha hecho el Freiburg.
8: Sin grandes figuras, no. Un equipo pequeño de la Bundesliga, Pato, ante
10: muy pequeño.
8: Mira, sí, muy pequeño. Yo creo que Friburgo debe tener 200.000 habitantes. Oh, está en el sur, en la frontera con Francia. Cerca de la frontera con Francia. Capital de la Selva Negra.
10: Se me encanta la Selva Negra.
8: Selva Negra, que en alemán es Schwarzwald. Schwarz, negro, Wald, bosque.
10: Bueno.
8: Freiburg tienen un estadio muy coqueto, como en la mitad del valga la redundancia, del bosque. Un estadio totalmente ecológico. Todo con energía solar, con mucha tecnología. Y una hinchada muy fiel, Camaño, que ayer viste que se metieron a la cancha.
10: Sí, invasión.
8: Invasión pasiva.
10: Algo histórico para ellos, así como ocurrió en su momento con el Eintracht de Frankfurt
8: cuando fueron a Barcelona
10: y metieron casi 20.000 hinchas ahí en el Nou Camp y una guerra contra el Barcelona y sus socios que vendieron los tickets. Había un sobreprecio tremendo que estaban dispuestos a pagar los alemanes. Bueno, el Eintracht ya había llegado a la final en algún momento de Champions en los años 50, claro, contra el Real Madrid, pero ahora ya tiene esta situación. No es favorito de las Aston Villa, es claro favorito, un duelo absolutamente disímil, mucha diferencia económica, pero la Bundesliga es...
0: Pasó por arriba al Nottingham Forest.
10: La Bundesliga igual físicamente se puede equiparar con la Premier, pero técnicamente casi todos los jugadores del Aston Villa van al Mundial. La oncena titular del Aston Villa, salvo Mati Kach, que es polaco, el resto va todo al Mundial y casi todos titulares en selecciones poderosas. El Diego Martínez, Tielemans, está Lucas Digne, está Consaque, el titular de la selección inglesa, está Pau Torres, que posiblemente vaya con España. Entonces,
0: buen día estará nominado, ¿no?
10: Que a lo mejor va con Argentina, está teniendo un buen sprint. Bueno, Ollie Watkins y Roger, titulares o suplentes, pero de lujo, de Inglaterra. Entonces, mucho el caudal individual que tiene el Aston Villa y claramente es el favorito para quedarse con la Europa League.
8: Y la otra final se va a jugar en Leipzig, en el estadio del Red Bull Leipzig. Otra historia, Pato, tú que estuviste en España, no en Madrid, pero sabes lo que significa el Rayo Vallecano para el fútbol español. Un equipo con historia más allá de la cancha, quizás no tiene tantas copas en sus vitrinas, de hecho poquísimas, pero arrastra una identidad, Pato, de barrio, del barrio de Vallecas, barrio obrero, mucha pasión, sí. Para los deseos, o sea, los deseos...
11: De pueblo.
8: Sí, ¿cierto?
11: Identifica claramente al empleado, al trabajador.
8: En un estadio
9: de la clase obrera.
8: De la clase obrera, un estadio obrera y... se cae a pedazos el estadio de Vallecas. Los cables pasan entre las cañerías, hay goteras. A veces no hay agua para los para las duchas.
11: Han hecho arreglos de...
10: Pero eso será... años atrás, ¿no?
11: Han hecho arreglo en la tribuna.
10: Sí, pues han hecho remodelaciones importantes.
11: Claro, y
10: sí.
11: Estaban viendo qué podían hacer en el fondo oeste, creo que es el que no tiene gradas para sí, hacer
10: no,
11: una.
10: No, no se mantiene el murallón, esa tele está.
11: Están viendo ahí qué podían hacer, ahí trabajar unos.
8: Pero por cosas que he estado revisando, el estadio está, como les digo, sí, viejísimo. Y de hecho, sí. El único equipo donde tú compras la boleta en la taquilla. Ya, y eso se va a jugar en Leipzig, el Rayo Vallecano, ante el
10: Crystal Palace
8: de Oliver Glasner.
10: Sí, que tiene la Inglaterra tiene
8: favorito finalista,
10: sí, la única que no es favorito del equipo de la Premier es
9: el Arsenal
10: con el PSG. Los otros dos son favoritos por lo mismo que te decía antes con Aston Villa. Muchos jugadores de Crystal Palace va a estar en el Mundial y muchos jugadores de Crystal Palace es seleccionado inglés, seleccionado francés, hay seleccionado colombiano. Lerma Muñoz, está Lacroix, que ha sido seleccionado francés, tiene a Mateta, que ha sido seleccionado francés. No, Ismail Azar es delantero titular de Senegal. O sea, hay una diferencia individual que favorece al Crystal Palace, pero es un partido de 90 minutos. El año pasado el Betis casi hace la grasa al Chelsea. Ahora, claro, el Crystal Palace no tiene el poderío del Chelsea, pero sí es un equipo de premio.
8: ¿Vieron la imitación de Luis Enrique? ¿Te gustó, no?
11: Oye, extraordinario,
8: güey. Kramer es impresionante. Sí, pasó. ¿No? ¿Sabes que en España la gente reaccionaba y muchos cayeron y se empezaron a matar de la risa porque pensaron que era Luis Enrique? No. ¿La viste, fantástico, Mauro, no? La imitación.
9: Sí.
8: Muy buena.
9: Muy buena.
8: Muy buena. Me dicen que la deuda del camarín que se filtró de Tchouaméni y Valverde. Me dice la producción de que hay una multa, una sanción económica.
10: $500,000 cada uno.
8: $500,000.
10: Por ejemplo, hoy día Tchouaméni en su comunicado, que lo saca el día después del comunicado que sacó Valverde, ninguno de los dos desconoce que hubo permanentemente discrepancia, ¿no? Sí. Todo el día. Lo que hace Tchouaméni es que se inventa muchas cosas, pero no descarta que haya habido agresiones. Valverde solamente desconoce el combo, no desconoce que fueron horas intensas entre ambos. Mucha responsabilidad de Arbeloa de no haber enfriado la situación, de querer mantenerlos entrenando juntos, incluso los puso en el mismo equipo, en el picado. Entonces, no, ahí se nota la falta de experiencia del entrenador.
11: Claro, para mí lo más grave es el sapo, o los sapos que tiraron la info afuera.
8: ¿Eso se la hace a Ancelotti? ¿Este show?
11: No sé, yo creo que no.
8: ¿A Mourinho?
11: ¿Pellegrini? Yo imagino que no, pero ahí el Madrid está muy podrido por dentro, desde Mbappé, que ya la verdad que
9: Están haciendo una campaña para que se
11: colabora muy, muy poco en Vinicio términos. Sí. Vinicio con su rabieta, con su ser un.
8: ¿Qué te contaban, Pato? ¿Tú tenías
11: sí,
8: un,
11: sí,
8: un
11: tengo. Va a estar con Pedro hoy día en el.
8: Pero tira una papita,
11: no puedo. Pero Pedro va a tener ahí un invitado extraordinario que va a contar todo lo que ocurre y a mí me contaban algunas situaciones, pero lo que molesta mucho, no, lo que molesta mucho son los sapos. Que eso a mí me, como
8: lo
11: habiendo
8: peor,
11: estado en grupo
8: lo peor,
11: y donde viví cosas y no se supo nada, habla bien de mis compañeros, pero los sapos del Real Madrid, aquellos que de alguna manera compran de repente con información un trato diferente, distinto, porque eso ocurre, y hayan soltado con lujo de detalle, eso no, a mí no. El resto, como dice bien Cristian, son cuestiones que pasan, se agarra de boca.
8: Bueno, Mauro, tú tuviste tu.
9: Yo me agarré un par de veces de boca, claro. Yo sí.
8: Sí, pero no te quiero pagar $500,000, ¿cómo quedarías con esa multita?
11: No.
8: Terrible, ¿no?
11: Lo que deben ganar para quitarle 500 lucas, imagínate lo que ganas.
12: En tres cuotas.
8: No, pero imagínate. Ese, pero eso
12: el bono de la temporada.
8: Peor que una sanción de la UEFA.
12: Se chubó Nelly.
8: Es verdad, son 500.
12: Eso, o sea, eso se lo manda, eso se lo cuenta la Conmebol a un club. Como a la U, el año pasado, por todos los incidentes aquí. Bueno, pero es para sentar un precedente también.
8: No.
12: El Real Madrid está podrido. Y hace 20 años, cuando se fue Florentino Pérez al Real Madrid, su frase fue: mal acostumbré a los jugadores.
8: Y ahora
12: los transformé en los dueños del club. 20 años después, eso fue el 2006, 20 años después, está viviendo la misma situación Florentino. Muchos creen que dejó pasar muchas situaciones, sobre todo con Xavi Alonso, que debió haber respaldado a Xavi Alonso y haber puesto coto al tema dentro del camarín con los jugadores. No respaldó a Xavi Alonso, los jugadores no solamente se comportaron peor, sino que además el rendimiento fue peor y está pagando las consecuencias del club. No la está pagando Vinicius, no la está pagando Mbappé, más allá de las críticas.
8: Sin
12: Champions. Van al Mundial y se olvidan.
11: Es lo que,
12: la historia de la Matilde que queda.
8: Claro.
11: Claro, lo que hoy día se valora mucho que es el manejo de vestuario. Que tú, de fútbol todos los técnicos.
8: A Carleto no se la hacían.
11: Pero todos los técnicos tienen su librito para trabajar. Trabajar con gente joven, físicamente están al otro lado, le entregáis 10.000 horas de video por temporada. Pero el manejo de vestuario, eso no.
12: Mira, esto
11: eso
12: lo más
11: no se compra.
8: En la farmacia.
11: No es que tenga que ver con la modernidad, no es que pongáis 20 cámaras ni guardias de seguridad que sigan a los jugadores donde van. Esto es el manejo de vestuario, que es tan importante, y muchos, sobre todo acá en Chile, dirigentes no lo consideran como una herramienta.
12: ¿Sabes lo que pasa, Pato? Que a veces los entrenadores, por no querer meterse, hipotecan sus carreras, estos entrenadores jóvenes. Arbeloa, lo más probable es que ni siquiera siga en el Real Madrid, no se la va a dejar pasar esta Florentino Pérez. No solo la campaña futbolística, sino que la situación de mancha, de imagen del club, porque esto que está dando vuelta al mundo, la pelea y los incidentes, es producto del mal manejo de Arbeloa, además del mal comportamiento de los jugadores que reciben su sanción correspondiente.
11: Es lo que creo yo, antes que sigáis, es que Arbeloa viene de ahí, jugador. Es como que el día de mañana.
12: Pero una cosa, pero tú estás diciendo que hay técnicos que yo no tienen habilidades y manejo de grupo. Él puede que venga del Real Madrid formado, pero no tiene la habilidad blanda.
9: Tú ahí vas a trabajar con 30 tipos y manejar las personalidades.
11: Y jugaste ahí hace poco, ahí. Entonces, a lo que voy, que otro técnico de afuera, Cristiano, de calidad no se lo hace.
12: No, sí, lo que yo te estoy diciendo es que esto hipoteca la carrera de Arbeloa para siempre.
11: Seguramente.
12: Porque va a salir del Real Madrid, pero te va a contratar nadie. No, porque el Real Madrid puede decirte, ¿sabes qué?
8: Compadre, Xavi Alonso,
12: había un compromiso contigo, pero después de esto, olvídate, chao, fuiste. ¿Y quién te va a contratar?
11: Están apuntando más.
12: ¿Quién te va a contratar?
11: Sí, están apuntando más a los divos, están apuntando más a los jugadores.
8: Me dice la producción que ya iniciaron, porque vio los WhatsApp, Martín, me dice que vio los WhatsApp entre la dirigencia del Real Madrid y Mourinho.
12: ¿Sí?
8: No, sí, mandó pantallazos.
12: Apuntan que puede ser Mourinho, pero Mourinho no es la solución del Real Madrid. Sí. Es más show nomás.
8: Es más show.
12: O sea, más chavo ese camarín. Mourinho va a hacer una conferencia abrazado a Mbappé y a Vinicius y te va a vender humo, pero no te va a ganar nada. ¿Hace cuánto no gana nada Mourinho? Habiendo dirigido los mejores equipos de cada país, el Benfica, Fenerbahce,
8: le fue
12: en el Tottenham.
11: Y además que le sacan a Luis Enrique la gran decisión que tomó en eliminar a Mbappé del PSG. Se fue Mbappé y ganó todo. Entonces empiezan a unir cables. Yo no digo que tenga que ser una relación directa, pero lo que dicen es que lo de Mbappé dentro del camarín, dentro del vestuario, es... No voy a nombrar la enfermedad. Pero...
12: ¿Divo?
11: No.
8: Il Divo. Buena banda italiana.
12: ¿Divo Basai?
8: Il Divo.
11: No, por el hueso.
12: El hueso derecho.
8: Oye,
12: el hueso, ¿no?
8: Este fin de semana tenemos transmisión de Deportes en Agricultura. Ya están todos los equipos citados, todo el despliegue del Pequeño Gigante. Ya está en los estadios el Pequeño Gigante instalando sus cables, etcétera. Y va a jugar la Universidad de Chile ante Unión La Calera, Copa de la Liga. ¿Tenemos declaraciones? A ver cómo están.
12: No, están fresquitas.
8: No
12: son las de ayer.
8: Pues maestro, Fernando Gago, sobre lesiones musculares y sobre el Vargas. A ver qué dice Gago.
13: Eduardo va a estar en consideración para el partido. Marcelo aún no, porque preferimos que no tiene ninguna lesión muscular, no tiene nada, pero preferimos trabajarlo de una forma para que llegue y que se ponga bien desde lo físico para tratar de que esté disponible lo más rápido posible. Y lesiones musculares tuvimos la de Nicolás el día del partido, que veremos cuánto tiempo lo deja fuera de los partidos. Y nada, a ver, hay un montón de factores a lo que uno puede pasar de una lesión. Fatiga, de cansancio, del estrés, desde un mal movimiento. Entonces es muy difícil hacer algo puntual sobre una lesión. Sí, que trabajamos, que buscamos el mejor rendimiento físico, tenemos ciertos parámetros, que esos parámetros lo debemos cumplir en el entrenamiento y a partir de eso tratar que los jugadores mantengan el ritmo de partido. Pero en todos los equipos, en todo el fútbol mundial, las lesiones existen, entonces tenemos que trabajar para evitarlas.
8: Ya, ahí está Gago. Este fin de semana nuevamente ya empiezo a extrañar la Chilean Premier League, pero vamos a tener que no mamarnos otra fecha de la Copa de la Liga, Camaño, pero ya empiezan. Tú también, ¿o no? Como que ya, porque vuelva el torneo, ¿no?
12: Sí, pues probablemente que
8: me cuesta con
12: el impulso que traía el torneo, parar 3 semanas para estos partidos, muchos de ellos corneta, trompeta, como dice Mauro.
8: Lo podemos decir, digamos cornetini.
12: No hay equivalencia. Por más que te quieran vender la copa, no es lo mismo. No es lo mismo.
11: Hay que mejorarlo.
8: Patricio.
11: Yo creo que es una buena idea. Yo creo que hay más equipos peleando que equipos eliminados. No comparto eso de que hay partidos que no tienen nada que ver. Son pocos, son menos los que... todavía quedan un par de fechas. Pero yo sí estoy de acuerdo en que esto habría que hacerlo. A lo mejor lo hemos conversado acá, lo hemos discutido entre todos. A lo mejor haberlo hecho de enero, de febrero, en 3 meses seguidos.
12: Darle
11: una vuelta más. Y que sea la como era antes la Copa Chile.
14: Que fue estadual en Brasil.
11: Juegan primero eso, claro. Te preparáis, veis tu plantel, si tenéis lucas para contratar jugadores y comenzáis un campeonato ya con los jugadores más hechos. Yo, pero el campeonato como idea y como premio lo encuentro fantástico.
8: Sí. Bueno, esto es una deuda de partidos.
11: Claro, hay que mejorarlo. Perfectible. Perfectible.
8: Ya no Matías Saldivia. Habló sobre su renovación. Les pregunto también ya sobre la incidencia de este jugador, que le preguntaron también por el allanamiento. Hay caso Michael Clark, que sigue la Camaño, cortito, para que la gente entienda, muy cortito lo del BCI ahora, que peligra la compra.
12: O sea, no, peligra el control de Michael Clark.
8: Por eso, se impugnó la compra que hizo Michael Clark.
12: Tiene que devolver todos los títulos de Michael Clark a Inversiones Alto Malal, a su vez a Sartora GF, por lo tanto, todas esas, esa de Chapira la compró José Ramón Correa. Y por ende, si salen a remate los títulos de Sartora GF, Inversiones Alto Malal, que corresponden al 63%, y suponen 7 sillones en el directorio,
11: ahí cambia el mapa.
12: El que toma el control después de comprar esos títulos, pone a los directores que quieran. O sea, esto vende de un hilo, está Cecilia Pérez, Pancho Elwin, Cristian Álvarez, están colgados con un perro de ropa.
8: Sí.
12: Con un perro de ropa ahí, compadre. Y van encima, están empapados. O sea, basta que la jueza diga: ordeno el remate de las acciones para poder pagar a los acreedores. Uno de ellos es BCI. Y aparecerá ojalá con la cara lavada, ojalá de frente, para saber realmente quiénes son los dueños.
8: Por lo menos con foto de quiénes son.
12: Y a partir de ahí empezará un nuevo ciclo. Pero Pero vamos a ver cómo ocurre. Por ahora, lo único que dicen los directores, no, que tenemos que salvar el club, tenemos que preocuparnos de la cancha. Da lo mismo que esté manchado, que esté vomitado el nombre de la U, que la casa de estudio
11: otra vez. Que actúe la justicia, bueno, y que sancione y que no pase y colado.
8: Está de moda eso de ordenar la casa, lo he escuchado en varios.
11: No, yo ni siquiera ordenar la casa.
8: La U, lo escuché en el segundo
11: piso. Que existan sanciones.
8: Ordenar la casa.
11: Y reales. No sanciones de repente de ir a clase de tres días a la semana.
12: No, pero lo que yo digo, ¿verdad? Oye, no. El director de la U el otro día hizo una reunión de emergencia después del allanamiento. No, pues tenemos que preocuparnos de que las cosas en la cancha estén bien, compadre. Preocúpense de cómo está el nombre de la Universidad de Chile. Preocúpense de lo que verdaderamente es importante, lo de la cancha.
8: Ya,
12: una historia aparte.
8: No se enoje, Camaño. Buen fin de Camaño. Ya no te enojes. Lo mejor para ti. Chao, Patricio. Chao, Mauro.
11: Buen fin de
8: semana. Todos los partidos Copa de la Liga. Esté atento ahí porque que transmitimos para usted Deportes en Agricultura. Que esté bien. Chau, chau, chau, chau, chau.
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23: Así
1: como Colo Colo instauró las llamadas noches albas en 1992, la U intentó hacer lo suyo con la noche azul a partir del 96. El año 2007, producto de los difíciles momentos económicos que vivía el cuadro estudiantil, la noche azul se efectuó, ¿saben ustedes dónde? En el curso central del Estadio Nacional. La cancha de arcilla fue cubierta por una bandera y cerca de 2.000 personas llegaron a la cita organizada por la barra del equipo, y donde los principales refuerzos presentados fueron Francisco Arrué y Joel Soto.
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23: Agricultura indica la hora. 3 de la tarde.
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¿cómo están ustedes? Muy buenas tardes. Comenzamos una nueva edición de Un Paseo por la Tarde. Hasta las 18 horas te vamos a estar acompañando en esta fría tarde.

Tenemos hartas noticias a esta hora de la tarde aquí en Radio Agua Marina a través del 100.5. Más de 153.000 personas pensionadas del Biobío van a recibir el pago del bono de invierno 2026. El monto del beneficio es de 81.257 pesos y se paga junto a la pensión del mes de mayo. Y luego te voy a estar contando que con arresto domiciliario nocturno quedó a adolescente de 14 años imputado por el asalto a una conductora en Concepción.

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1: Gracias. 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

Bueno, lo que te estaba contando, una adolescente quedó con arresto domiciliario nocturno, una adolescente de 14 años, imputado por el asalto a una conductora en Concepción. El hecho ocurrió en calle Ainavillo cuando un grupo de individuos perpetró los delitos para huir por las calles céntricas de nuestra comuna. De Concepción, dicen. La fiscalía apeló en audiencia e hizo ver que la adolescente ya registraba una causa este año por receptación de vehículo robado, pero el tribunal desestimó también el recurso y pese a ello quedó con arresto domiciliario nocturno. Vamos a las canciones.

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0: Concejal Mardones, inauguración del nuevo estadio, se trabajó harto, usted estuvo en todo el proceso, desde la administración de Eduardo Aguilera, comenzó con Iván Rivas, ahora la inauguración, cuéntanos de aquello.
1: Sí, bueno, efectivamente.
0: ¿Usted vio desde la cuna esto?
1: No
0: antes de nacer.
1: No, puede ser, pero no necesariamente en términos administrativos municipales.
0: Sí, pero por supuesto, como
1: yo estaba en el periodo, digamos, de
0: Cámara de Comercio.
1: Iván Rivas como alcaldesa, pero efectivamente yo creo que es muy bueno lo que hizo el gobernador regional en reconocer, porque es tremendamente importante eso, porque estos son procesos de largo aliento, en reconocer a todas las autoridades políticas importantes que participaron de hoy día tener la posibilidad de entregar este hermoso estadio, cancha, que permite a la comunidad deportiva de toda la comuna de Tomé poder darle ocupabilidad. Desde Eduardo Aguilera, Ivón Rivas y hoy día Ítalo Cáceres entregando un recinto deportivo que evidentemente es un llamado, una convocatoria para poder integrar a toda la comunidad deportiva independiente, que aquí hay dos clubes importantes como la Torre Juventud Textil, pero está abierto a toda la comunidad y permite este deporte tan importante, este deporte tan popular, poder desarrollarlo aquí en la cancha de Bellavista. Así que un tremendo logro, un agrado poder estar hoy día inaugurándola, a pesar que oficialmente es la inauguración, pero ya la cancha había sido ocupada por distintos clubes, y lo importante que ya se va a ocupar en forma permanente. Así que en ese sentido, tremendamente agradecido por esta gran obra, esta gran iniciativa, que permite, nuevamente insisto, a la comunidad deportiva poder darle ocupabilidad.
0: Palabra entonces, consejero José Mardones, muchas gracias.
1: Gracias, muchas gracias.

0: Ya estamos con el concejal Dimitri Riquelme, concejal, bueno, nuevo estadio para Tomé, para Bellavista. Se anuncia también en lo que es la postulación para el nuevo estadio de Cerro Tanque, tenemos pronto Dichato, se han hecho las cosas, hay trabajo, lo destacó el alcalde, lo destacó el gobernador, la administración anterior, de Enrique, de Eduardo Aguilera también.
1: Sin duda, pero por sobre todo reconocer a quienes estuvieron como dirigentes, Alex Rodríguez, sí. Luis Flores, Contreras, ¿no es cierto?, que de una u otra manera fueron un pilar fundamental para que este estadio se concretara como lo que es. Y en ese sentido hoy día el fútbol tomecino se está vistiendo de pantalón largo, porque tenemos un estadio en condiciones para que los jóvenes, niños, adultos, ¿no es cierto?, hoy día mujeres puedan practicar este deporte que reúne multitud. Y en ese sentido, el que se esté anunciando un nuevo estadio me parece muy bien, pero también me pareció muy importante la noticia que dio el gobernador de que efectivamente ellos iban a considerar la posibilidad de financiar precisamente la compra del terreno para un hospital en la comuna. Las cosas deben ser complementadas, tenemos que caminar y mascar chicle, y en ese sentido podemos trabajar en lo que es un nuevo estadio para la comuna, y ya tenemos dos, pero además considerar la posibilidad del hospital para la comuna de Tomé, y eso es absolutamente posible. Qué duda cabe que existen varios lugares donde pudiera haber estado también otro estadio, en el sector de Tomé Alto, en Punta de Parra, en otros barrios, pero hoy día, de a poco, paso a paso vamos a ir avanzando, y por qué no pensar en dos estadios más. Así como tuvimos hoy día Bellavista y Dichato, podríamos tener Cerro Estanque y Tomé Alto.

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0: Senador, estamos.
1: Está con la prensa, está con los medios.
0: ¿Cómo lo hacemos? ¿Cómo lo hacemos?
1: Dale,
0: senador, bueno, la inauguración del nuevo estadio de Bellavista.
2: Bueno, es una gran obra, además en un barrio que requiere justamente de inversión pública para que se vaya potenciando y desarrollando como, como barrio que integra socialmente a quienes viven por años en esto, al mismo tiempo mejora las condiciones para la práctica del fútbol, con altos estándares del espacio, con una cancha de pasto sintético, con iluminación, con graderías, camarines, por tanto se dignifica la cultura deportiva, y eso es de esperar que además sea bien valorado por la población, cuiden el espacio y al mismo tiempo se sigan invirtiendo ya no solamente acá, sino que en otros lugares de la comuna y de la región, recursos de carácter público, para eso son los impuestos, quiero recordar, la gente no sabe de dónde llega esto. Por eso es que no hay que bajarlos, ¿ah? Los impuestos que se requieren son para seguir mejorando no solamente las canchas, sino que seguir construyendo plazas, seguir construyendo cuarteles de carabineros para la seguridad, escuelas, en fin. Por tanto, se tiene que seguir avanzando en esa materia para el bienestar de la población.
1: Senador, lo dijo el alcalde, vamos por más. Ahora viene Cerro Estanque, merecido también lo de las chicas de Cerro Estanque con ese título. ¿Hay apoyo ahí de parte del senador para ese proyecto?
2: Yo siempre, todo lo que sean proyectos que beneficien a la población, que mejoren las condiciones de vida de la población y que al mismo tiempo se sientan gratificados porque se les considera y se mejora el entorno. Cuando usted hace una inversión de este tipo, es el entorno también que se mejora. Hoy día las plusvalías de las casas en el sector son mucho más por esta inversión. Entonces es un proyecto con mucha sinergia que hace sumar factores positivos en la convivencia en el barrio.
0: Muy gentil. Alcalde, senador, perdón, estaba recién comenzando con el alcalde. Sí. Lo que es el terreno nuevo hospital, ¿también se habló de aquello? Cuéntanos.
2: Sí, también hay una apuesta ahí de del gobernador regional de destinar los recursos o comprometer recursos para cuando sean necesarios para que el hospital de Tomé se pueda construir en un terreno que cumpla con los requisitos y las demandas que tiene el Ministerio de Salud para la construcción de este centro hospitalario. Tomé merece tener un hospital de a lo menos mediana complejidad para evitar justamente viajes urgentes a Higuera, a una distancia de sobre 40, 50 kilómetros que hoy día ya se tiene que terminar. Así que creo que es por lo tanto, una buena noticia la que transmitió el gobernador y espero que se cumpla.
0: Muchas gracias, senador.
2: Adiós.

0: Bueno, con el alcalde de la comuna de Italo Cáceres, alcalde, lo veo contento, lo veo feliz, con un poco de frío, como todos, pero sí. El calor humano se siente, ¿cierto? La inauguración de la cancha, el Estadio de Bellavista.
1: El Estadio de Bellavista es un anhelo por muchos años por parte de la comunidad. Hoy día plasmamos un cierre de proyecto, pero sin duda que aquí han pasado muchas administraciones también. Quiero destacar también los alcaldes anteriores que han enfatizado en desarrollar este gran proyecto, el proyecto del Estadio de Bellavista, que va a ser un espacio para toda la comunidad de Tomé. Hoy día plasmamos este gran proyecto, pero también quiero agradecer sin duda a nuestro dirigente deportivo Luis Flores, que ha sido detrás motor de apoyo constante en una inversión millonaria de 1.700 millones de pesos. Agradecer a nuestro gobierno regional, don Sergio Yacaman, a sus consejeros y consejeras regionales que pensaron en Tomé. Pero también quiero destacar sin duda que este es un espacio para todos, para todas las comunidades, organizaciones sociales, artísticas, deportivas. Y el fútbol hoy día, quiero destacar sin duda el trabajo deportivo de toda la comunidad, especialmente a la serie femenina de Cerro Estanque. No puedo dejar de destacarlo.
0: No, pues. ¿Qué pasa con la cancha de Cerro Estanque? ¿Lo habló en su alocución?
1: Así es.
0: Yo con el ministro Poduje, creo.
1: Así es, el ministro Iván Poduje, como ha venido muchas veces acá a la comuna de Tomé, y tuve el placer también de encontrarme con él en Santiago el día de ayer, enfatizó que se va a implementar este nuevo desafío que tiene el gobierno de poder abrir espacios deportivos, y va a tener el proyecto de las canchas. Canchas para Chile, y yo le mencioné la posibilidad de poder tener una cancha también en Tomé. Me dijo, alcalde, ningún problema, prioricemos, y hoy día quiero anunciar a la comunidad que estamos elaborando el diseño para un estadio en Cerro Estanque.
0: Muchas gracias, alcalde.
1: Un abrazo para ustedes, cariñoso, agradecer esta sintonía de Radio Guamarina y seguir avanzando para abrir más espacios para nuestros niños y niñas y todas las familias para poder sacar hoy día este tremendo vicio de la droga, y este espacio sin duda que va a avanzar en eso.

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0: Ah, Marlene Pérez, la inauguración de lo que es el nuevo estadio de Bellavista. Vamos a salir un poquito de la cancha, sí, porque van a jugar. ¿Qué le parece?
1: Bueno, lo primero, decir que estoy muy contenta, que estoy feliz de poder estar acá. Sé lo importante que es este proyecto, este estadio, con iluminación, con graderías, con también camarines, ¿verdad? Y con cierre perimetral. O sea, de verdad que es un proyecto precioso, más que merecido para la comuna de Tomé. Así que súper agradecida también del gobierno regional que finalmente priorizó este proyecto que creo que colabora con el deporte, con la comunidad en general de la comunidad de Tomé. Así que yo estoy contenta, además también de haber hecho mis gestiones para que esto también se transforme en realidad. Porque aparte de venir, sacarnos una foto como diputada, uno ayuda y colabora con gestiones. Ahora nos vamos con un nuevo desafío, el hospital.
0: El hospital, eso le iba a preguntar, al terreno del hospital, habló el gobernador, se quieren firmar también el compromiso de compra. Sí. ¿Hay lucas, no? ¿No hay?
1: Bueno, yo creo que lo más importante es la firma, pero que sea también con responsabilidad, entendiendo de que esto se puede hacer y obviamente en el presupuesto colocar esta inversión para que obviamente el próximo año se comience a ejecutar, pero yo creo que hay que partir con la firma de ese terreno. Y eso se tiene que cumplir porque se ha comprometido y la palabra se honra. Así que ahí vamos a estar apoyando a las chiquillas.
0: Para finalizar, ¿qué pasó con el PDGI, con el gobierno?
1: Lo que pasó es que, bueno, yo quiero creer que
0: acá, ¿puedo arreglar?
1: Yo creo que sí, yo espero que se arregle y quiero creer sinceramente que no, que es realmente aprensiones que tienen y que no sea un intento, digamos, de hacer un punto político, ni tampoco esto no es una caja de cambio. Acá tenemos que pensar en las personas, llegar a acuerdos por las personas y para que salga adelante un buen proyecto. Así que yo creo que tenemos que ser serio, responsable y también luchar para que el proyecto sea bueno. Así que yo también, créeme, que con el tema, por ejemplo, las franquicias de esencia, tengo aprensiones y lo dije, no estoy de acuerdo. Estoy pidiendo también y pedí ayuda para los furgones escolares, para los pescadores también que se están viendo afectados y así. Creo que todos tenemos que colaborar porque es algo muy buen proyecto, porque eso va a ser bueno para las personas finalmente.
0: Muchas gracias.
1: Gracias a ustedes, un besito muy grande les dejo a todos los auditores de esta gran radio Agua Marina. Les mando cariños y nos seguimos viendo.

0: Bueno, perfecto, ya acaban la inauguración del estadio de Alto.
1: Bueno, muy contento de estar en la comuna, es una comuna que nos da ejemplo de resiliencia permanentemente, y este caso particular es una obra que partió hace mucho tiempo. El intendente, el año 2019, cuando se firmó el proyecto, era una cancha de tierra, tenía poza, y hoy día estamos hablando de infraestructura de primer nivel, y eso es mérito de los dirigentes que empujaron este proyecto, pero también de los equipos municipales. Yo mencionaba al exalcalde Eduardo Aguilera, que hoy día está hospitalizado, y felicitar al alcalde de Italo Cáceres por el logro de una obra tan importante para la comuna, que va a estar al servicio de la comunidad.
0: Gobernador, habló también del terreno del hospital de Tomé, se realizó una manifestación el día martes, manifestación pacífica, hay que decirlo, la preocupación de los trabajadores de este hospital. Usted en su alocución habló de aquello, cuéntenos.
1: Sí, mira, yo tengo un compromiso para que el nuevo hospital de Tomé sea realidad. Nosotros el año pasado teníamos restricciones asociadas a la ley de presupuesto. Desconozco el detalle de eso hoy día, pero la voluntad nuestra está. En cuanto podamos, lo vamos a llevar a consejo, y teniendo la aprobación del consejo, se puede firmar el documento que permite que ese hospital pueda avanzar.
0: ¿Hay plazos para eso?
1: Lo vamos a revisar ahora, llegando esta semana, y la idea nuestra sería llegar al consejo durante el mes de mayo, salvo que haya alguna restricción que no conozcamos.
0: Muchas gracias.
1: A usted.

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Buena música hasta ahora aquí en Radio Agua Marina. La Corte de Apelaciones revocó la exclusión de bomberos de querella contra imputados por el mega incendio. Ah, la decisión fue unánime por parte de la tercera sala del Tribunal de Alzada. Vamos a estar hablando de esta información en unos minutos más. Vamos a la música.

Qué buen tema musical estábamos escuchando hasta ahora aquí en el 100.5 Radio Agua Marina. La canción Day Day de Shakira será el himno oficial del Mundial de la FIFA 2026. ¿Ah? La cantante colombiana publicó un video en sus redes sociales con un pequeño adelanto del tema, el cual se estrenará de manera oficial el próximo 14 de mayo. ¿Está la canción Day Day de Shakira? No, la voy a buscar. Bueno, Shakira nuevamente va a ser intérprete de la canción oficial del Mundial de Estados Unidos, México y Canadá 2026. ¿Ah? Recordemos que ya había cantado la canción de del Mundial del 2010. ¿Se acuerda de Sudáfrica? El Waka Waka. Ya, así que... el video se grabó en el Maracaná. No tenemos... la canción aún porque se estrena el 14 de mayo.

Lo que te estaba contando, por decisión unánime, la Corte de Apelaciones de Valparaíso revocó la exclusión del Cuerpo de Bomberos de la Ciudad Puerto y la Junta Nacional del Cuerpo de Bomberos de Chile de la querella contra los imputados como autores del mega incendio ocurrido en febrero del año 2014 que afectó a las comunas de Viña del Mar, Quilpué y Villa Alemania. De esta forma, las instituciones vuelven a ser querellantes de la causa por asociación ilícita, incendio con resultado de muerte y daño ambiental. En fallo unánime, la tercera sala del Tribunal de Alzada dio lugar a la excepción de previo y especial pronunciamiento opuesta por la defensa de los imputados en el caso conocido como mega incendio. Vamos a la música.

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1: Muy, pero muy buenas tardes, mis amigas, mis amigos. Es de verdad muy grato, es muy placentero estar una vez más junto a ustedes. Siempre acá en nuestro programa Factor 80 y claro, a través de la poderosa señal de la 100.5 Radio Agua Marina, que es tu mejor compañía durante todo el día y todos los días del año. De verdad estamos felices, estamos contentos, ¿tá? No por algo especial, sino que porque simplemente hoy es viernes, ¿cierto? Y todos lo sabemos. Entonces, por lo mismo, estamos más, curiosamente, más cargados de energía, más cargados de ánimo que a principios de semana. Debiera ser todo lo contrario, pero se da esta suerte de estar más positivo, más alegre, más energizado, precisamente el día viernes. ¡Qué bueno! Y como día viernes, entonces tenemos música especial, música de fin de semana, para comenzar, ¿cierto?, la pachanga, la movida musical, para comenzar a disfrutar intensamente lo que es este fin de semana. Aquí esperamos sea muy positivo para todos, que lo pasen muy bien, que sea bastante distendido. Y nos vamos ya en música, ¿les parece? Sí. Bueno, pues usted manda, usted decide. Vamos entonces a lo que nos convoca, nos vamos a la buena música que traemos el día de hoy. Comenzamos con London Beach, ¿lo recuerdan? Claro, fantástico grupo inglés que en el año 1991 nos traía este exitazo llamado I've Been Thinking About You, que fue precisamente todo un éxito en el año 1991.

Bueno, acá tengo un amigo que está junto a mí, que arraigado, ¿cierto? Y por temas más que del propio, sino que sentimentales en este caso, piensa mucho en Dichato, ¿verdad? Y la verdad es que él me dice que de aquí en entonces, claro, ¿cómo olvidar la pirámide en Dichato? La oveja negra también, entre otras, claro. Sí, definitivamente, bueno, muchas discotecas que fueron desapareciendo con el tiempo. Y finalmente ya quedamos sin nada acá en nuestra comuna, ¿no? ¿Dónde ir a mover el esqueleto? En definitiva, todo esto quedó en el pasado, ¿eh? Queda simplemente por ahí también, que reverdece por ahí en el verano la discoteca acá que está, la Cosmos, ¿sí? Y ocasionalmente, por supuesto, las fiestas que se realizan, y con gran éxito también, las fiestas de los 80, de la cual nosotros tenemos programada una, no se lo olvide, vamos a hacer una, pero una fiestaza de los 80, con toda la música que usted escucha a diario acá. Todas las fanaticadas de Factor 80 va a tener que reunirse en masa a escuchar directamente ahí, y por supuesto, bailar los temas que estamos escuchando, y que venimos escuchando hace ya más de 2 años, ¿eh? La propuesta es esa, ¿no? Pasarla bien, seguir adelante con la buena onda que nos caracteriza. Y para eso vamos a encontrarnos ahora con Pat Benatar y Love Is a Battlefield del año 1983.

comenzando con los saludos de esta tarde, vamos a enviarle un fuerte y caluroso saludo a nuestro amigo Rodrigo Aravena, más conocido como Rodrigo Zárate, un hombre del ambiente ahí que se maneja total y absolutamente en el tema radial y las comunicaciones. O sea, un gurú de las comunicaciones. Un saludo y un abrazo para él, que sabemos que también escucha a diario nuestro programa. Y para seguir en cuanto a la música, vamos a encontrarnos con un éxito del año 1984 a cargo del gran Billy Ocean, que por aquel entonces nos decía Caribbean Queen.

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Y vamos a seguir recordando los éxitos de los 70, 80 y 90. En este caso, un éxito del año 1996. Coco Jumbo a cargo de Mr. President.

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0: mira, dice, amigos, lárgate.
1: Así de simple. No es que se vayan ustedes, no, lárgate. Es el título de la canción que viene a continuación a cargo de Michael Jackson, ¿eh? Del 1984. Beat It.

Corría el año 1990 y comenzaba a cimentar el camino a la fama y el éxito MC Hammer, ¿eh? Con su ritmo desenfadado, su baile exótico y casi irrepetible, ¿eh? ¿Quién podía bailar en este caso como MC Hammer? Poco, ¿eh? Yo creo que poco. ¿Lo intentamos alguna vez en la pista? Sinceramente, yo jamás. Ni siquiera lo intenté, ¿eh? No sé si usted alguna vez por ahí hizo algún paso. ¿Cómo? No, ¿cómo de curado? No, pues, ¿qué está diciendo? No, perdón, perdón, queridos auditores. Acá me está diciendo estupidez acá mi colega. No, ni siquiera eso, ¿eh? Ni siquiera eso. Porque peor todavía, imagínate en estado de ebriedad, bailando como MC Hammer. Jamás, menos todavía. Mejor quedémonos con su más grande éxito, You Can Touch This, del año 1990, a cargo de MC Hammer.

Ya a continuación, nuestro querido amigo Diego Rosales de Penco, ¿eh? De Penco nos solicitó este tema. Lo hemos escuchado ya muchas veces, ¿eh? E incluso es parte, ¿cierto?, de nuestra cortina musical del programa. Se trata de Tarzan Boy, ¿eh? Sin lugar a dudas, es un exitazo, ¿eh? Que rompió fronteras, de todos los paradigmas musicales también. Un grupo ítalo-estadounidense, una mezcla rara, ¿eh? Y la verdad es que nunca se supo, nunca teníamos claro si Baltimore era el nombre de la agrupación o simplemente del tipo que hacía de cantante, ¿eh? Lo cierto es que eso no importa, la verdad es que es un gran tema que vamos a escuchar a continuación. Vamos entonces con Tarzan Boy del año 1985 de Baltimore.

Señora, los oyentes, y no solamente por su música, sino que también por las conductas de las mismas personas, de los ciudadanos de aquel entonces, ¿sabes? Que eran de todas maneras más racionales, más tranquilos también. Hoy en día todo se complica. Los mismos conductores están como más a la defensiva. Y está bien conducir a la defensiva en el sentido de la conducción propiamente tal. Pero cuando tú ya eso lo transformas en agresividad, la verdad que no es para nada bueno. A muchos me ha tocado ver situaciones también donde estamos siendo descorteses hasta la conducción. Chicos, chicas, a bajar la pata, como se dice vulgarmente, y tratar, no tratar, simplemente conducir como se debe, como corresponde. Las señalizaciones del tránsito están para respetarlas. Así, acá, cuando yo veo el camino, ¿cierto?, a mi trabajo, a Bellavista, el letrero dice 50 kilómetros por hora. Creo que soy una de las pocas personas que transita a esa velocidad. El resto, todo disparado, 60, 70. He visto pasar gente como un verdadero demonio. Y eso, sinceramente, no corresponde. Así que si usted va escuchando y va justamente por la costanera, bájele la velocidad, amigo mío, porque también se arriesga a una multa, que es, de todas maneras, considerable. Así que hasta eso le va a doler el bolsillo. Y lo que es peor, puede ocasionar un accidente. Y accidentes, como han ocurrido también en esa ruta, no pocos, por alcance, peatones también que se atraviesan y uno no alcanza con la velocidad que lleva a reaccionar debidamente, y ocurre lo que no queremos que ocurra, un accidente. Así que el llamado es a la prevención, queridos amigos conductores. Vamos ahora a escuchar a Ottawan y DICO del año 1980.

Efectivamente, mi querido amigo, aquí me estás haciendo un alcance, me parece muy, muy válido. No solamente los conductores debemos ser respetuosos, sino que también los peatones. Nosotros mismos tenemos la obligación, ¿cierto?, de cruzar donde corresponde. Y por último, ya si vas a cruzar por el medio de la calle, espera que pasen los vehículos. Hay gente que definitivamente se cree inmortal, inatropellable. Si en algún momento va pasando un vehículo y que no alcanza a tener la reacción suficiente, vas a estar afecto al accidente. Por lo mismo, cuídate, querido amigo. Como peatón también tienes que ser muy responsable. Yo personalmente, claro, así tengo que hacerlo también como peatón, porque no estoy entrando arriba del vehículo, por supuesto. Entonces, seguimos, ¿cierto?, con este llamado, ¿cierto?, a la prevención. Esta vez como peatones, ¿no? Y nos vamos inmediatamente a otro tema musical. Este a mí me encanta. Se trata de Heart of Glass, de 1978, a cargo de Blondie.

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Y nos seguimos sintiendo bien gracias a la música, gracias a este placer que llega a nuestros oídos, que es justamente lo que nos trae Bob Marley. El inmortal Bob Marley, que a esta hora nos trae un éxito del año 1980. Could You Be Loved?

Magnetoscopio Musical, sábado, taquilla, programas inmortales, ¿eh? Y cómo olvidar más música de la extraordinaria Andrea Tesa, que nos presentaban los videos de aquel entonces. Y ahí, en uno de ellos salía uno que nosotros personalmente los varones nos quedábamos pegadísimos, ¿eh? Viendo a Sabrina Salerno salir ahí de la piscina y decirnos Boys, del año 1987.

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Y también, por supuesto, a nuestros amigos que nos escuchan siempre, a nuestros amigos de lo tiene San Pedro, ahí cerca del sector Esplanada, ahí que tira los parlantes hacia la calle, así que gracias a él también por escucharnos todos los días y ser parte de la sintonía de Agua Marina. Fantástico entonces el seguir recordando los éxitos del ayer, los éxitos del recuerdo. Ya han pasado casi 40 años y seguimos escuchando la misma música. Quedamos pegados los ochenteros, ¿eh? Ah, pero como no, las nuevas generaciones incluso admiran nuestra música, así que cortemos el lado, ¿de qué estamos hablando? La música del descuero, hay que decirlo. Seguimos escuchando estos éxitos y ahora vamos con el gran Phil Collins, ya en solitario, el año 1985, nos decía Suzuki.

Un saludo muy especial a nuestra amiga Catherine Vega del sector El Santo. Dice que ya nos escuchan mucho también, así que un abrazo para el sector alto de Tomé, ahí que es El Santo. Uno de los cerros más altos acá, el más alto, bueno, después del Neuquén, claro que sí. Y un abrazo para todo ese gran sector de Tomilla, que tienen una, bueno, una vista privilegiada. Y Catherine ahí nos pedía, por favor, un tema de Queen, y específicamente este que a continuación viene, del año 1985, Living on My Own.

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Así es, y ahora nos vamos a escuchar este tema que dice, hola amor, del año 1986, a cargo de Erasure.

Un abrazo muy grande a quienes están celebrando algo especial el día de hoy, ¿eh? Sobre todo a los que están de cumpleaños, ¿por qué no? De verdad, felicidades a todos y cada uno de ustedes. Esperáis que la propuesta musical del día de hoy les haya agradado y hayan también a través de la misma recordado, ¿cierto?, aquellos momentos que también se hicieron parte de nuestra memoria colectiva. Definitivamente. Así que un abrazo para también al que están cumpliendo un año más de casados, ¿eh? Su aniversario de matrimonio, muy importante también, claro que sí. En definitiva, bueno, a todos quienes estén celebrando algo especial el día de hoy, un abrazo muy apretado y que tengan todo el éxito del mundo. Seguimos con las canciones. Vamos ahora a escuchar a Imagination y Just Add Illusion de 1982.

Y de vuelta a las canciones, nos encontramos con esta agrupación llamada Generation X o Generación X, donde estaba el gran Billy Idol, parte importante de donde era su vocalista. Digamos unos añitos después, él se va y se retira, se va en solitario a seguir su carrera. Y finalmente, lo logra con tremendo éxito. Billy Idol, uno de los grandes de la música. Pero ahí, junto a ellos, junto a la Generation X, encontramos a Dancing With Myself del año 1982.

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Bueno, los sueños musicales se concretaron, se vivieron, se disfrutaron intensamente y por supuesto a través de la música. Y en aquel entonces, en el año 1982, Yazoo nos traía Situation, un éxito digno de recordar a esta hora a través de la 100.5 Radio Agua Valle.

Y ahora regresamos a la música con una de mis agrupaciones favoritas, ¿verdad? Se trata de las Pointer Sisters. Fantásticas, ellas me gustaban. ¿Cómo expresaban las canciones? ¿Cómo lo hacían de manera tan extraordinaria para mi gusto? Bellas además, y que finalmente llegaban a conectar todo un mundo musical, ¿cierto? En base a ellas mismas. Ellas llenaban todos los espacios. Fantástica, nada que decir de las Pointer Sisters, quien ahora nos traen el Neutral Dance de 1983.

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